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Medicator, vivificat. 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Que los muertos se alcen entre nosotros.

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Te llevaré, acaso, ante el precipicio. 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Y solo entonces, si desvío la mirada hacia el fondo, inquieta por lo que allí te espera, te diré que no puedo compartir mi dolor, que el viento me lleva a otro sitio, que el silencio es el único lugar en el que me quedan palabras, que he de soltarte para poder cogerme, que me voy, amor, que te quiero y que me voy queriéndote para no quererte nunca más y olvidar las montañas y los sauces y las telas 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

Hay que buscarse la vida, aunque sea honradamente. Prefiero robar un banco a quitárselo a la gente. Pues como dice el refranero, que es tan sabio y español, el que le roba a un banquero tiene 100 años.

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Hola, estás escuchando Radio Utopía en el 107.8 de la FM y esta es tu cita semanal con las películas de la José. Hoy os presento uno de los títulos fundamentales de la comedia clásica estadounidense, Arsénico por compasión, una ácida reflexión sobre la locura y la moralidad que, bajo su ritmo frenético, disecciona con elegancia lo macabro y lo absurdo de la naturaleza humana.

Comedia negra dirigida por Frank Capra en 1944. El guión fue escrito por los hermanos Julius y Philip Epstein, famosos ya por escribir el guión de Casablanca. El guión, a su vez, está basado en la obra de teatro del mismo título, escrito por Joseph Kesselring en 1941. La obra de teatro se inspiró parcialmente en un caso real, el de Amy Archer Gilligan, una mujer que regentaba una residencia de ancianos en Connecticut y fue condenada por envenenar a varios de sus residentes a principios del siglo XX. La música fue compuesta por Max Steiner, uno de los grandes compositores de la época. El reparto es una de las curiosidades más interesantes de la producción. Cuando Capra decidió adaptar la obra al cine, se encontró con un problema. La función seguía siendo un éxito en Broadway y los productores teatrales no querían que la película hiciera perder público al teatro. La película se terminó de rodar en 1941, pero no se pudo estrenar hasta 1944, una vez que la obra de teatro finalmente cerró sus funciones en Nueva York. Para mantener la esencia que hizo famosa a la obra, Capra insistió en contratar a tres actores clave que llevaban años interpretando sus papeles en el teatro: Josephine Hall y Jean Adair, Abby y Martha, las hermanas Brewster. Capra sabía que la química entre ellas y su aire de ancianas inofensivas eran imposibles de replicar. Y John Alexander, en su papel de Teddy, su interpretación era tan icónica que Capra no quiso que nadie más hiciera ese papel. Para que pudieran rodar la película, los productores teatrales les dio un permiso de 8 semanas para viajar a California y rodar las escenas. Como se sabían sus diálogos de memoria, el rodaje fue mucho más ágil y más rápido. Para asegurar que la película fuera un éxito de taquilla, que lo fue, necesitaba estrellas de Hollywood. Y Cary Grant fue la gran estrella elegida. Curiosamente, él no fue la primera opción. Se pensó en Bob Hope y Ronald Reagan. Afortunadamente se quedó Cary Grant. La película no hubiera sido igual. Y la otra estrella elegida fue Peter Lorre, que aportó ese toque de comedia siniestra. La gran ausencia, en cambio, en el reparto fue Boris Karloff. Los productores de Broadway se negaron a dejarlo ir porque él era el mayor reclamo publicitario en el teatro. Por eso, el papel de Jonathan fue interpretado por Raymond Massey. Lo irónico es que el actor tuvo que ser, o sufrió más bien, el maquillaje para parecerse a Karloff. En la película se hacen chistes y referencias al parecido con Frankenstein. Y claro, ese era Karloff. La trama de la película transcurre casi íntegramente en una sola noche en la casa de las hermanas Brewster en Brooklyn. Mortimer Brewster, un crítico teatral famoso por escribir libros en contra del matrimonio, pasa por casa de sus tías para darles la noticia de su boda. Sin embargo, lo que prometía ser una visita rápida de despedida antes de irse de luna de miel se convierte en una pesadilla caótica cuando Mortimer descubre un secreto familiar inesperado que pone su

0: felicidades al novio.
1: Enhorabuena, querido. Querido.
2: Dejad eso ahora, tías. Escuchad. Tía Ivy, tía Marta, ¿recordáis que siempre hemos pensado en internar a Teddy en el sanatorio Happydale?
0: Sí, claro, en cuanto pues, nosotras hayamos muerto. Sí, tía, pues... Ya le hemos hablado de ello al reverendo Harper.
2: No, no, Teddy tiene que ingresar en ese sanatorio ahora. Acaba de bajar al sótano, decirle que suba enseguida.
3: Bueno, no creo que haya tanta prisa.
0: No, cuando Teddy está trabajando en el canal no se le puede distraer por ningún concepto.
2: Escuchadme bien. Lo siento muchísimo, pero os voy a dar una sorpresa terrible. Teddy ha matado a un hombre.
3: Oh, tonterías.
2: Hay un cadáver en el arcón que hay bajo la ventana.
0: Sí, querido, ya lo sabemos.
3: Sí.
2: ¿Qué lo sabéis?
3: De sobra.
0: Sí, pero no tiene nada que ver con Teddy.
2: Vamos,
0: que... Mortimer, procura olvidar eso. Olvídate para siempre de ese caballero.
2: ¿Olvidarme?
0: Nunca pensamos que llegases a mirar ahí.
2: ¿Y qué? ¿Qué? ¿Quién es?
0: Es el señor Hoskins, Adam Hoskins. Es todo lo que sé de él, aparte de que es metodista.
3: ¡Oh, es metodista! Ah. Eso está bien. Oh,
2: eso es todo lo que sabéis. Bueno, ¿y qué hace aquí? ¿Qué es lo que le ha pasado?
3: Ha muerto.
2: ¿Qué ha? Mira, tía Marta, un hombre no se mete en el arcón de la ventana y se muere.
3: ¡Oh, Mortimer!
0: No, no, hijito, se murió antes.
2: Ya, a ver si logro entender este lío. ¿Queréis decirme cómo murió?
0: ¡Oh, Mortimer, no seas tan preguntón! Ese caballero murió porque bebió un vaso de vino que tenía veneno.
2: ¿Pero y cómo tenía veneno en el vaso?
3: Pues se lo pusimos en el vino porque se nota menos. En el té tiene un sabor muy especial.
2: ¿Queréis decir que se lo pusisteis vosotras en el vino?
0: Sí. Y yo metí al señor Hoskins en el arcón de la ventana porque el reverendo Harper estaba en llegar.
2: Miradme bien a los ojos. ¿Decís que sabíais lo que habíais hecho y no queríais que el reverendo Harper viera el cadáver?
0: No, durante el té. No hubiera sido agradable, ¿no crees?
2: Oh, asesinato en primer grado.
0: Y ahora, Mortimer, ya que lo sabes todo, procura olvidarlo. Creo que Marta y yo también tenemos derecho a nuestros pequeños secretillos.
3: Oye, Ivy. Al salir pasé por casa de la señora Schultz. Está mucho mejor, pero le gustaría que llevásemos otra vez a su niño al cine.
0: Pues tendremos que llevarle mañana o pasado.
3: Sí, pero esta vez iremos a donde queramos ir nosotras. No voy a permitir que ese niño nos lleve a ver otra de esas películas de miedo.
0: No, no deberían hacer esa clase de películas que asustan a la gente.
4: El rodaje fue una carrera contrarreloj marcada por las exigencias del teatro y por la Segunda Guerra Mundial. Se rodó entre el 20 de octubre y el 16 de diciembre de 1941. Capra solo disponía de 8 semanas debido a que los actores que tomó prestados de Broadway debían regresar a sus funciones en Nueva York, como ya he comentado antes. Y por otro lado, el rodaje terminó justo después del ataque a Pearl Harbor. De hecho, Capra tenía intención de volver a rodar algunas escenas para ajustarlas, pero se alistó inmediatamente para servir en la guerra, dejando la película tal como estaba. Como era habitual en la época dorada de Hollywood, se rodó en California, en los estudios de la Warner Bros. Warner Bros., lo digo bien, que antes no lo he dicho bien. La fachada de la casa y el cementerio también eran decorados construidos en los terrenos exteriores del estudio. Capra decidió rodar todo en interiores para tener un control total sobre la iluminación y el sonido. Para darle realismo, el equipo de producción trajo toneladas

0: heladas de hojas secas y usó grandes ventiladores para simular el viento de una noche de otoño en Brooklyn, creando esa atmósfera de Halloween tan característica. Y como detalle macabro, en el cementerio junto a la casa se puede ver una lápida con el nombre de Archie Lynch, que era el nombre real de Cary Grant, quien, a pesar de que Arsénico por compasión es considerada una de sus mejores comedias, odiaba su interpretación porque, según él, estaba sobreactuado. Y que James Stewart habría encajado mucho mejor en el papel que él mismo. Aún así, aceptó el papel sin haber leído el guión completo, solo por su confianza ciega en Capra. Y como curiosidad, también os contaré que donó su sueldo íntegro a la beneficencia de guerra.
1: Cuando se levanta el telón, lo primero que se ve es un cadáver. Después...
2: Algunos muertos no descansan en paz.
3: Tienes que ir a Panamá y excavar otra esclusa para el canal.
1: ¡Encantado!
2: Frank Capra presenta un remedio infalible para toda clase de males.
4: Una cucharadita de arsénico.
2: El Nova Más de la comedia macabra brilla en su versión remasterizada como unos ojos en la oscuridad.
1: ¿Quiere que le envenenen? ¿Quiere que le asesinen? ¿Quiere que le maten aquí? ¡Oh!
2: Catalogada por el American Film Institute entre las mejores comedias de todos los tiempos.
5: ¿Quién es usted?
1: El presidente Roosevelt.
3: ¿Sí, habla para
2: un disparatado Halloween en Brooklyn para un Cary Grant delirante? Clásicos remasterizados.
0: Arsénico por compasión no ganó ningún premio Oscar. Esto se debió a una combinación de mala suerte y tiempos de estreno, ya que en su estreno en 1944 el mundo estaba en plena guerra y la Academia prefería dramas más serios o patrióticos. Ese año la gran triunfadora fue Siguiendo mi camino, de Leo McCarey, película de temática religiosa más acorde con aquellos tiempos. Con el paso de las décadas, la película ha recibido los honores que no tuvo en su día, convirtiéndose en un clásico de culto. En cuanto a la censura, es sorprendente que permitiera que las protagonistas fueran asesinas en serie. Pasaron el filtro porque el tono de la película era tan absurdo que los censores no consideraron que las hermanas Brewster pudieran incitar a nadie a imitar sus crímenes. La película también toca el tema de la eutanasia, pero de manera muy retorcida. Abby y Marta no matan por odio, ambición o venganza, sino por lo que ellas llaman caridad. Aquí es donde entra la conexión con la eutanasia. En el guión no hablan de asesinar, sino de ayudar a encontrar la paz a caballeros solitarios y que parecen infelices. En aquella época, hablar de eutanasia era tabú absoluto y al presentarlo a través de dos ancianas encantadoras, la película lograba plantear una pregunta muy incómoda, que sería la de ¿quién tiene derecho a decidir cuando una vida ya no vale la pena ser vivida? En cuanto a la crítica, ha sido mayoritariamente entusiasta desde su estreno, aunque no está exenta de matices sobre el estilo de actuación. Muchos críticos consideran que la actuación de Cary Grant es excesivamente frenética y sobreactuado, que el propio actor compartía. Lo que sí se elogia es la dirección de Capra, que logra un ritmo prodigioso y enloquecido, mezclando la comedia de enredos con una atmósfera casi de terror expresionista.
1: Fíjate en aquel tipo.
6: ¿Por qué querrá pasar inadvertido? Oye, ¿no es ese Mortimer Brewster?
1: ¿Mortimer Brewster, el crítico teatral?
7: Buenos días, niños. ¿Su nombre, por favor?
8: Elaine Harper.
7: Hable un poco más alto.
8: Elaine Harper.
7: Gracias. ¿Y el suyo? Mortimer Brewster.
9: ¿Cómo dice?
7: Mortimer Brewster.
9: Hable más alto, hijo. No tiene por qué tener miedo.
7: Verá usted. Mire, es que no quiero que esto
9: ¿Que la quiere? Pues claro que la quiere. Se va a casar con ella, ¿no?
6: No me ha comprendido. Acérquese, verá.
7: Es que no quiero que esto se sepa durante algún tiempo. Soy Mortimer Brewster.
9: ¿Qué es usted quién?
7: ¡Mortimer Brewster! ¡No beba!
8: ¿Quiere que le envenenen? ¿Quiere que le asesinen? ¿Quiere que le maten aquí?
7: ¡Oh! Oiga, están locos.
10: ¿Y me lo dice usted a mí? ¡Mac!
11: Ya voy yo, Marta.
12: Amy, hemos prometido no dejar entrar a nadie. No abras.

0: Cuando dices otros, ¿quieres decir otros? ¿Más de un otros?
1: Sí, querido. Vamos a ver, este hace el número 11, ¿no es así, Amy?
2: No, no, querida. Este hace el número 12.
1: Amy, cariño, creo que te equivocas. Con este son solamente 11.
3: Son 12.
1: ¿12?
0: Bueno. ¿Quedamos en 12? Bien.
4: Oiga, ¿no será usted Mortimer Brewster, el escritor y crítico teatral?
0: Pues sí, ¿por qué?
4: ¡Qué oportunidad para mí! Soy autor dramático, estoy ahora escribiendo un drama.
0: ¿En serio?
4: Sí.
0: ¡Vaya, vaya, vaya! ¿No te consideras ofendida? ¿No vas a llorar? ¿No vas a hacer una escena?
3: No, Mortimer.
0: No, tampoco me gusta no Mortimer. Mira, nena, eso del matrimonio es una superstición. No, es una cosa anticuada. Y yo... Yo... Es...
5: Y ya para terminar, porque llegamos al final del programa, intentaré convencerte para que no te la pierdas por nada del mundo. Si te gusta el cine que no envejece y quieres pasar 2 horas que se pasan volando por lo divertida que es, no lo dudes, esta es tu película. Es un torbellino que entran y salen personajes, un loco que se cree Roosevelt, un cirujano que da miedo, un asesino que se parece a Frankenstein y los diálogos vuelan. No hay ni un segundo de relleno. Es como una montaña rusa que no para hasta el final. No es una comedia de chistes fáciles. Juega con el suspense, el equívoco y lo absurdo. Ponte ya a verla, sin perder tiempo. Y con esto llegamos al final y nos despedimos hasta el viernes que viene. No sin antes recordaros que nos podéis seguir en radioutopia.org.es, en Radio Guadalix nos puedes escuchar los martes a las 10 de la mañana y seguirnos en Facebook en las películas de la José. Hasta la semana que viene, que paséis una buena semana.

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Muy buenas noches, bienvenido, bienvenida al estreno de Corazón Lusófono, aquí en Radio Utopía 107.8 FM. Yo soy Eva Rivera López, aunque aquí en la emisora todos me conocen como Señorita Dinamita, por mi programa Descontrol Sonoro. A partir de hoy nos encontraremos cada semana para recorrer los mejores ritmos de la cultura lusófona bajo la luz de la luna. Hoy tenemos un programa especial dedicado a los palop. Para quienes no estéis familiarizados con el término, nos referimos a los países africanos de lengua oficial portuguesa: Angola, Cabo Verde, Guinea-Bissau, Mozambique, Santo Tomé y Príncipe y Guinea Ecuatorial. Bajo las luces, súbele al volumen y prepárate para este viaje sonoro directo al corazón de África. Ya estamos en el aire. 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Iniciamos nuestro viaje con la elegancia de un artista que lleva el souk en la sangre. Aunque nacido en Francia, su alma es puramente caboverdiana. Mica Méndez nos transporta a una nueva esfera de sentimientos con este tema. Tú solo déjate llevar por esta kizomba llamada Dimensão.

Cabo Verde siempre nos regala voces que son como una caricia. Vela nos trae desde las islas esa cadencia suave y romántica del Suk Love, recordándonos la importancia de la complicidad. Escucha su dulzura en Bohemia Amor.

Cuando dos grandes de la música de Angola se unen, el universo se detiene. La fuerza de Halison Paixão se funde con la profundidad de Fillo do Sua en una búsqueda melódica de nuestra otra mitad. Esto es Alma Gêmea.

Regresamos a la calidez de Cabo Verde con Mica Méndez. Con su estilo inconfundible nos pide esa entrega que solo el amor verdadero conoce. Siente el ritmo pausado y la calidez de Dambo Amor.

Entramos en una zona de ritmo intenso que nos llega directo desde Senegal, pero con raíces caboverdianas. Este tema tiene una energía y un sonido que te atrapa y no te suelta. Seguridad máxima para tus oídos con Alta Seguranza.

Y vamos ahora a unir dos mundos, Guinea-Bissau y Cabo Verde. Esta colaboración entre Fodé Baró y el maestro Philip Monteiro es ya un clásico atemporal de la cultura lusófona. Una canción que celebra la esperanza y el ritmo. Esto es En Bife.

Atención ahora a este dúo que une el talento de Angola y Cabo Verde. La elegancia angoleña de Nsoki se une al talento global de Nelson Freitas. Un tema diseñado para que la conexión entre dos personas se resuma en un solo sentimiento. Disfruta de esa danza.

Atención a lo que ocurre cuando el rey del Semba moderno se encuentra con una de las voces más vanguardistas del R&B angoleño. Fillo Dosúa y Carla Prata nos traen una joya de Angola que rompe moldes. Una letra con sabiduría popular y un ritmo que te atrapa desde el primer segundo. Pon atención a este dictado.

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1: Subimos un poco la picardía con este éxito de las pistas de Angola. Hay canciones que nacen para ser disfrutadas con una sonrisa y mucha sensualidad. No busques más explicaciones y déjate atrapar por Me agarras o no.

Y desde el volumen 1 de Low Records, Petcha nos trae un homenaje a la mujer de Cabo Verde. Es una canción llena de luz y de ese sabor a mar y tierra que tanto nos gusta. Suena ahora Fofa Criolla.

Y llega ahora, desde Cabo Verde, el rey de la fusión urbana. LG Beatzkila no hace música convencional, él rompe las reglas. Prepárate para una explosión de energía que lo rompe todo. Aquí está Estraga.

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1: Si buscas el sonido más actual de los clubes de Luanda en Angola, aquí lo tienes. Preto Show y Viura se unen para darnos un hit cargado de actitud y potencia. 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

El Jeep de Azquila vuelve a la carga desde Cabo Verde con artillería pesada. Un sonido contundente, directo y moderno que demuestra que es un innovador en el género. Esto es Bazooka.

0: Bueno, buenos días.
1: Buenos días.
0: Buenos días a todos y a todas.
2: Buenos días.
0: ¿Me escucháis perfectamente, no?
3: Sí.
0: Y supongo que nos estarán escuchando perfectamente aquellos oyentes y oyentas que nos estén escuchando a través del 107.8 de la FM en la zona norte de Madrid, fundamentalmente Alcobendas, San Sebastián de los Reyes. Hoy es una edición especial de Tertulia de Utópicos. Tertulia de Utópicos, de vez en cuando, hacemos estos talleres especiales, en este caso con personas mayores, con mujeres, guapísimas, por cierto.
4: Uy, gracias.
0: Del centro de los centros de mayores de Alcobendas, del Ayuntamiento de Alcobendas. Es un grupo que tiene su taller los lunes, con Sacra, con una voluntaria que está también con ellas, una persona excepcional, una mujer de mucho corazón.
5: Buenos días.
0: Buenos días, Sacra. Y bueno, yo soy Miguel Ángel, trabajador del Servicio de Mayores, y pues de vez en cuando mis compañeros Cavi y María José, que me acompañan también aquí, nos lanzamos a la piscina y hacemos este tipo de talleres. Anuncio, por cierto, que el próximo viernes hay un taller con los chavales de primero de la ESO, del CEIPSO, Teresa de Calcuta, en el que van a hablar de ansiedad, dentro del ciclo de salud mental que han decidido ellos y ellas hablar. También sobre estas horas, aproximadamente. Bueno, sin más dilación, voy a pasar a que las señoras que han venido hoy, estas mujeres maravillosas, pues digan quiénes son, cómo se llaman y de dónde vienen, a ver, lo que quieran decir. Empezamos por mi derecha.
6: Adiós. La primera.
0: Habla al micrófono, habla al micrófono.
7: Buenos días.
0: ¿Cómo te llamas?
7: Antonia. Digo el apellido.
0: Lo que quieras. Rápido. ¿Con Antonia?
7: Antonia Merchán Rubiano, extremeña.
0: Buena tierra. Era la tierra de mi mujer. Siguiente.
8: Irene Martín Jiménez, de Toledo.
0: La tierra de mi madre.
8: De Toledo. También.
0: Siguiente.
9: Yo soy Nina Alonso. Yo soy de León, de un pueblo de León, allá allí donde Cristo perdió el mechero.
0: Buen sitio, León. Buen sitio.
9: Y no lo ha encontrado, así que cómo estará, cómo será el pueblo. Pero bueno, de allí soy.
0: Muy bien. Siguiente.
10: Yo soy Encarna García III, soy manchega y vivo aquí en Alcobendas.
0: Muy bien. Siguiente.
11: Yo soy Ana María López Carrillo y soy andaluza de Jaén.
0: La tierra de mi suegro.
11: Mira,
0: vamos recorriendo las comunidades.
11: Vamos recorriendo todo.
12: Soy Inocencia Camuñas Arnaiz y soy de Villacañas, provincia Toledo.
0: Ole los toledanos. Mi madre también era toledana, o sea que
11: aquí,
0: y mi padre castellano-leonés, de Valladolid, pero castellano-leonés.
9: Bueno, por lo menos tiene algo que ver conmigo.
0: Ah, para que veas. Bueno, Sacra, ¿y tú?
13: Pues bueno, yo soy Sacra.
0: Ya eres profesional viniendo aquí, casi.
13: Sí, casi. Soy Sacra y vivo en Alcobendas y soy extremeña también.
0: Viva los extremeños y las extremeñas más. Bueno, ¿qué nos vais a contar? ¿En qué grupo estáis? ¿Qué hacéis en el centro de mayores? ¿De qué os sirve el grupo? Empiezo más allá de lo que hagáis, claro.
9: Empiezo yo, por ejemplo.
0: En la que queráis.
9: Pues nada, vamos a clase. Nos está dando clase aquí la señora...
11: Sacra,
9: que ya no me acordaba cómo se llamaba.
11: Uy, uy, uy, uy.
9: Y estamos muy bien porque además que se esfuerza mucho por enseñarnos lo que no sabemos. Pero somos un poco cazurras, que no lo cogemos muy
11: que
9: bien.
11: No acertamos con las cosas.
9: Eso, pero bueno, ahí estamos peleando.
11: A poquito a poco se va aprendiendo.
9: Dándole las gracias a ella y a todos vosotros.
12: Bueno, de cazurras nada.
9: Ay, que no.
12: De cazurra nada. Somos... Vamos aprendiendo, claro.
9: Ya, pero
0: poquito
9: no.
0: A poquito, tacita a tacita.
9: Nos cuesta.
11: No, pero yo no me considero cazurra. Yo voy a aprender. Me cuesta, porque no he estudiado en mi vida. Entonces, pero a mí no. Ella tiene mucha paciencia con nosotros.
0: Sí,
11: mucha paciencia.
0: Mucha, sí.
11: Que no sé cómo no nos deja y se va corriendo. Pero nos aguanta.
9: Le falta el palo que tenían los profesores antiguamente.
0: Sí.

0: Tiene un humor así que en cualquier momento te sorprende.
1: Ya.
0: Bueno, entonces estáis aprendiendo a leer y a escribir. Sí, y supongo que otros también mejorando la lectura y la escritura.
2: Sí.
0: Eso es poquito a poquito. No, sí, los niños pequeños no aprenden a la carrera en dos semanas, ¿eh? No. Y vosotras os veis un día a la semana, ¿no? Los lunes.
2: Un día a la semana, los lunes.
3: Una hora y media.
1: Una hora y media.
0: ¿Cuenta también cuando bajáis a desayunar todas juntas?
3: No, ya desayunamos antes de subir arriba.
1: Luego ya no cuenta. Eso se nos da muy bien.
0: Sí, es que hacen un grupo maravilloso ahí, desayunando todas juntas.
2: Cuando salimos de clase, salimos a desayunar todas.
3: Y nos reímos mucho.
2: Y nos reímos, hablamos de unas cosas, de otras. Una trae una cosa, otra trae otra cosa y ya está.
4: Ella que lo dice, trae unos dulces buenísimos, y se le da estupendamente.
0: Y es fantástico verlas porque es parte más del curso.
1: Estamos muy orgullosas de tener la profesora que tenemos.
3: Sí,
2: sí.
1: Porque
3: es pelota, pero es que es verdad. Es que es verdad, sí, sí.
1: Y estamos encantadas con ella porque
4: y ella con nosotros,
1: nos cuesta.
4: Y ella con nosotros.
2: Y ella con nosotros.
1: Vamos aprendiendo lo que no sabíamos.
3: Nosotros nos desesperamos.
2: Yo llevo muy poco tiempo, porque yo llevo este año con ellas, nada más. Y estoy aprendiendo bastante. Aunque
3: Y a gusto, sobre todo a gusto.
2: A gusto, yo estoy muy a gusto con todas vosotras, estoy muy a gusto, francamente.
3: Me paso muy bien, me río, yo me río mucho.
5: Y nos lo pasamos bien. He tenido 18 hermanos y no me han enseñado mis padres a leer ni nada.
0: Madre mía.
5: Y he trabajado mucho y ahora estoy yendo y estoy muy contenta con la sacra. Me está aprendiendo bien y muy bien. Estoy muy contenta.
0: Se está poniendo de gorda sacra que no va a salir del estudio.
3: Es verdad.
5: Con los bollos que le llevamos.
3: No, pero es verdad.
0: Doy fe.
3: Pero es verdad que sí, lo hacemos muy a gusto.
5: Estamos muy contenta con ella.
3: Con nuestra edad, estar a gusto es muy importante.
2: Es muy importante porque se aprende.
3: Es muy importante. No solamente aprender, sino que lo hagas
1: las compañeras
3: a gusto. Que te rías.
0: Si habráis todas sola. Al mismo tiempo, es imposible escucharos.
5: No, hablar una por una.
1: Tenemos que dar muchas gracias, porque tiene mucha paciencia y tiene mérito.
5: Y es muy buena, chica.
0: ¿Y entre vosotras ya os consideráis amigas?
1: Sí.
6: Hombre, no amigas de toda la vida, porque acabamos de conocernos.
5: Desde que la conocemos, sí.
6: Pero somos buena gente.
0: Hombre, se os nota. A las 6 se os nota. Y luego sacra a la... Tengo archiconocida.
6: Somos buena gente y entonces hay que llevarse bien con todo el mundo. No con ella, sino con todos los que hay allí. Contigo también.
0: Gracias, por lo que me toca.
6: Claro.
4: Mira, buenos días otra vez. A mí, yo estoy encantada con el grupo. Es verdad, llevamos dos cursos. Y este es el primer año que hemos hecho dos subgrupos, digamos. Hay un grupo primero de personas que tienen un poquito más de dificultad y el segundo grupo son personas que van más avanzadas. Pero bueno, independientemente de eso, que no es lo importante es bueno, que si vas al grupo y además aprendes, pues fenomenal. Pero lo importante es, yo estoy súper satisfecha, me lo paso fenomenal. O sea, yo disfruto en el grupo muchísimo.
3: Tienes mucha paciencia.
4: Nos reímos y es un punto como de encuentro. O sea, yo lo que, porque oyes a las personas que están, bueno, las que estamos aquí ahora, ¿no? Como dicen, pues lo primero que te preguntan, ¿qué tal el fin de semana? O sea, son tus amigas. Sí. Es verdad que no somos íntimas amigas, pero yo sé que están ahí y que y ellas también saben que me pueden llamar y yo a ellas también las puedo llamar. Y entonces, ¿qué tal el fin de semana y tal? Y luego te satisface mucho decir, cuando oyes a las personas que forman parte del grupo, pues yo vengo encantada los lunes porque me río. En este grupo me río, hablo. Que yo muchas veces les digo, bueno, si tenéis los que tenéis maridos, hablaréis con ellos. Bueno, ya lo tenemos todo hablado, ¿no? Como se dice, ya lo tenemos todo hablado. Entonces, uno está para acá, bueno, lo que suele pasar con matrimonios de 40 o 50 años, que bueno, que es verdad que no es que lo tengas todo hablado, pero bueno, que vamos un poco al trantrán y entonces el uno ve la tele, la otra lee el periódico, al contrario, y se pasan las horas que no hablas. Entonces es un punto como de encuentro donde ellas también, pues... Si alguna tiene una preocupación o está malita o tal, también lo manifiesta allí, las demás le apoyan. No sé, es como de acompañamiento. Entre ese acompañamiento está ese acompañamiento al aprendizaje, que ya te digo que es como un... Bueno, algo más. Ahí aprendemos, leemos, escribimos, y si aprendes, fenomenal. Y si no, no pasa nada, porque a la semana siguiente volvemos a encontrarnos, volvemos a estar, volvemos a aclarar dudas. O sea que yo estoy encantada. Es verdad que ellas dicen, tengo paciencia, bueno, me he dedicado toda la vida a esto, 42 años en la enseñanza, quiero decir que si no te gusta, no estás, y si no tienes paciencia,

0: Valencia, mejor que te vayas, porque es una cualidad importante, ¿no? Pero yo les doy lo que puedo, pero ellas me dan lo que no saben que me dan. O sea, lo que a mí me llega de ellas no lo saben, ni se lo pueden imaginar.
1: Lo que pasa es que nada más que tenemos un día, que teníamos que tener algunos días más, porque con un día solo no se hace.
2: Habrá que reclamar al servicio de personas mayores que se amplíen.
0: Sí, ellas ya lo están pidiendo. Yo, bueno, voy a ver si lo conseguimos y tal. Pero que lo vuelvo a repetir, que creo que quiero que a ellas les quede claro que ellas lo que me dan a mí, no tenéis ni idea.
1: Y tú a nosotros.
0: No es por eso, no es porque ese que tú notas el cariño, que notas que te esperan, que notas que cuentan contigo, que te echan en falta. Y bueno, entonces, bueno, ya está.
2: Seguro que lo que no te echan son guindas al pavo, ¿a que no? Pues vamos a escuchar Échale guindas al pavo.
3: No le damos nada a la pobre.
4: Mira, Antonio, tuyo.

0: huyendo de los febriles, un gitano del perchín, sin cálculo y sin combinao, en donde vino a caer. En un corral de gallina, ¿y qué es lo que allí encontró? Pues una pavita fina y un pavo le hacía el amor.
1: Tartó la patria al gitano con muchísimo talento. Y cuando se fue a la cuenta, con un saco estaba dentro. ¡Ole!
0: A los dos los cogió.
1: Digo.
0: Con los dos penajos. Y el gitano a su cosilla, de esta manera la mudó.
1: Vamos a verlo.
0: Echa le guinda al pavo, echa le guinda al pavo, que yo le echaré a la papá. Azúcar, canela y clavo.
1: Toma.
0: Que yo le echaré a la papá.
1: Dale.
0: Azúcar, canela y clavo.
1: Dale.
0: Estaba allí el pavo asado, la pava en el asado, y llamaron a la puerta, pero sé lo que pasó.
1: ¡Fijarse, fijarse!
0: Entró un seví con bigote.
1: ¡Qué bigote!
0: ¡Uy, qué miedo, chabón! Se echó el fusil a la cara, y de esa manera habló.
1: A ver dónde está ese pavo. A ver dónde está esa pava. Porque tiene mucha guasa que yo no pruebe ni una ala.
0: Con los dos

0: Vamos a regresar. Hola, chicas, volvemos de nuevo. Hemos tenido un rato de risas, de cantar. Sí. ¿Se han animado algunas compañeras a cantar?
1: Muy bien.
0: Es una canción muy divertida, ¿eh?
1: Que yo no Antonio se lo pasa pipa.
2: Yo sí, yo me lo paso muy bien. Francamente, sí. Además, porque soy alegre.
1: Sí, sí, es verdad, sí. Da gusto estar con ella.
2: Y yo...
0: La alegría es fundamental, ¿eh?
2: Sí. Con todo me llevo bien, con toda la gente me saludo, con todo el mundo. Yo sí, yo me llevo bien, con todo.
1: Se viste de todo, de chulapa, de todo.
0: Por cierto, ¿quién se va a vestir de chulapa?
2: Yo.
3: ¿Ella?
0: Tú. El miércoles, ¿no? Este miércoles 6 de mayo que tenemos verbena de San Isidro en el centro de mayores de la calle Orense de Alcobendas.
2: Sí, porque este año no está llena.
0: En Daoiz, por problemas de los edificios colindantes.
2: Sí.
0: Y esta vez va a ser en Orense, es la primera vez que se hace en Orense, pero
2: sí,
0: bueno,
2: la primera
0: divertido, habrá barquillos, habrá chulapos, chulapas, habrá chotis, habrá música, habrá de todo. De todo, de todo, de todo.
2: Y hay ver que está muy bien, muy bonito. Sí.
0: Y divertido.
2: Y se divierte mucho uno y hay muchas cosas que hace juego y hacen cosas. Se está muy bien.
4: Sí, pues hay que darle las gracias al ayuntamiento, por lo menos que nos deje
2: a las 5 hasta las 8.
4: Que nos enseñen a leer, que nos dan gimnasia, que nos, no sé, que nos dan muchas cosas.
0: Hombre, hacemos muchos talleres, eso sí es verdad. Hay algunos que gracias a personas como Sacramento, sí, los hacen voluntarios. Sí,
1: que
0: como
1: es sacra, vale,
0: que eso vale su peso en oro.
1: Vale.
0: Y luego hay otros que ya sabéis que son autónomos y otros que son reglados y los llevan animadores y terapeutas. Desde aquí un saludito tanto a Nieves, que nos iba a acompañar y que tiene enfermita a su madre, una animadora, como a Sonsoles, la terapeuta ocupacional
2: también,
0: del centro, que también es una amor y que ha estado aquí en la radio.
2: Sí.
0: Incluso la entrevistamos una vez, a ella solita. Y salió indemne de la entrevista.
4: Es que es muy maja. La Sonsoles es muy maja también.
1: Maja, majísima. Sí.
0: Bueno, ¿y estáis en más actividades de mayores o solamente en este taller?
2: Yo tengo los martes, de 10:30 a 12, tenemos una charla en el centro de mayores de Orense.
0: En Orense.
2: Sí.
4: Yo me apunto a todos lados, pero no me sale.
0: No te sale.
4: Nada, hijo mío. A mí que me gusta mucho.
1: Tenemos gimnasia también con Sonsoles.
4: Hacer cosas, sí,
5: tenemos,
4: pero
5: tenemos gimnasia
4: no.
5: y los martes con la profesora.
4: Yo tengo
5: Sacra.
4: Con la señora
5: Estamos
4: esta,
5: encantadas.
4: Y la escuela y tengo gimnasia con el niño ese que
1: con Aitor.
4: Hay.
0: El niño, es muy jovencito. Aitor es nuestro fisioterapeuta.
1: Sí, yo tengo con Aitor.
4: Pues con ese, que lo da muy bien, que nos da una gimnasia fenomenal.
6: Sí. Que es un jovencito de 50 años.
1: No.
0: Es un jovencito de veintitantos.
4: Y algo tendrá.
0: Veintitantos.
5: Estamos también muy contentos.
1: Muy bien, muy bien.
5: Nos lo da muy bien, sí.
2: Y luego. Estoy esperando todavía que me salga la gimnasia. Que
5: nos
2: tengo
5: gustaría
2: tener
5: más.
4: Y luego vamos a andar con Nieves, pues tres cosas.
2: Es lista de espera.
0: El problema es que hay mucha demanda para algunos cursos.
4: Exacto.
0: Y claro, aunque sacamos casi 150 cursos a lo largo del año, entre talleres más cortitos, talleres más largos, claro, la demanda es increíble porque la población mayor está creciendo en Alcobendas. Uh-huh. Y entonces, pues yo creo que el ayuntamiento tiene que hacer un mayor esfuerzo todavía. Mira que lo lleva haciendo años, ¿eh? Porque Alcobendas siempre ha jugado en otra liga con respecto a los mayores, siempre ha tenido otro trato con respecto a sus personas mayores, tanto a nivel de terapia ocupacional, de psicólogo, animación sociocultural, actividades festivas, como digo yo, hay todos los fines de semana hay bailes, hay actividades extraordinarias. Ahora viene la Semana del Mayor, a finales de mayo viene la Semana del Mayor, que es cuando presentaremos el programa del año que viene de actividades. Y en la Semana del Mayor hay múltiples actividades de teatro, una muestra de teatro que además... arranca antes de la Semana del Mayor, pero que continúa durante la Semana del Mayor, y la verdad es que hay muchas actividades en Alcobendas que no hay en otros sitios. Las ayudas técnicas...
4: Somos muchísimos.
0: Sí, pero en muchos ayuntamientos no se prestan sillas de ruedas, no se prestan muletas, o no se prestan adaptadores para el baño... Hay muchas cosas que no hacen otros ayuntamientos y que Alcobendas sí lo hace.
4: No, Alcobendas en ese sentido se porta bien.
0: Y mira, un ejemplo es la asesoría jurídica. Llenan las citas inmediatamente de la asesoría jurídica.
4: Ya te digo, que se lía todo, se junta. Hay mogollón, somos mogollón por todos lados. No somos nada más que abuelos, todos abuelos.
1: Por eso todos abuelos tendría que haber
4: la
1: más.
4: La juventud ya no sé dónde está, pero
0: siempre,
4: abuelos...
0: Siempre hay que pedir, ¿eh? Siempre hay que pedir más.
1: Hay que pedir más, porque
0: por si acaso.
1: Es un día
5: bien,
1: o dos días lo que tenemos. Y antes teníamos más.
5: Es una cosa que han hecho muy bien para nosotros.
0: Por cierto, ¿qué opinan las que tenéis marido, contrario que diría mi padre? ¿Qué opinan de esto? Y las que no tenéis marido... Desafortunadamente, ¿qué opinan las familias de que vengáis a los centros de mayores, a los talleres?
3: Están contentísimos. Sí, muy bien. Están contentísimos con que venga a estos sitios.
5: Sí, mis hijos también, contentísimos, porque estoy distraída y me viene muy bien lo que me enseñan.
4: Claro. Están encantados, porque nos quitan de encima un poco.
0: No, me lo creo. No me lo creo. Eso es una cabileza tuya.
4: No.
0: Se te ha pegado de este.
4: Pero es que yo creo que es verdad.
3: No. Todavía no damos guerra.
1: No.
4: Bueno.
3: Solo espérate.
4: Pero ellas dicen que se vayan acostumbrando a estar solas.
0: Yo creo que no. Yo creo que deben valorarlo bien. Porque cuando volvéis... Primero, los lunes ya estáis preparados para ir corriendo, que tenéis el taller.
5: Sí.
0: Y luego cuando volvéis con las pilas cargadas.
4: Claro. Pero sabes lo que pasa, que aunque sea la familia está contenta. Yo lo digo de cachondeo, ¿no? Lo digo de cachondeo.
0: Claro, una cabileza.
4: Pero que sí que están contentos, pero todo, ya ves, y si fuera más días mejor, todos los días. Pero bueno, hay que apañarse con lo que
1: es. Es que ella siempre está deprimida, ¿eh?
4: Hay que aguantar.
1: Nunca está contenta. Nunca está contenta.
0: Bueno, es que entre la virtud de pedir está el vicio de no dar, ¿eh? También hay que tenerlo en cuenta.
3: Es para atrás, para que ande para adelante. Es la alegría de la clase.
1: ¿Qué dice? La alegría es ella.
3: No, he dicho que andar
2: para atrás.
3: Ah, esa es la alegría de la casa.
4: Es que,
0: hombre, cada una tendréis un papel, claro, en el grupo.
4: Es que ellas son muy para adelante y yo soy un poco más para atrás.
1: Que diga Sagra quiénes los papeles de cada una. Que lo diga ella, que nos conoce bien.
0: No se atreve.
7: No, sí, vosotros ya lo sabéis, no hace falta que yo lo diga.
1: Dilo.
7: Cada una lo tiene muy claro.
0: Cada una lo tiene muy claro, pero sois un grupo. Esa es la ventaja.
1: Somos un grupo.
0: Que no sois, o sea, en este entorno, cuando hacéis el taller, cuando bajáis a desayunar, cuando luego relacionáis fuera del taller, sois un grupo.
1: Sí,
0: y os animáis entre vosotras.
1: Sí.
0: Y os dais cariño entre vosotras.
4: Pues claro.
0: Y eso es muy importante, tanto para perfeccionar la lectura, la escritura, como sobre todo a nivel humano. Es lo más importante.
4: Siempre digo que solas. Yo no tengo nada que hacer. Si alguien me necesita, no tiene nada más que llamarme para ayudar en lo que sé. Claro, en lo que no sé no les puedo ayudar. Pero
0: eso es una oferta muy generosa, la que estás haciendo.
4: Siempre se lo digo. Digo, si hay alguien que me necesite, lo que pueda ayudar, ayudo.
3: Mira
8: que somos un grupo, hemos quedado para ir a ver el desfile de caballos a Madrid y luego el cambio de guardia y luego a comernos un bocadillo de calamares.
0: Muy bien.
8: Una cervecita.
0: El día que lo vayáis a hacer me pido el día, como hoy, y me voy con vosotras.
8: Se vienes conmigo.
2: Estás el primero. Te vienes con nosotras.
8: Y mira si nos tenemos cariño.
3: Vamos detrás.
8: Y estamos muy contenta con la Sagra.
3: El Madrid.
8: Vamos muy a gusto con ella.
1: Hablando de la profesora.
3: Abriendo camino.
8: Y quedamos para salir por ahí también con ella.
0: Bien.
8: Yo la he invitado para que se venga a la playa, a Torrevieja, conmigo.
0: Anda.
8: Este verano.
0: ¿Por qué no?
8: Gratis, que no tiene que pagar nada.
0: ¿Por qué no? Eso es bueno. Vamos a hacer la última parada musical antes de terminar y rematar el programa. Y no sé qué nos tiene preparado Cabe, pero una sorpresita sí es. Vamos allá con una tal...
6: Juanita Reina, Lola la Piconera.
1: Anda, mira, qué bien.
4: De nuestra edad.
8: Mi madre cantaba por Flamenco.

0: pero ¿qué os pasa? No me jaleáis. Es que ya no gusta como canta vuestra piconera. Se me ha derretido a mí la sao, se acaba la alegría en Cádiz, ¿o qué?
1: No está el horno para tortas calientes ni Cádiz para cuclillas, niña.
2: Bueno, pues ahí veis que se lía la cosa. Y no está el horno para bollos, ¿eh? Qué no. Frase, ¿eh? No. Bueno, aquí el horno está para lo que os dé la gana. Antes de terminar el taller, a mí me gustaría que nos contarais cómo habéis vivido la experiencia de venir a la radio. Yo creo que no habéis ido nunca a una radio, ¿no?
3: No, no. No.
4: Yo sí he venido yo una nunca vez.
2: ¿Viniste una vez aquí?
5: Es la primera vez.
4: Yo vine aquí una vez con Arcolar.
2: Con Arcolar.
4: Sí, con Toñi.
2: Con Toñi.
4: Sí.
2: La entrevisté, por cierto, yo en mi programa en el que hago los domingos. Este domingo tengo programa, por cierto.
4: Sí.
2: Y entrevisto a un portavoz de la Asociación de Amigos del Pueblo del Sáhara, de Alcobendas San Sebastián de los Reyes. A las 10 de la mañana, pongamos cablote. Me estoy haciendo publicidad a mí mismo, con mi hogar y mi mecanismo. Que tú bien, segunda experiencia muy
4: sí,
2: bien, ¿no?
4: Bien, sí.
2: ¿Y la de la primera experiencia cómo la habéis llevado?
6: Pues muy bien.
2: Acercaros
6: muy
2: al micrófono, bien, que si no os acercáis al micrófono no se os oye.
6: Estupendísimamente, el ratito que estamos aquí.
2: O sea, que repetiríais.
7: Que sí, sí, sí. Que venimos y estamos muy contentas.
5: De haber venido, porque una experiencia más que tenemos.
6: Hombre, claro.
4: Y una cosa más que vamos aprendiendo.
6: Hombre, claro.
2: Y una cosa más de la que vais a poder vacilar hombre, a la
6: claro,
2: familia.
6: Claro,
2: a los nietos, a las nietas, al marido, a los cuñados. A las cuñadas. Efectivamente.
4: Yo solo contaré esto, no sé, a mi hermana, que hablo por la noche con ella.
3: A presumir.
4: Y le cuento todo lo que hago durante el día. Nos lo contamos las dos, claro.
2: Bueno, que sepáis que Radio Utopía es una radio abierta, inclusiva, participativa, que somos una asociación en la que sustentamos esta radio. No tiene ningún tipo de publicidad y solamente una pequeña subvención del Ayuntamiento de Sanse, muy pequeña. Pero todo lo demás es a base de nuestro esfuerzo, nuestras cuotas mensuales, de todos los socios y socias. Y así se mantiene, pero es una radio abierta, como digo. Aquí hay programas, lo veníamos comentando en el viaje, hay programas de la Asociación de Parkinson, hay programas de Alcohólicos Anónimos, hay programas del Centro de Estudios de Personas Adultas, los talleres que he ido comentando que tenemos con los chavales de primero de la ESO, y de vez en cuando, cuando podéis, pues nos traemos un grupito de mujeres y de hombres mayores del Servicio de Mayores del Ayuntamiento de Alcobendas. Hay que agradecer que se nos permita por parte de Flor, la jefa de servicio, pues que hoy estéis aquí y hayáis podido disfrutar esta experiencia.
5: No sé si tú conocías el pasaje de la radio. Yo estaba en el pasaje de la radio.
2: Cuando era Radio Estudio, luego Ser Madrid Norte, ahora Ser Madrid Norte.
5: Yo tuve dos veces el pasaje de la radio, sí. También. Ay, me tocó una fiesta.
2: Oh, anda, Larche. Pues,
5: hace muchos años.
2: Esta radio, esta de aquí, Radio Utopía, cumple 35 años este año. O sea que cumple Televisión Española 70 y nosotros 35. Vamos a la mitad.
5: Mira qué bien.
2: Para que nos, vamos a ver si les cogemos.
3: Ah, pues que Dios os dé salud ya para estamos. Que nos vayáis dando cosas, ya que nos podemos pagar. Bueno, también podíais pasar un día una cesta y ayudaros un poco.
2: Bueno, nosotros vendemos nuestras camisetas y claro, esas cosas. O sea, y la lotería en Navidad. Ya os engañaré con la lotería en Navidad. No os preocupéis. Que, claro. Bueno, decid lo que queráis para finalizar, chicas.
3: Pues nada, que muchas gracias y que Dios os dé mucha salud para que vayáis creciendo y que hagáis pues a los mayores un poco de alegría.
5: Y para que nos traigáis otra vez.
2: Claro. Ah, ahí está.
5: Muy bonito, está muy bien, a mí me gusta. Encantada.
3: Así bienvenido. Que muchas gracias y...
5: Y que vengamos más veces.
3: Eso.
8: Muy bonito.
5: Cuando saquemos la carrera,
2: saquemos la carrera.
7: Salga otra vez,
5: no sé qué carrera, pero algunas sacaremos.
4: Algunas sacaremos, ¿no?
7: Sacaremos la carrera.
2: Para la entrega de diploma, feliz, ¿no?
4: Seguro, seguro.
7: Bueno, no, con la carrera de los galgos.
3: La carrera del galgo.
2: Bueno, pues para nosotros ha sido un placer.
5: Bonito.
2: María José no ha dicho nada. Pero está alucinada, como siempre. La encanta.
7: Por lo menos ve.
3: Ha visto tantas mujeres que se ha acobardado.
2: Y Gaby, yo creo que hablo en nombre de los tres. Gaby está también contento y orgulloso de que hayáis venido. Es un placer haberos tenido aquí.
3: Muchas gracias.
2: Y nos habéis vuelto a llenar de energía también a nosotros.
7: Por lo menos, el saco el costal o el saco que tenemos unidos.
4: Unidas todas.
7: Años.
5: Sí. Y que la cuidéis a ella. Que la cuidéis a nosotros nos cuida.
2: Eso lo tenemos en cuenta. Sacra que hay que cuidarla siempre.
5: Claro, es que si no estamos perdidas.
7: Sí.
2: Bueno,
5: lo
2: chicas.
5: Lo poquito que sabemos.
3: Pues
4: tenemos muchos años.
3: A ella la cuidamos nosotros.
2: Un besazo muy gordo para todos.
5: Para vosotros, de verdad.
2: Y nos vamos.
7: Empezando por ella.
4: Un beso para vosotros también.
2: Gracias.
4: ¿Tú qué edad tienes?
8: Yo tengo 85 años.
9: Muy bien llevados. Sí.
2: Y yo tengo, no lo diría nadie.
9: Yo tengo 84.
8: 85 Hosti. Cumplidos.
7: Y yo voy detrás, 82.
2: Jolines. Vais en escalera.
5: Y yo 74.
2: Vais en escalera.
4: Yo 75.
3: O sea que quedo yo, la más vieja. 81 voy a
5: no,
3: ser.
5: No, mamá vieja.
2: ¿Eres la más vieja?
9: La más soy yo. Mamá, yo es ella.
5: Que no eres vieja, que eres mayor.
2: A ver, eres mayor.
5: No, vieja, qué mayor.
2: Yo conozco chavales de 14 años que son viejos.
3: Ya, sí. De espíritu.
2: Eres mayor.
3: De espíritu.
8: Es que tenemos tres edades.
2: Claro.
8: Ahora vamos para
3: yo hago 81.
8: Para arriba, en vez de para atrás.
3: 81 en agosto.
2: Buen mes. Bueno, lo dicho, que nos despedimos, que me encantaría estar una hora más con vosotros, pero no podemos. Un beso para todos y a los escuchantes y escuchantas. 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Que un beso y un abrazo para todos los que nos estáis escuchando. Adiós.
10: Empezamos con Suspiros de España y terminamos con Suspiros de España. En este caso, doña Concha Piquer.

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Soul Connections, el tema que abre el disco de Big Mama Monse, un disco que lleva por título Senza Confine, volumen 1, un EP de 6 temas. Y Big Mama Monse es el proyecto artístico, el nombre artístico de la cantante y compositora Montse Prat de Saba, que bueno, es barcelonesa, concretamente de San Quirce de Besora. Y que, bueno, es un artista con una larga trayectoria. Ha publicado este EP y en él está acompañada por una banda fantástica, como habéis podido apreciar. Captain's Brotherhood son la banda que acompaña a esta artista, a Big Mama Monse, que el próximo 1 de junio va a estar aquí en Más que Jazz hablándonos sobre, bueno, pues sobre su carrera artística, sobre soul, sobre rhythm and blues y sobre lo que ella quiera, y además sobre este disco que acaba de publicar, Senza Confine volumen 1. Edición número 85 de Más que Jazz, este programa que hacemos aquí todos los lunes entre las 12 y la 1 del mediodía en directo, Carlos Somavilla desde el control de sonido y yo mismo, Javier Cuenca, delante del micrófono, y lo hacemos aquí en Radio Utopía, en el 107.8 de la FM y en radioutopía.es. Un programa de hoy en el que va a haber presencia de música hecha en España. Va a haber algunas cositas que han ido saliendo en los últimos meses, recientemente, y vamos ahora con otra cantante que se hace llamar La Perra Blanco, y que es el proyecto de la cantante, guitarrista y compositora Alba Blanco, de la línea de la Concepción, de ahí viene, gaditana, es La Perra Blanco. Su nuevo disco, que lleva por título Lovers and Fears, producción de Jimmy Sutton, y este tema se llama Number One Fool.

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Soy la loca número uno por ti, canta la perra Blanco en este tema incluido en su nuevo disco Lovers and Fears, producido por Jimmy Sutton, que también tocaba la guitarra en este tema y en el que vamos a escuchar a continuación, que ya imagino que os ha sabido a poco, la música de la perra Blanco, esta gran artista gaditana. Y bueno, pues de este mismo disco, la composición era suya, la anterior, y esta también. Y esta se llama I Feel Fine, la perra Blanco.

Pues sí, queridos y queridas oyentes, esto se hace aquí en España, por lo menos lo hace una artista nacida en España, en la línea de la Concepción, en este caso en Cádiz, la perra Blanco, Alba Blanco se llama. Y bueno, pues haciendo este blues realmente, realmente estupendo, ¿no? O sea, esto es blues de primera categoría, lo que hace la perra Blanco. Vamos a continuar con más soul en este caso. Soul además, sí, hecho ahora mismo, aunque vais a ver que el sonido parece de otra época, pero esto está hecho ahora, en la actualidad. Halen Engonda se llama este artista al que vamos a escuchar ahora, este cantante y compositor estadounidense. Y bueno, Halen Engonda va a publicar en breve, concretamente el 5 de junio va a salir este disco, un disco que va a llevar por título Doctrine of Love, y del que Halen ya, o Jalen, o como se pronuncia esto, ha adelantado varios temas. Vamos a escuchar alguno de ellos, como por ejemplo este, el que va a dar título al álbum, Doctrine of Love, Doctrina de Amor.

Doctrine of Love, el tema que va a dar título al nuevo disco de Halen Engonda, este cantante y compositor norteamericano. Como os comentaba, y con ese sonido, ¿no? Ese sonido absolutamente, pues eso, clásico de soul. Vamos a escuchar otro tema de este disco, que ya digo, todavía no está publicado, pero que aparecerá el 3 de junio. Otro tema que ha adelantado Halen Engonda. Este que se titula Hang It on the Self.

Hang It on the Shelf, otro de los temas que ha avanzado este artista, Jalen o Jalen Engonda, norteamericano, y bueno, pues con, ya digo, ese sonido absolutamente clásico de soul, que bueno, tiene toda la esencia, ¿no?, de ese estilo, además sin ningún tipo de duda. Vamos, está bastante claro lo que le gusta a este hombre y lo que hace y lo que compone y lo que canta. Ya tenemos aquí el disco de Mama's Gun, el nuevo disco de Mama's Gun, lleva por título Dick. Ya sabéis, Mama's Gun es, bueno, es el proyecto, uno de los proyectos de Andy Platz, que además de Mama's Gun, pues tiene también ese otro proyecto con sonido West Coast, ¿no?, titulado Young Gun Silver Fox, y que ha sonado aquí en bastantes ocasiones en el programa. Bueno, pues con su otro proyecto, en el que Andy Platz y sus compinches dan rienda suelta a su gusto por el soul clásico. Bueno, de hecho, este disco ha sido grabado de manera absolutamente analógica. Es soul analógico 100%, lo que han hecho Mama's Gun en este Dick, que es como se titula, el disco. Pues vamos a escuchar, ya hemos escuchado aquí en Más que Jazz algunos adelantos de este álbum antes de que se publicara, y ahora vamos a escuchar ya bueno, pues otro tema que no ha sonado aquí y que forma parte de este nuevo disco. Una composición del propio Andy Platz junto a Connor Reeves, otro miembro de Mama's Gun, que lleva por título Hardest Yards.

0: Hardest Yards, uno de los temas incluidos en el nuevo disco de Mama's Gun, titulado Dick. Esta banda británica, bueno, liderada por Andy Platz, otro de uno de sus proyectos, aparte de Young and Silver Fox, también ahí estaba en la composición junto a Connor Reeves. Mama's Gun, su nuevo álbum.
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Regresamos a discos hechos aquí en España. The Research Band se llama este proyecto. Y bueno, es un proyecto en el que, liderado por un músico, un compositor, arreglista, cantante y productor, que cuando os dé algún detalle sobre él, yo imagino que os va a sonar bastante. Este músico se llama Eduardo Ramírez de Cartagena. Y Eduardo Ramírez de Cartagena fue, junto a José María Guzmán, uno de los fundadores de Cadillac, el grupo que, empezó su andadura a finales de los 70, un grupo de pop que era una respuesta, digamos, a lo que entonces era un poco la movida madrileña. Bueno, pues este grupo, esta banda, hacía pop, pero era otro tipo de pop, un pop más sofisticado, quizá por llamarlo de alguna manera. Bueno, pues Eduardo Ramírez de Cartagena, que estuvo en Cadillac una época, luego abandonaría el grupo, creado un proyecto que se llama The Research Band, en el que él está tocándolo absolutamente todo. O sea, todo lo que suena aquí en este disco, que lleva por título, por cierto, 1000 of Color Notes, lo toca todo él, produce, en fin, es un proyecto que ha mimado de una forma metódica y que ahora ve la luz este disco. El tema que acabamos de escuchar, una composición suya, claro está, se llamaba Black and Grey, era un instrumental. El disco es en su mayoría instrumental, pero hay un tema cantado, un tema que vamos a escuchar a continuación. Yo la primera vez que he escuchado este tema me ha parecido una verdadera pasada esta canción. Es música, es jazz fusión, es lo que queráis, y con letra y cantado en castellano. Lo vais a comprobar a continuación. The Research Band, el proyecto de Eduardo Ramírez de Cartagena, Medianoche en la Terraza.

Pues ahí estaba, The Research Band, Medianoche en la Terraza, el tema que abre este disco titulado 1000 of Color Notes, publicado por este proyecto de Eduardo Ramírez de Cartagena, que os comentaba antes y que desde luego merece mucho la pena. Vamos a intentar que Eduardo venga al programa a hablarnos sobre este trabajo en el que, ya digo, lo toca él absolutamente todo, compone, produce, en fin. Algo similar a lo que hace Nacho Valenciaga. Nacho Valenciaga, que también va a venir en un futuro a este programa, no sabemos todavía cuándo, pero vendrá, estará aquí para hablarnos de su música. Y bueno, pues Nacho Valenciaga, que publica al año, pues no sé cuántos trabajos puede publicar este hombre al cabo del año, porque este que vamos a escuchar es el último trabajo, por llamarlo de alguna manera, de estudio con composiciones nuevas, pero ya es que ha publicado otro en el que hace una revisión de otro trabajo suyo anterior, y lo hace junto a un

Nacho Valenciaga, Somewhere Ahead. Nacho Valenciaga, Somewhere Ahead, de su disco 15 Years, publicado este mismo año, publicado recientemente, aunque ya digo, ya tiene otro álbum que ha lanzado recientemente, y bueno, en el que hace una revisión de un disco anterior, pero con nuevos arreglos. Este productor, compositor, arreglista, guitarrista, que lo toca también absolutamente todo.

y que, bueno, pues haciendo unos discos francamente buenos. Juan Ignacio Sánchez Hernández es su nombre auténtico, su nombre artístico, Nacho Valenciaga, y este gran músico madrileño, sin duda alguna. Vamos ahora con un guitarrista sueco que se llama Alex Crown y que tiene un disco muy interesante llamado Dry Boulevard. Guitarrista y composición también. Vamos a escuchar una composición suya junto al pianista Henrik Linder, que bueno, pues colabora en esta pieza que bueno, que produce el mismo Alex Crown, este guitarrista y compositor, como os comentaba. El disco, ya digo, insisto, se llama Dry Boulevard y este tema lleva por título Play by Four.

By Four, una composición del guitarrista y compositor sueco Alex Crown para su nuevo disco Dry Boulevard, con la colaboración en este caso, ahí estaba su piano eléctrico, de Henrik Linder, produciendo el propio Alex Crown, este trabajo muy, muy interesante. Esta ha sido la edición número 85 de Más que Jazz, con Carlos Somavilla, que ha estado en el control de sonido, y Javier Cuenca delante del micrófono, aquí en Radio Utopía, en el 107.8 de la FM y en radioutopía.es. Aquí estamos, en directo, todos los lunes entre las 12 y la 1 del mediodía. También estamos en redifusión. Y bueno, pues también estamos en podcast, en la plataforma iVoox. Ahí en todos esos canales podéis seguirnos, podéis escucharnos y disfrutar de la música que aquí programamos todas las semanas. Vamos a terminar esta edición de Más que Jazz con Natalie Duncan. Que, bueno, como sabéis, es una habitual colaboradora de Incógnito, del proyecto de Jean-Paul Blouet-Monique. Pero Natalie Duncan también tiene una carrera en solitario, una trayectoria como solista. Ella también es pianista, compositora, y ha publicado un disco titulado Black Moon, un disco también, desde luego, muy recomendable, en el que Natalie da rienda suelta a su talento como compositora y como música también, como pianista, desde luego. Vamos a escuchar uno de los temas que incluye este disco, una composición y producción de la propia Natalie Duncan, bueno, una composición suya. La producción la hace junto a sus músicos, junto a Dave Browning y Alan Mian. Dave Browning, que toca la batería y la percusión, y Alan Mian, que se encarga de las guitarras. Con ella os dejamos, con Natalie Duncan y su nuevo disco, Black Moon. Esta pieza lleva por título Chasing Heaven. Nos volvemos a encontrar la próxima semana. Hasta el lunes.

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Hola, ¿qué tal estáis? Recibe un saludo de Javier Muro y sé bienvenido, sé bienvenida a otro nuevo episodio de Toca los Palos. Ya lo sabes de qué va esto. Músicas patrias, también músicas latinas, músicas de grupos emergentes y artistas que necesitan un pujocillo. También una sección de audio perteneciente a una película actual o contemporánea. Y cómo no, una mirada o una vista atrás con una canción vintage. Así que con estas propuestas vamos a dar comienzo ya a la edición de hoy de Toca los Palos. Y lo vamos a hacer de la mano de un grupo llamado Cristales Rotos con un sonido muy peculiar, luego te contaré. Esto es lo último que han lanzado, Dos Niños. Así que con estas buenas vibraciones comenzamos.

Ellos son Cristales Rotos, una banda emergente en la escena independiente de Barcelona que acaban de presentar Dos Niños, su nuevo sencillo en el cual se adentran en los territorios más delicados del amor temprano, ese espacio donde la inocencia convive con la identidad y la intensidad emocional. En Dos Niños, sonoramente nos remite a la elegancia melódica de Dire Straits con matices armónicos y en la sutileza de sus guitarras, mientras que narrativamente su carga poética y emocional evoca el universo sonoro y poético de Manolo García, quien fuera líder del último de la fila. Flores es el último tema publicado por Comandante Twin.

Flores es un tema publicado por Comandante Twin en el pasado mes de diciembre y sirve como ejemplo para demostrarnos su evolución sonora como grupo, mostrándonos su equilibrio entre el indie rock clásico y apostando por un crecimiento sostenido, alejándose de artificios sonoros para centrarse en un viaje emocional que pretende conectar directamente con nosotros, con los oyentes. Narrativamente, el sexteto madrileño desarrolla la idea de que siempre merece la pena perder el norte por amor. La música continúa y ahora vamos con, o ahora proseguimos con un tema que a mí me atrae especialmente. Ellos no son muy conocidos, se hacen llamar Hermanos Muñoz y esto es lo último que han publicado, Largo Adiós.

El dúo Hermanos Muñoz abre una nueva etapa con este tema, Largo Adiós, el segundo adelanto de su próximo disco largo. Originarios de Málaga y afincados en Madrid, los Hermanos Muñoz llevan tiempo consolidando un recorrido singular dentro del underground patrio. Tras 6 años sin publicar, ahora nos proponen un disco con una mirada global que combina la esencia del sur, la electrónica francesa y el groove estadounidense. Cambiamos de estilos, de formas, de sonidos. Nos vamos con Verde Prato y este tema llamado La Ficción.

0: Verde Prato es una cantautora de neofolk que nos ha llamado la atención con su estilo minimalista y sutil, pero a su vez poderoso. Verde Prado ha publicado recientemente un sencillo con dos temas. La Cita, una reversión que tuvimos la oportunidad de incluirla hace 3 semanas en nuestro programa. Y ahora hacemos lo propio con esta segunda pieza, La Ficción. Su voz es el corazón de la canción, su tono suave y emotivo transmite vulnerabilidad y a su vez compensada con capas de sintes y una base rítmica consistente que aportan y compensan esa sutileza vocal. En resumen, la guipuzcoana de Tolosa lleva esta pieza a su terreno, sumergiéndola en una atmósfera vital y envolvente.
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Eternamente Niños es el nuevo sencillo de José y el Toro. Una balada pop llena de amor que podríamos describir sencillamente como bonita, de principio a fin. En ella nos cuenta una historia llena de amor, donde él quisiera poder vivir la mejor parte de la vida junto a esa persona que parece que ha llenado su corazón. José y el Toro es un cantante y compositor venezolano con un estilo que fusiona bolero, balada y pop. En sus letras podríamos decir que es un innovador del melodrama latino, donde explora temas como el amor, la nostalgia, la muerte y el despecho. Seguimos en América. Nos vamos desde Venezuela hasta México para encontrarnos con Sophie y este es su último trabajo llamado Noche.

Office acaba de lanzar recientemente su nuevo sencillo, Noche. Una canción sencilla, valga la redundancia, una pieza donde esta cantante y compositora, una de las voces más frescas y alternativas del nuevo pop mexicano, en la que sus propuestas fusionan lo urbano con toques de frame house, rhythm and blues alternativo, dando vida a un sonido magnético. Como ejemplo, esta pieza que acabas de escuchar, Noche, pop y electrónica llena de una energía atemperada, sobresaliendo por su melodía emotiva, pero, como te digo, a su vez llena de energía. Seguimos con más sonidos del sonido urbano. Nos vamos al sonido tropical. Es la última propuesta de Blanco Panamera. Eso es

0: ¿cómo estás? Llevo toda la semana pensándote, pensando en muerte.
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0: Vente, ¿no?
4: Eso es arte, es uno de los temas que conforman el nuevo doble sencillo publicado por el dúo gallego Blanco Palamera en este pasado mes. Junto a Corazón Salvaje, funcionan como un nuevo adelanto de su próximo álbum de estudio. Dos piezas conectadas entre sí, planteadas como un recorrido continuo que va de lo más introspectivo a lo más inmediato. Eso es arte, cuenta con ritmos de influencia latina, con un pop electrónico, con una base lírica emocional y sobre una temática centrada en una relación sostenida solamente por la atracción física.
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0: La cantante y compositora María Arnal nos firma su último trabajo, Tic Tac. Esta pieza cubierta de capas de electrónica y un estilismo pop, Tic Tac reflexiona sobre intentar cambiar algunas cosas que hemos conocido en nuestra vida, pero que no nos han agradado. La catalana de Barcelona nos habla de no pensar nunca en después, de sentir que no me falta nada y de no tenerle miedo ya a nada.
1: Señor Bell, ¿quiere salir a la pizarra, por favor? ¿Le importaría terminar este diagrama? Octavio, ¿fue nombrado qué? Señor Bell, hasta una carcoma común del suelo de la clase sabría la respuesta.
2: ¿Emperador?
1: Sí. ¿Puede nombrarme, por favor, alguno más de los emperadores de los que hemos hablado? Hubo 41.
2: Solo sé 7.
1: Muy bien.
2: Gruñón, feliz, dormilón, mocoso, mubito.
1: Muy bien, señor Bell. Ahora en serio. ¿Es usted capaz de nombrar algún emperador?
2: Conozco a 4.
1: Adelante.
2: John, Paul, Ringo y George.
1: Señor Bell, a modo de consejo, como escribió el gran Aristófanes y traducido a grosso modo, la juventud pasa, la inmadurez se supera, la ignorancia se cura con la educación y la embriaguez con sobriedad. Pero la estupidez dura para siempre. Todos, por favor, cronológicamente.
3: Tiberio, Calígula, Claudio.

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El quinteto madrileño Parque Sur acaban de presentar Tonto, su tercer adelanto de Mitos y Leyendas, su próximo álbum de estudio que aparecerá en este año. Este tema sirve para acompañar el audio que te hemos puesto en el día de hoy, perteneciente a la película El Club de los Emperadores. Una película estadounidense, un drama dirigido por Michael Hoffman en 2002. Ambientada en 1976, la trama gira sobre la apacible vida de un profesor en un elitista colegio masculino que se ve alterada con la llegada de un nuevo alumno, el carismático y rebelde hijo de un senador de Virginia. 20 años después volverán a encontrarse cuando el joven es ya un poderoso hombre de negocios. A pesar de que es inevitable hablar sobre su similitud con la famosa película El Club de los Poetas Muertos, este film, El Club de los Emperadores, es una película interesante como para juzgarla y disfrutarla al máximo. La escena que te hemos puesto en el día de hoy está protagonizada por los actores Kevin Kline y Emil Hirsch. La pena, así es como se llama este tema de Valiente Bosque.

Valiente Bosque es una banda de indie pop que nos viene desde Castellón y que ha construido su identidad a partir de una premisa: transformar emociones cotidianas en canciones capaces de conectar con el público. En La Pena, el tema que estás escuchando es su última propuesta. Un tema de guitarras abiertas, una base rítmica intensa y melodías que convierten La Pena en una emoción. El tema nace desde la introspección, con una melodía contenida que crece de forma orgánica hasta desembocar en un final explosivo. La Pena habla de esa tristeza, de esa nostalgia por lo que se fue, por lo que no fue y por lo que aún duele recordar. Ahora nos vamos con una versión, la versión que hace Lepanto del mítico Yo soy aquel. Ahora con nuevas dimensiones sonoras.

0: El grupo andaluz Lepanto presenta su nuevo sencillo, una versión de Yo soy aquel, una composición original de Manuel Alejandro y popularizada por Rafael en 1966, convertida ahora en un nuevo adelanto del trabajo largo Daruma, que verá la luz en este año. Lepanto aborda este clásico desde el respeto, manteniendo intacta la épica emocional del original, pero llevándola a un territorio pop rock actual con la identidad propia guitarrera de esta formación granadino-almeriense.
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0: Si antes te hemos puesto una versión, ahora te ponemos un original. Si antes eras un recuerdo, este también sigue siendo un recuerdo. Luna de miel, Paloma San Basilio.

La canción original de este tema, The Honeymoon Song, fue compuesta por el músico griego Mikis Theodorakis en 1959. En el mismo año fue reversionada e interpretada en castellano por la cantante Gloria Lasso. Posteriormente, 22 años más tarde, Paloma San Basilio publicó su versión de este tema. La que estás escuchando fue en 1981, introduciendo ritmos y arreglos de corte griego con la introducción del buzuki, un instrumento de cuerda de ese país. Paloma San Basilio, una cantante y actriz madrileña que a lo largo de su carrera ha vendido 16 millones de discos solamente, con estilos que van desde la canción melódica al pop e incluso haciendo alguna incursión en la copla. Paloma San Basilio, ya retirada de los escenarios, fue conocida por su poderosa y a su vez cautivadora voz, dotada de una gran capacidad para transmitir emociones. Desde 1970 hasta 2019, casi 50 años, nos ha dejado grabados 22 álbumes de estudio.

Ellas son las madrileñas Ginebras, una de las bandas de la nueva escena alternativa patria, con un sonido que se alimenta con la misma comodidad del rock más clásico que del pop actual o también del punk. Ahora Ginebras nos invitan a comer junto a ellas con su canción Come Aquí, incluida en su recién estrenado disco Donde Nada Es Para Tanto, el tercer álbum de las Ginebras. El disco que viene a ser una suerte de montaña rusa emocional que navega entre la introspección y la celebración, entre la rabia y la ternura, entre el desencanto y la esperanza. Música que nos viene desde cerca, música que nos viene desde Donosti. Ellas son Seatzikek, Ispilu Aurrean.

0: Así de bien es como suenan Seatikek, una banda originaria de Donosti con un estilo propio que combina elementos de rock, música alternativa y electrónica. El tema que estás terminando de escuchar lleva por título Frente al Espejo, Ispilu Aurrean, y pertenece a su álbum debut Esan Ez Genuena, Lo que no dijimos, publicado en el pasado año. Una pieza que en la voz de Miriam Arraiza aborda temas de frustración y deseo de cambio. La letra refleja una búsqueda interna.
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0: Vamos cerrando el programa de hoy de Toca los Palos. Y esto es un tema para todos los amantes de la música chill out y la electrónica suave. After Rhyme, una pieza de Coldabank. Coldabank es un productor y DJ británico quien siempre crea paisajes sonoros relajantes utilizando sintetizadores suaves, ritmos melódicos y voces etéreas. Con una atmósfera relajante y melódica, este remix aporta una nueva dimensión a la original, fusionando elementos de chill out con toques de, como te he dicho antes, de electrónica suave. Por mi parte, esto es todo, amigos. Como alguien diría, no me queda, no me resta otra cosa que desearte que pases una buena semana, que te cuides mucho y que aproveches el tiempo. Y sobre todo, también espero que nos volvamos a encontrar el próximo día aquí en tu emisora favorita. Recibe un saludo de Javier. Chao.

0: a vosotras, ¿vale?
1: No tengo nada.
2: No, no es para el sueño, el sueño está del móvil.
3: De hecho, a lo mejor te sirve también un poco de esto.
0: Fuera.
4: Se queda como tieso, ¿no?
0: Sí, pues quítala.
1: Estíralo un poquito.
0: ¿Quedo? Ahora sí.
5: Sí, o mueve.
1: Así aparta la lenta. Da igual.
4: A mí me ha llorado, sí, sigo llorando.
0: Por favor.
1: La lámpara.
0: Lo de la lengua es brutal. ¡Dios!

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0: A través de las anchas rejas de la jaula de un bellozo, contemplaba un grupo de viejas, un gorila muy juguetón. Sin ningún pudor las comadres señalaban cierto lugar, que como es natural mi madre me ha prohibido aquí citar.
1: ¡Ojo al gorila!
2: De repente se abrió la puerta de la jaula del animal. ¿Cómo es posible que esté abierta? Alguien debió cerrarla mal. El mono, al verse sin grilletes, en vez de viva la libertad, dijo tocándose el paquete: hoy pierdo la virginidad.
1: ¡Ojo al gorila!
0: El guardián, con gesto afligido, pensó para sí: santo Dios, es un gorila reprimido y la culpa la tengo yo. Y todas las viejas curiosas de que al principio les hablé pusieron pies en polvorosa, a pesar suyo, yo lo sé.
1: ¡Ojo al gorila!
2: Incluso aquellas que miraban al gorila como a un Don Juan fingieron estar asustadas por aquello del que dirán. El fornicio les daba miedo, pero ustedes y un servidor sabemos que el quiero y no puedo es un suplicio mucho peor.
1: ¡Ojo al gorila!
0: Todo el mundo alocadamente huye lejos del animal, salvo una vieja indiferente y un joven juez sin moral. El mono, al ver el fracaso y que todos huyen de él, empezó a acelerar el paso hacia la vieja y hacia el juez.
1: ¡Ojo al gorila!
2: Va, decía la solterona, como un mono me va a querer, si al menos fuese yo una mona, pero soy toda una mujer. Y el juez pensaba insobornable que el elegido sea yo, es completamente improbable, ya veremos luego que no.
1: ¡Ojo al gorila!
0: Supongamos por un instante que, igual que el mono, debe usted elegir como dulce amante bien a una vieja, bien a un juez. Pienso que si esta alternativa la debiera decidir yo, la vieja aún sin ser atractiva,

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0: Mira, ¿no me has visto? Hago así, o así, mira, espuma.
1: Pero muy poca.
0: Bueno, pues más.
1: Y que lo tienes que hacer por arriba.

0: Una semana más vuelves a estar aquí en los mundos de Utopía, como siempre y como hacemos todos los lunes, en este horario de 5 a 6 de la tarde, en el 107.8 de la FM, en radioutopía.org.es y en nuestro espacio de la página en los mundos de Utopía, y puedes escuchar podcast anteriores, muy interesante el de la semana pasada sobre el derecho a morir, sobre la ley de eutanasia. La verdad es que un muy buen programa, que a más de uno, en mi caso, me ha abierto los ojos sobre posibilidades. Bueno, vamos a ver, que tenemos una llamada. A ver. Buenas tardes.
1: Muy buenas tardes.
0: ¿Qué tal, Miguel Ángel? ¿Cómo estamos?
1: Pues muy bien.
0: Bueno, tenemos a Miguel Ángel de la asociación Acude, la cual está realizando, como todos los años, desde hace ya algún tiempo, este caso el séptimo concurso de relato de cortos Mercedes Cobollano en San Sebastián de los Reyes. Y nada, Miguel Ángel, cuéntanos un poco cómo es la edición de este año de este nuevo concurso de relato.
1: Pues la edición es similar a otros años anteriores. Es verdad, la séptima edición lleva el nombre de Mercedes, que fue la impulsora, compañera también de la radio, como bien sabéis vosotros, fue la impulsora de este concurso. Este concurso nació cuando la pandemia. Mercedes entendía que una asociación cultural no podía quedarse sin hacer actividades a pesar de que estuviéramos confinados. Y surgió la posibilidad de hacerlo a través del envío por correo electrónico de los relatos, las reuniones de los jurados por Jitsi, y así fue como empezó a caminar. Es igual, prácticamente igual, las bases las se pueden encontrar en la página web de la asociación, que es asociacionacude.org, y la única variación es que esta vez no hay tres categorías, solamente hay una única categoría. Hemos visto que tanto jóvenes como niños y niñas, últimamente estaba decayendo su participación, a pesar de los esfuerzos que habíamos hecho, incluso poniéndonos en contacto con los colegios y con las AMPAs, y entonces hemos decidido optar por una única categoría. El tema sigue siendo un tema libre, y esta vez los premios, como digo, varían, son tres premios, pero aumentan su cuantía a 120 euros el primer premio, el segundo a 60 euros y el tercero a 30 euros. Eso sí, van a ser vales para libros. En la librería Pernatel de la calle Real de San Sebastián de los Reyes, en la librería Navacerrada Pernatel, que siempre colabora con nosotros y patrocina el concurso de relato de manera generosa y amable. Y el plazo termina el 17 de mayo a las 00 horas. Por tanto, animar a todo el mundo que nos esté escuchando a presentarlo lo antes posible, que consulten las bases y que, bueno, que el jurado tenga mucho trabajo que hacer. Yo soy el secretario del jurado, pero el jurado está compuesto por la concejala de Participación Ciudadana del Ayuntamiento de San Sebastián de los Reyes, Tamara Barrientos, una compañera de la Junta Directiva de la Asociación Cultural de Esavieja Acude, María José Camacho, y precisamente Eduardo Navacerrada, el patrocinador principal de estos premios, que también va a estar en el jurado esta vez, y que además de dueño de la librería, pues es editor de libros también.
0: Pues están las ascuas sobre la chimenea, y nos quedan poquitos días, pero bueno, comentamos ahora cómo bien estás tú haciendo, Miguel Ángel, que quedan días, que la gente se anime, que la gente escriba, que la gente lea, que la gente imagine, que la gente siga sintiendo, ¿no? Que al final es una de las cosas por lo que se hace este curso de relato Mercedes Cobollano, curso de relato corto. Bueno, Miguel Ángel, pues nada, ya iremos hablando, ya nos contarás por aquí que estamos siempre juntos, y nada, que vaya muy bien esta séptima edición.
1: Muchas gracias a vosotros y a vosotras.
0: Un fuerte abrazo, Miguel Ángel.
1: Un abrazo.
0: Chao. Pues ahí estaba Miguel Ángel para hablarnos de este, como decía, de la Asociación Cultural de Esavieja. Acude, celebra su séptimo concurso de relato corto Mercedes Cobollano en San Sebastián de los Reyes. Termina el plazo el próximo 17 de mayo. Y para no perder mucho tiempo, porque tenemos aquí a la Junta Directiva del Centro Cultural Blas de Otero, voy a aprovechar, como hacemos todas las semanas, para abrir el programa. Recordar alguna actividad de Zona Norte que nos han llegado. Por ejemplo, el Centro de Salud Colmenar Viejo Sur hace una concentración por la sanidad pública y de calidad. Será hasta el 7 de mayo a partir de las 7 de la tarde. Entiendo que es el jueves, creo. Sesión de cortometrajes, la asociación Locos por el Cine presenta el ciclo Así nació nuestra asociación. Esto va a ser el Sala 4, Centro Cultural Pablo Iglesias, el viernes 8 de mayo. a partir de las 7 de la tarde, compostaje comunitario, educación ambiental. Se va a celebrar el 8 y el 9 de mayo en Valdemanco, donde participa también Ventuciencia, que están haciendo este fin de semana en Cotor de Monterrey toda su actividad que hacen anualmente. Y luego también me parece interesante en la entrevista que va a hacer Arturo de Pioneros con Fernando Silva Salas, que viene a presentar a Madrid su libro Dino de Hard in Ende, Los Beatles, Hamburgo y el Star Club, nada más y nada menos, y viene a estar con nosotros a la radio a partir de las 11:30 de la mañana este próximo viernes. Hace presentación en Madrid y Arturo se lo trae por la mañana para tener la exclusiva prácticamente de algo tan, tan chulo y tan fundamental en la historia de la música y de la cultura mundial como fueron los Beatles. Bueno, pues ahora sí que vamos a hablar con nuestros compañeros y compañeras del Centro Cultural Blas de Otero. Buenas tardes, Carlos, Miguel.
2: Buenas tardes a todos y todas.
3: Buenas tardes.
0: Y como siempre, por dar las buenas tardes a Carmen Letón, a Juan Miguel Rosado y a Purificación Urbano. Algunos ya habéis estado por aquí.
4: Hola,
0: Purificación,
4: hola.
0: Creo
4: hola.
0: Que es la primera que viene.
5: Sí, yo hello. La primera.
0: Y nada, pues vamos a estar hablando un rato con vosotros y vosotras.
2: Pues muy bien, muchas gracias, David. Estoy encantado hoy de recibir a estos amigos y amigas tan entrañables, hermanos nuestros de asociación, que lleváis tantísimos años ya en la brega por la cultura en Sanse y Alcobendas, zona norte en definitiva, y daros la enhorabuena por esta nueva etapa que comienza, ¿no?
4: Muchas gracias.
6: ¿Eso ha sido un pensamiento?
2: Eso no, ha sido...
0: No, que toca aquí un botón.
2: Ha sido la aleluya.
0: Ha tocado aquí un botón sin...
6: Sí, ha sido aleluya.
2: Pues cuéntanos, Juanmi, después de tantísimo tiempo lleváis funcionando... Hay dos fechas claves, una en el año 80... y otro año 83, ¿cuál preferís? Es que en base a eso pues tenés 43 o 46 años de andadura, que ya es decir.
4: Bueno, según los papeles que tenemos, la asociación se inscribió realmente en el 83, no existía la Comunidad de Madrid, pues en el registro civil.
2: No debía haber existido nunca.
4: De Madrid, efectivamente.
3: Hombre, viendo la deriva que ha tenido.
2: Madre mía.
4: Pues en aquellos tiempos gloriosos, es de fecha del 83, o sea que realmente es desde el 83.
2: Bueno, pues enhorabuena. Nosotros, como sabéis, estamos en nuestro 35 aniversario.
4: Hombre, enhorabuena.
2: Pues más que corremos, nunca...
4: ¿Dónde está el champán? ¿Dónde está el champán?
2: Pues está en la nevera. Y ahora vamos a ir a por él. Es verdad, ¿eh? Está en la nevera.
4: Ahí estábamos.
2: Y bueno, pues queríamos que nos contaseis un poquito el plan que tenéis. Sabemos que estáis haciendo una rueda de presentación por... todas las fuerzas vivas de Sanse, sí. De Alcobendas desconozco, pero por Sanse sí me consta, porque lo estáis publicando. Quería saber cómo reciben nuestros compañeros y compañeras de otras asociaciones, partidos políticos, ayuntamientos.
6: Pues muy bien, muy bien.
2: Como debe ser, ¿no?
6: Como
2: debe
6: somos
2: ser.
6: Altos, guapos todos, nos presentamos.
5: Algunos más que otros.
6: Vamos aseados, además. O sea, no. No, bien, bien. Yo creo... O sea, yo llevo muchos años en la asociación de Blas de Otero, pero nunca he estado tan integrado como ahora. O sea, yo desconocía todo el tema interno del propio Blas, ¿no? Blas de Otero. Y últimamente, que tú lo sabes, Carlos, pues me dedico a todo el tema del sonido, de la sala, del café teatro. Pero claro, mi sorpresa ha sido que bueno, pues que esto lleva una trayectoria de, pues eso, cerca de 45 años, o 45 años, y claro, yo me estoy encontrando cosas un poco sorpresivas.
2: Pues cuéntanos.
6: Sí, no, por ejemplo, el hecho de ir a ver a un partido político.
2: Ah.
6: O sea, se han quedado todos un poco como flipados. O sea, como diciendo, ¿y esto es qué? ¿Dónde estabais? O sea, y entonces esto de alguna forma denota que el Blas de Otero ha tenido mucha integración dentro de Alcobendas y San Sebastián de los Reyes, pero no todo el mundo lo conocía, o no todo el mundo lo conoce, o lo conoce de oídas, pero...
4: O estaba muy identificado por una persona en concreto.
6: Exacto. Entonces, nosotros queríamos romper ese muro, esa barrera que existía, sobre todo con todo el gobierno de Sanse. Y nos han acogido perfectamente, tanto como el Partido Popular, como el PSOE, como Más Madrid e Izquierda Independiente. O sea que, muy bien, muy bien, sin problema, todo lo contrario.
0: Una cosa que, a colación de lo que estaba diciendo Carlos, el Centro Cultural Blas de Otero siempre ha sido un espacio muy vinculado a San Sebastián de los Reyes. ¿En algún momento, o siempre ha sido así, en algún momento se ha intentado dar un paso para acercarse a Alcobendas, o con esta nueva junta directiva va a ser un espacio que también...?
4: No, nosotros tenemos una larga trayectoria con Alcobendas. Sí. Nosotros hemos colaborado mucho con el Ayuntamiento de Alcobendas, con grandes eventos.
0: Pero grandes eventos, me refiero, sí. En el local...
4: Hacíamos grandes eventos, sobre todo en la esfera.
0: En la esfera, exacto. La esfera.
4: Sobre todo en la esfera de Alcobendas hemos hecho muchísimas cosas. Además, eso lo... No sé si me acordaré ahora de todas las cosas que hemos hecho, pero hemos hecho yo.
0: Yo me acuerdo de ver a Barón Rojo, a Glutamato Yeye.
4: Efectivamente, hicimos un homenaje a los 80, sí. Un homenaje a los Beatles, a Queen. Había un equipo ahí estupendo, liderado por Ángel, que era el que se encargaba de las contrataciones y todo este follón. Sí, y hemos estado muchísimos años.
6: Tiene carisma de productor.
5: Galas benéficas también, en alguna gala benéfica.
4: Galas benéficas, el Festival de Danza Oriental siempre lo hemos hecho ahí, claro. Porque era donde podíamos
5: tener
4: el
5: teatro,
4: espacio.
5: Que sí, también sí. Ha participado la compañía. De la
4: sí,
5: Gente,
4: sí, hemos colaborado muestra. Muchísimo.
6: Sí, pero ves, si te fijas, lo que dice David es verdad, que... Uh-huh. Que realmente por el hecho de estar en la sede, estar en San Sebastián de los Reyes, es donde hay más arraigo, no sé si decirlo.
0: Yo es que me he criado en Alcobendas.
4: Sí.
6: Alcobendas es más de eso, haber hecho espectáculos.
4: Claro, sí.
6: Haber hecho eventos.
0: Pero se acerca la gente, el otro día hicisteis lo de la asociación Pilan Barner, que han montado una GT. A ver, sí. Hay pesos pesados ahí, ¿no? Y, uh-huh. Y de por sí, pues te puede venir gente de Móstoles o te puede venir gente de Guadarrama. Uh-huh. Pero el hecho de que muchas veces el público que se concentra en las actividades es muy de Sanse, o tampoco tenéis una constancia de que pueda venir alguien de Tres Cantos, dependiendo un poco, hombre, a lo mejor de la actividad o, la,
6: es que
0: o,
6: depende,
0: o en los cursos.
6: Yo creo que depende de la actividad.
4: Depende mucho. Por ejemplo, del Quentin, que hacemos los domingos para la mañana por la Asociación de Teatro Musical Sanse, si haces una encuesta es que no te viene nunca nadie del mismo sitio, es decir, hay una rotación de gente muy grande, sí. Entonces incluso vienen de Madrid, pero te vienen de Tres Cantos, de Alcobendas, de Algete, de toda la zona norte. Sin embargo, si vas a hacer un gran evento en Alcobendas, va mucha gente de Alcobendas, claro. Y menos de Sanse, curiosamente, aunque la asociación nuestra esté radicada en Sanse. Entonces es que depende mucho. Nosotros tenemos... Lo bonito y lo raro, que es que como tenemos tal variedad de actividades, hacemos tantas cosas, tocamos muchos tipos diferentes de público, tanto a nivel personal, quiero decir, hombres, mujeres, niños, mayores, viejos, jóvenes, tal, y de zonas. Entonces es muy difícil hacer una estadística. Lo que sí que es verdad es que si vas a hacer una cosa a un sitio o vamos con la compañía de teatro a Alcalá de Henares, nos va a ir mucha gente a Alcalá de Henares y poca de nuestra zona. Eso sí lo tenemos comprobado.
6: Claro, y los cursos que hablabais también, claro, por comodidad
5: y cercanía,
6: la
5: también,
6: de la gente, claro.
5: Claro,
6: por cercanía, viene mucha gente de Sanse y Alcobendas. Pues yo conozco, sí, gente que hace pilates y son de Alcobendas. Uh-huh. O sea, en ese sentido, sí. Es una de las cosas que queremos también mejorar. Por la mañana el Blas de Otero está cerrado. Está Carmen currando ahí en la oficina, pero no hay ningún tipo de actividad. Entonces, ¿por qué no hacerlo? Es algo que estamos valorando. El trabajar con niños. O sea, queremos salir del Blas. Queremos mostrar no solamente lo que se hace en el café teatro, sino salir a la calle, participar más en la calle, hacernos conocer. Entonces, bueno, pues estamos barajando diferentes cosas, como por ejemplo hacer un coro de niños, estamos pensando, también aprovechando que tenemos cursos de teatro musical para niños. O sea,
5: una actividad con mayores también, que se ha hecho algo un poco piloto,
6: sí,
5: con una gente que hace teatro y por las mañanas pues ya han venido una o dos veces, de diferentes residencias de ancianos de la zona norte, y se les ha hecho una obra de teatro y se lo han pasado maravillosamente.
6: Claro.
5: Y bueno, pues utilizar el centro por las mañanas, que es un espacio estupendo para hacer cosas.
0: La gente de una cierta edad, la gente joven hasta 20, 25 años, yo creo que es la gran espada de Damocles de todos de todas las asociaciones. Estamos siempre a vueltas. Carlos lo puede decir, Miguel, es una labor dura y ardua. No sé si os habéis metido en ello, pero sí. Es duro y se saca muy poco a cambio.
4: Claro, pero ¿por qué es duro? Porque, ¿qué pasa? Que cuando te pones a hacer actividades para los jóvenes, lo hacemos desde un lugar que no están ellos.
0: Claro, es que son perspectivas muy, muy lejanas, claro, de lo que ellos son y los que somos.
4: Entonces, lo que necesita la gente joven, que por otro lado tienen muy poco tiempo porque están estudiando, tienen unas vidas muy complicadas, necesitan autogestionarse, porque si ellos no se autogestionan, tú les puedes facilitar todo, les puedes hacer un ciclo de películas, me lo estoy inventando, que a ti te parezca interesantísimo, pero a ellos
5: a lo mejor no
4: les toca un pie porque no, claro, es su rollo. Entonces, lo que tenemos que procurarles a los jóvenes es darles espacios que ellos se puedan autogestionar sin la supervisión, por así decir, de los mayores de su edad. Entonces, eso es lo complicado, que ellos tengan el compromiso y sobre todo el tiempo, porque hay muchos jóvenes comprometidos, de eso no nos cabe ninguna duda, pero no siempre tienen el tiempo como para continuar con esta labor, y a nosotros nos preocupa mucho porque no tenemos relevo.
5: Claro, tenemos todos una cierta edad ya.
0: Todos nos preocupa, claro.
4: Y esto es una cosa importante que no sabemos muy bien cómo acometer, porque efectivamente tú les das el espacio, pero ellos necesitan autogestionarse, y eso tiene su problemática.
6: Es una complicación.
4: Sí.
3: Se me ocurre que es muy interesante lo que habéis comentado de abrir el centro por la mañana, pero eso tiene un problema. Uh-huh. Y es el problema de las personas que tienen que estar allí por la mañana, uh-huh, para poder gestionar el funcionamiento del espacio.
4: Claro. Bueno, eso es un problema relativo porque estoy yo.
3: Sí, pero tú no puedes, sí, estar a todo.
4: Sí, no, bueno, pero
2: tú
4: bueno.
2: No, tú no sabes de lo que es capaz, Carmen.
5: Carmen hace milagros.
2: Carmen es como la navaja suiza.
4: Bueno. Tengo todo tipo de muelles. No, porque, por ejemplo, imagínate, ahora vamos a hacer un campamento de teatro musical en el mes de julio. Y se va a abrir de lunes a viernes, desde el 29 de junio hasta el 10 de julio. Lunes a viernes.
6: Dos semanas.
4: Dos semanitas, desde las 9 de la mañana hasta las 2 de la tarde, con posibilidad de que los papás que tengan que conciliar y tengan que dejarlos antes, lo puedan dejar a las 8:30 de la mañana. Pues hombre, seguramente los voy a recibir yo, porque voy a estar yo allí, pero el curso lo imparten los monitores, entonces bueno, claro, es un trabajo que nos repartimos, si es un curso lo que se va a hacer, si es una obra de teatro lo que se va a hacer, pues está la gente que hace el teatro. Quiero decir que no es tanto el problema del personal, sino qué vamos a hacer y a dónde va a llegar, si vamos a tener éxito o no con esa actividad que hagamos.
2: Una cosa, ¿vosotros pensáis que después de la pandemia, que fue un momento crítico para todos, muchas asociaciones, empresas desaparecieron por las circunstancias tal y cual, después de la pandemia, el que la gente se ha lanzado a la calle en general, a llenarlo todo, en los espacios interiores y exteriores, ¿habéis notado que ha fluido gente nueva a hablar de Otero? Lo digo porque, básicamente, por las noticias que yo tengo, último año el tema del Café Teatro ha sido espectacular. Sí. O sea, ha sido masiva la asistencia, habéis cerrado prácticamente con todo vendido, todos los fines de semana, habéis traído una gente con mucha calidad. Contadnos cómo es así, ¿lo notáis vosotros que ha sido así?
6: Sí, yo creo que sí. O sea, no me señales. No, pero es cierto. O sea, yo creo que sí. Es que yo me gustaría que lo hablara también Carmen, porque ella conoce qué había anteriormente. O sea, yo realmente el café teatro lo he conocido desde que me he metido con el sonido. Entonces yo he velado porque funcione correctamente y que viniera el grupo que viniera, o bien que hablara ahí solamente declamaba poesía o cantaba o te contaban un chiste o te traía un grupo de rock, que le teníamos que decir, tío, no toques con baquetas, toca con las manos casi, para que no metas tanto ruido. Yo he visto un crecimiento y hay gente repetitiva, hay grupos de señoras que yo las llamo las chicas de oro, pero sí, ¿a que sí?
4: Clientes,
6: pero es
4: fijos,
6: que es curioso porque en cuanto se habla de música, ahí están. Y son dos grupos. Bueno, pues como ellas, se ve también gente muy, muy repetitiva, socios, no socios. O sea, sí, se ha subido, ¿eh? Yo sí lo he notado.
4: Yo creo que es una suma de varios factores. la sala está muy bonita y muy bien acondicionada. Esto ha sido un esfuerzo también de las personas que estamos trabajando allí, que lo hemos cuidado mucho, se dedica mucho, buena parte del presupuesto se dedica al mantenimiento de la sala de café teatro, toda la cuestión técnica, los cables, la iluminación, que también la lleva Ángel, todo este tipo de cosas, se está cuidando muchísimo. La programación también se intenta cuidar que sea muy variada, que atienda a todo tipo de criterios, que haya magia, pero que también haya música, pero que también haya teatro, que también haya no sé qué. Y desde luego a precios muy, muy, muy asequibles e incluso diríamos ridículos, rayando que es regalado.
6: Lo anecdótico muchas veces.
4: En lo anecdótico muchas veces, pero bueno, para eso estamos. Y bueno, luego que el público también agradece todas estas mejoras. Efectivamente tienes razón que se han dado cuenta en la pandemia lo importante que era el Blas de Otero en sus vidas. Porque hasta que no lo han perdido, entre comillas, no se han dado cuenta de lo bonito que es bajar al lado de tu casa y tener un espectáculo maravilloso por 6 euros en casi todas las ocasiones, 10 euros, una cosa loquísima porque viene alguien de fuera y hay que pagarle un poquito más. Entonces, pues es una suma de varios factores, pero yo creo que básicamente es el trabajo continuo y el mismo que le ponemos para que funcione muy bien.
5: Luego también es verdad que hay gente que viene a hacer actividades, o viene con los niños a ver el Quentin, o está en teatro musical de críos, y al principio vienen con los niños y terminan quedándose como socios los padres también, la familia. Entonces tuvimos un bajón enorme de socios cuando, lógicamente, la pandemia, que ahora hemos, no solo es que lo hemos recuperado, es que seguimos yendo para arriba. Cada vez, ahora mismo tenemos 400 socios, uh-huh. Es decir, que eso también sí. Es... La gente viene y muchos se quedan.
2: ¿Vosotros pensáis que la gente valora las cosas que se hacen gratis o casi gratis?
4: ¡No!
5: ¡No! ¡Para
2: es
5: nada!
2: Es tremendísimo. O sea, encima de que estás haciendo un esfuerzo personal, colectivo, por hacer un espectáculo con todo el compromiso que eso conlleva... Se lo pones a la gente gratis, no lo valora. Si se lo pones a 20 euros, entonces sí que vienen, pero si se lo pones a 6, no lo valoran.
5: Pero la gente piensa que barato es igual a malo, y no es verdad.
2: La cultura
5: en nuestro caso, desde luego, no.
2: No tiene por qué ser cara, tiene que ser popular.
5: Claro.
2: Y resulta que luego el pueblo, la gente no lo valora y no va, y produce que no se pueda renovar, no se pueda continuar con la labor, porque la gente se cansa.
5: Lo que pasa es que esto es un poco el boca a boca. La gente viene un día... y ve que el espectáculo merece la pena, sea de lo que sea, porque la programación es buena, muy buena, y se procura traer siempre cosas interesantes y de calidad, y de repente se les cae, se ve lo que dices tú, porque, anda, si me ha costado 6 euros y estoy viendo a José María Guzmán, si me ha costado 6 euros y estoy viendo a un mago que estaba hace 4 días en una sala de Teatro Luchana. Es decir, que cuando lo prueban y ven... se dan cuenta que el precio no siempre es sinónimo de mala calidad, para nada.
4: Os voy a contar una cosa que me gusta contar siempre para que veáis la gente como es, el público en general. También es verdad que es un porcentaje muy pequeñito, porque si todo el mundo fuera así, pues había que pegar el cerrojazo y adiós. Pero tú estás vendiendo ahí las entradas a 6 euros y hay personas que te dicen, ¿es con consumición? Y yo dices, sí, claro, y con una hamburguesa, por supuesto.
2: Bueno. Y con reserva de mesa.
4: Sí, con eso hay que lidiar, pero bueno, nosotros ya estamos.
6: Me pidieron el otro día, estaba detrás de la mesa de mezclas, y me vino un tío que iba dando muchas vueltas y miraba para arriba, miraba así, estaba como vergonzoso, ¿no? Y se me acerca y me dice, ¿me puedes poner una cerveza? Como si le pido yo a David ahora, oye, una cervecita, tío.
7: La tengo a
3: la máquina y la saco.
2: Aquí a los invitados los cuidamos mucho.
6: Pero digo, ya lo que nos faltaba también.
4: Sí, sí, o sea,
2: una cosa, y a ver, es que curiosamente en vuestra calle hay otro centro social, municipal, el de Los Arroyos. Y también tiene su actividad y tal, igual no os quita o no... ¿Es compatible? ¿Es un público diferente que va a hacer sus cosas a diferentes sitios?
6: Yo creo que es más las cosas de palacio. O sea,
5: más institucional.
6: Sí, más de contacto con el ayuntamiento. Puedes pedir ahí lo que quieras. Quizás la escuela de música sería más...
4: Más competencia, entre comillas. Pero nosotros procuramos siempre, desde, pero no de ahora, de siempre... traer talleres y cosas que no sean competencias, sino que vengan a complementar lo que tiene o lo que no tiene la escuela de música.
6: De hecho, han venido a tocar. Sí. A tocar ellos, o sea...
4: Tenemos buena relación con ellos.
6: Y han estado, que yo los conozco, al director, a Antonio y a la dueña, a Meli, y se han quedado flipados. O sea, han dicho, pero bueno, tío, pero ¿cómo hacéis esto aquí? O sea, bueno, pues... De eso se trata, de hacer magia. Yo sé que Carlos, cuando va allí, siempre flipa.
2: A ver, yo siempre flipo. Lo que pasa es que yo no puedo ir tanto como quisiera... Estoy en cuatro asociaciones, y no me da la vida en con alguien tengo que quedar mal. ¿Con quién quedo mal? Con mis amigos.
4: Bueno. Pero como somos tus amigos, te perdonamos.
6: No quedas mal, bro, como dicen ahora.
2: Mira, me tengo un disgusto por dos razones. Primero, el otro día estuvo actuando Ricardo Galán,
4: que es
2: un compañero de Alcalá de Henares con las que estáis colaborando, que hace un teatro que a mí me interesa mucho y con el que estamos intentando que vengan a Sanse a presentar una obra de teatro. Y no pude ir, lo tenía marcadísimo y no pude ir. ¿Por qué no pude ir? Pues porque falleció la madre de David, por desgracia, y estábamos con él en el tanatorio. Y me quedé con esa copla. Pero yo siempre que puedo, quiero siempre, pero no, a veces que no. Y en fin, disculparme, pero...
4: No te preocupes,
2: ir a todo.
4: Lo entendemos.
6: Pues hombre, lo que pasa es que tenemos aquí una programadora que es la leche, Carmen... Y claro, que está haciendo que ella va filtrando, vamos haciendo cosas, admite, pero cada vez es más purista. Entonces, los grupos y toda la gente que viene, o sea, todo tipo de evento, porque no solamente es música, la mayoría es música, pero no siempre, y tiene una calidad impresionante. O sea, que tiene...
2: Me consta.
0: Sí. Hoy he estado hablando con... Antes no vamos a ir a escuchar... Vamos a ir a escuchar a Juanmi. Ahora que tenemos un tributo a Serrat.
4: ¡Ole!
0: Donde cantas y no la han filtrado.
4: El presidente polivalente.
0: Como tú decías. Estaba ya hablando con una amigueta en Tarragona y me decía lo complicado que es buscar una fecha para hacer una presentación de un disco que tiene que hacer. Me ha hablado de una sala en Reus que costaba 500 euros. Me imagino que aparte luego la factura que se les pondrá en 600, 700 euros. También el Blas de Otero en este concepto va un poco hacia la taquilla, ¿no? Lo importante es, al final, que el espectáculo tenga salida, que tenga visibilidad, que sea cultura popular, como bien decía antes Carlos, y se ponen... Es verdad que hay mucha gente haciendo cultura.
4: Sí.
0: Es mucha, y cuando hay espacios, pues se va como locos. Pero en este concepto también lo ponéis muy fácil en ese sentido, ¿no? Entiendo, ¿no? Se pone una entrada, a lo mejor hay alguien que dice, oye, podéis poner la 8, no sé, que esto cómo se gestionará.
4: Nosotros tenemos nuestras propias normas, ¿vale? Nosotros tenemos unas normas de la sala que cualquiera que quiera venir a actuar las puede pedir. Y en realidad es muy básico. Nosotros ponemos las entradas entre 6 o 6 euros o 10 euros para ser competitivos, porque si no... quiero decir, nosotros preferimos que vengan 50 personas a 6 euros que no vengan 5 a 20. Preferimos que vengan más gente... por una entrada más pequeñita. Entonces, de esa entrada que se obtiene, un porcentaje, la mayor parte del porcentaje va para el artista y el resto queda para el sostenimiento de la asociación, porque como sabéis, tenemos un local que es un agujero negro, eso es chupa ahí los recursos muchísimo. Y básicamente son las condiciones. O sea que simplemente con escribirnos con la propuesta que sea a información@blasdeotero.org, nosotros vemos el tipo de propuesta que es, si nos encaja, mandamos las condiciones, si la otra parte está de acuerdo, se fija una fecha y a correr.
5: Y además estamos hablando, además, solo parece que tenemos los cursos, los talleres, el cafeteatro, pero luego es que tenemos otra cosa que para la zona a mí me parece básica, que es que tenemos una sala de exposiciones que usa la gente, artistas que quieren exponer. Y allí se expone de todo. Hay fotos, hay pintura, ha habido escultura. Es decir, que le damos también una salida a cualquier persona de la zona que quiere exponer su trabajo de una manera, con unas condiciones, vamos, absolutamente irrisorias y con un espacio grande, con mucha visibilidad, porque allí todos los días entra y sale gente, mogollón de gente para hacer cursos, gente que viene solo a ver las exposiciones y que también es una salida para artistas. Y tenemos un podcast. ese podcast que está en Spotify, que se llama La bicicleta de Sanse. Por cierto, escucharlo porque merece muchísimo la pena. Y que Josemi lleva maravillosamente, da también visibilidad, en este caso más que ver, oír, a
6: movilidad.
5: Ya no solo, exacto, no solo a los artistas que pasan por el Blas, a los que se les puede hacer una entrevista, para conocerlos un poco más en profundidad, sino que también a otro tipo de artistas, de literatos, de que también nos parecen interesantes que se conozcan en la zona. Y en nuestro café teatro se presentan libros, se presentan poemarios, se hacen presentaciones de todo tipo. Es decir, que no solo son los cursos, la música, el teatro, sino que hay otras muchas cosas más que el Blas facilita a cualquiera de la zona.
6: No, de hecho, también me consta que hay ocasiones que propuestas de socios. Uh-huh. Entonces hay una propuesta de querer hacer, por ejemplo, el teatro musical de niños vino por ahí. Nos preguntaron que si hacíamos teatro musical de niños, porque yo, como soy presidente también de la Asociación de Teatro Musical de Adultos, bueno, pues no les podíamos meter con los adultos. Y había una niña que estaba interesadísima en entrar y tardamos un año y pico, una cosa así, y ahora son veintitantos niños los que hay. Bueno, pues se valoró, se estudió, vimos que podía ser factible, que podía ser interesante, y ahí está funcionando. Y yo le he visto a Carmen poner carteles de cursos de móviles, de cómo usar el Instagram, de cómo hacer fotos, cómo tal. O sea, que también estamos abiertos a eso, a propuestas, a que venga alguien y que diga, oye, a mí me interesaría hacer un curso de tango.
4: Claro, nosotros ponemos todos los medios, facilitamos el espacio, el horario, Luego, si sale grupo, se hace, si no sale...
6: Pues no se hace.
5: Y uno de nuestros proyectos para este próximo curso es vincular la cultura a la salud, que es algo que está muy en boga últimamente y que nos parece interesante, y ya hay varias personas por ahí que se han ofrecido y que podemos dar desde jornadas, ya no solo cursos, sino dar una jornada, un fin de semana, una charla sobre determinadas cosas que tienen que ver con la salud, que también es algo importante y necesario.
0: Vamos a escuchar música. A ver, Juanmi, ¿qué tal? ¿Qué tal lo haces?

0: Bueno, pues encantadísimos de escuchar aquí a nuestro presidente, querido presidente. Bueno, pues estáis acabando temporada, lo mismo que nosotros. Todavía nos quedan algunas cosillas pendientes. Y vosotros también tenéis en marcha ya los últimos grandes eventos, porque vosotros cuando hacéis algo lo hacéis a lo grande. Contadnos un poco de lo que tenéis previsto. Tengo noticia del el próximo evento importante en el TAM, el Bacara.
1: Baraka,
0: que me suena al Circo del Sol.
2: Baraka era un dúo que de los años 70, ¿no?
1: Esto es buena suerte. Oh, my darling.
0: Contanos un poco lo que os queda por presentarnos.
2: Bueno, pues antes del Festival de Danza Oriental al que te refieres, tenemos el día 20 la presentación de un cómic, también con los amigos de la Asociación Pilar Bardén, que viene a presentar una cosa muy interesante, el 20 de mayo a las 7 de la tarde. Y luego el 28 de mayo, también a las 7 de la tarde, en el Teatro Adolfo Masillac, tenemos el Festival de Danza Oriental, que es un espectáculo preciosísimo que no podemos dejar de invitar pagando a las personas que quieran.
1: ¿Módico precio?
3: 5 euros.
2: 5 euros, vamos.
0: Eso no merece la pena. ¿Eh? 5 euros, ¿qué te van a dar?
2: Van a ver un espectáculo preciosísimo de luz, de color, unas bailarinas estupendas. Que la danza oriental no es solamente esta cosa de mover la tripita, que está muy bien, sino que es una serie de coreografías muy chulas y muy bien preparadas por la monitora, por Irene, que lo hace fenomenal. Y os animamos mucho a que vayáis.
1: Y llevamos unos pocos años ya haciendo espectáculo de danza oriental. Con un éxito siempre enorme.
4: Sí. Carmen bailaba.
0: En Alcobendas. Sí. Bueno, ahora vamos a hablar un poco, porque es que en lo largo de Otero todo el mundo hace de todo. Entonces, Carmen, ya hemos hablado en su día cuando la entrevistamos a ella, canta, baila, escribe libros. Pero tú también haces bolos por ahí, tío. Ya hemos puesto una pequeña
2: muestra. Y Puri es actriz, que no se nos olvide.
1: Y estoy en el coro, en el coro todavía. Pop de Guzmán.
0: Contanos un poco lo que hacéis y dónde lo hacéis.
4: ¿Qué hacemos? ¿Qué queréis que hagamos?
0: ¿Haces solamente versiones de Serrat o también haces de más gente?
4: Bueno, yo llevo...
0: Porque hace a Serrat, hace de todo el mundo.
4: Yo llevo 33 años en la coral de San Sebastián de los Reyes. Entonces he cantado muchas cosas. No, lo que pasa es que solo me he atrevido a hacer lo de Serrat. Todo lo demás lo hacía a través de teatro musical. O sea, como teatro musical me he hecho un montón de musicales. Tenía la suerte o la desgracia que al ser hombre y cantar automáticamente te adjudicaban un protagonista, un prota. Entonces, claro, con la responsabilidad que conlleva eso. Y yo, para mí, de todos los que he hecho, los dos más complicados han sido Jekyll y Hyde, que hacía los dos papeles, y Jesucristo Superstar, que siempre he hecho de Judas. Pero ya te digo, ponerme a decir, salgo con alguien cantando y tal, nada más que con Juan Robles y lo de Serrat.
0: ¿Y solamente hacer actuaciones en Sanse o sales por ahí?
4: Bueno, hemos tocado en Madrid, en ¿cómo se llama el teatro este? El Soho, ahí en Plaza España. Y también hemos tocado en varias salas de Madrid pequeñitas, lo cual es que no me acuerdo de los nombres. Y el Withing creo que lo tenemos pensado para el año que viene.
0: A septiembre, ya para vuelta a vacaciones.
4: Que vamos a llenar el váter.
0: Bueno, poco a poco.
4: Poco a poco, dice, madre mía.
0: Y Carmen, ¿para cuándo tenéis previsto un musical? Porque no paráis de hacer musicales.
2: Bueno, claro, lo que pasa es que la rama de musicales la llevamos por otro lado, la llevamos con la Asociación de Teatro Musical. Pero bueno, aprovechamos para anunciar que el próximo 21 de junio ¿a qué hora, Juanmi?
4: A las 7 de la tarde.
2: También a las 7 de la tarde.
4: Que es domingo. Voy a decir el nombre oficial que viene en el cartel,
2: sí.
4: Que es Barnum, un circo musical.
2: Sí.
0: Pero ya estoy deseando verlo. Ya estoy deseando verlo.
4: Entre nosotros,
0: aunque haya que pagar más.
4: Entre nosotros es The Grand Showman.
2: Sí.
4: O sea, entonces ahí participa Carmen, que va a estar en coros. Participa Rosy, mi mujer, que sí actúa, y yo llevo la producción. Producción completa. Que es para lo que he quedado. Me pasé de un lado al lado oscuro.
1: Y yo, por mi parte, llevo toda la vida haciendo teatro. Estoy en Druida. Desde el 93, se fundó en el 92, vamos a hacer ahora 35 años de grupo. Claro. Y bueno, pues vamos haciendo teatro por toda España. La última cosa sí que llevamos 7 años haciendo y hemos ganado un montón de premios en un montón de certámenes de teatro. Y cuando digo un montón, no miento, es verdad, que es en Estute, que es un espectáculo que ha tenido mucho éxito.
2: Es que está muy bien ese espectáculo.
1: Es teatro esto gestual. Y bueno, pues ahí estoy con mis amigos, porque bueno, con mi familia, porque ya después de 35 años no somos amigos, somos familia. Y bueno, y este año probé a meterme en la Escuela de Teatro Musical de la Escuela de Música de Alcobendas. He estado 2 años haciendo cosas, que para mí era un reto que no había hecho nunca. Y bueno, pues con el coro pop de Goodman, que es otra gozada y que se pasa de maravilla, aprendes un montón y además te lo pasas maravillosamente.
4: Ahí estamos los tres.
1: Sí, ahí estamos los tres.
3: Hay que llevar desde pequeño la cultura por vena para terminar en una...

0: Sí, ayuda,
1: eso es como
0: sí.
1: El que quiere cantar y empieza a cantar con 20 años. Si cantas con 3 años, como nos ha pasado a nuestros hijos, pues luego se hacen profesionales. Pues esto es lo mismo. O sea, yo no he llevado grupos cuando trabajaba, ahora que ya estoy jubilado, llevo grupos, pero de grupos de hobby, ¿no? De cosas con que me agradan. Pero yo os puedo decir una cosa, lo puedo decir muy alto. Yo no hubiese entrado en este juego de ser presidente de Eduardo Otero si no estuviera en el grupo que hay en la junta directiva, ¿eh? Porque ellos se lo conocen de maravilla. O sea, yo, como os he dicho antes, he sido un mero socio que participaba y hacía cosas y tal, pero integrarte dentro de ello y verlo desde dentro, es una empresa. O sea, al fin y al cabo es una empresa con unos objetivos mejor que una empresa, porque nosotros no vamos por dinero.
2: Sin ánimo de lucro.
0: Estamos sin ánimo de lucro.
2: Maravilloso el tener empresas de este tipo, ¿no?
1: Claro, sí. Entonces
3: pero Juan, es que eres muy modesto, tío, porque, a ver, tú eres presidente, pero no te han elegido tus compañeros de la directiva, que te ha elegido toda la asamblea.
0: Efectivamente.
3: O sea, bueno, es que no ha habido un voto en contra, ¿no? Tienes un prestigio muy grande, presume por lo menos. A mí, bueno, es que la falsa modestia no lo veo.
1: Un aplauso.
3: Ahí, presidente.
1: No, yo, pues mira, eso es lo bueno, que no me doy cuenta. O sea, no lo pienso. Me está dando la enhorabuena muchísima gente que conocía de lejos y que ahora se han querido acercar más a mí, me preguntan y cómo hacéis y cómo tal. Y yo, chicos, sinceramente, lo veo complicado, lo veo complicadísimo, pero repito, teniendo el equipo que tengo, vamos, a mi alrededor, no hay ningún problema. Y sobre todo, Carmen.
0: Carmen es... No, porque, es verdad.
1: Pero Carmen, claro, es que Carmen...
4: Bueno, a ver.
3: Carmen es que es muy completa.
0: Carmen es el pilar.
1: Es que tiene...
0: Pilar, no Carmen.
3: Ahora vamos a hablar de su libro.
1: Tiene... No, que Carmen tiene una experiencia, claro, del Eduardo Otero que es... Vamos, no la
0: y
1: tiene
0: una
1: nadie.
0: Y dedicación.
1: Y Puri, bueno, como secretaria funciona. Yo me flipa porque yo la veo apuntar cosas... Y luego resulta que se lo sabe todo de memoria, la jodida.
0: Yo llevo menos tiempo en la junta directiva, llevo algunos años. También es verdad que tuve ahí un parón cuando falleció mi hija y demás, pero ahora que tengo, sobre todo, tengo más tiempo porque me acabo de jubilar, con lo cual, en mi tiempo libre, vamos, a tope, con dos cosas, con el blas, con el teatro y con las canciones, con el canto.
4: Es
0: mi vida.
4: Tengo que decir que es una junta directiva, es un equipo... estupendo, o sea, sí. No puedo decir otra cosa porque estamos todos a una, nos hablamos todos los días por el grupo, bien por cosas de la asociación o bien por tonterías que se nos ocurren tal, y hacemos una piña bastante importante. Que esto es lo que, la única forma de que salgan las cosas, porque hay compromiso, hay ganas de hacerlo, hay ilusión, pues es que no podemos pedir otra cosa.
2: A mí una cosa que me parece importante con el cambio de junta, la junta que venís hoy a presentarnos aquí a Radio Utopía, es que a mí, y lo hemos hablado, ¿no?, aquí con compañeros y compañeras, que se abre una nueva etapa de tejer redes.
4: Exacto.
2: De hacer fuerza con gente como Radio Utopía, que creo que somos un ente importante en la zona norte de Madrid.
4: Exacto.
2: Vosotros como centro cultural, se van a tejer ciertas redes que anteriormente estaban como muy disipadas. Estaba el centro, como bien estábamos, nosotros lo sabíamos, estábamos aquí, pero se van a empezar a... No sé si también esa es una de las ideas, que el asociacionismo tome el impulso que realmente le hace falta y que realmente debe de dar a la ciudadanía para que sigamos proponiendo cosas, ¿no? Y como se ha hecho de siempre, ¿no?
4: Claro que sí, las sinergias entre las asociaciones tienen que existir y sobre todo cuando somos asociaciones culturales, ya lo hemos hablado aquí muchas veces. Luego nos tenemos que sentar y ver cómo lo hacemos, porque las actividades pueden ser muy dispares y tenemos que ver dónde confluimos, pero hay que sentarse y hacerlo. Pues claro que sí, el Blas de Otero, el rumbo que va a tomar, que no tiene más remedio que hacerlo, porque es nuestra vocación, por así decir, es juntarnos y hacer cosas. Si es que es lo más bonito del mundo.
1: Cosas para los demás.
4: Para los demás.
0: Claro, que es para lo que estamos.
4: Sí.
3: Entre las cosas nuevas que vais a comenzar a desarrollar, hay un tema que me interesa mucho, que hablas de nuevos programas intergeneracionales. Uh-huh. Eso suena muy bien, pero ¿qué es eso? Cuéntanos.

0: Dice que es eso.
1: O sea, gente de mi edad y gente de la edad de mi nieto, ¿o cómo?
2: Bueno, lo ha explicado antes, Carmen, un poco lo del tema de la juventud, que es muy complicado.
3: Sí.
2: Es muy complicado, pero ¿por qué? Porque nosotros pensamos pues con la edad que tenemos. Y entonces yo quiero agradecer a un chaval de 20 años, le quiero ayudar, y le digo, mira, tío, vamos a hacer esto, vamos a hacer lo otro. ¿Pero qué me estás contando, tío? Que no, yo quiero hacer esto. Y para mí, yo diré, pues eso es una mierda, tío, eso no... Es complicado.
3: Pero mira, el otro día hicimos un experimento también. Estamos haciendo experimentos.
4: Funcionó muy bien.
3: Que invitamos a los socios. Nosotros todos los meses hacemos una cosa que se llama el Día del Socio. Y cada mes hacemos se nos ocurre alguna locura. Y ese día se nos ocurrió traer a todas a las familias que quisieran venir a jugar juegos de mesa. Entonces fue precioso porque vino... abuelos, padres, hijos, más mayores, más pequeños.
4: Nietos, pequeñajos, jóvenes.
3: Y la actividad la llevaron los jóvenes de las familias, en concreto de dos familias. Se comprometieron los chavales y fueron ellos los que organizaron todo, los que trajeron los juegos, los que se sentaron con la gente a enseñarnos a jugar, los que ponían los cronómetros, tal, no sé qué. Y fue una tarde que nos lo pasamos divertido. Fenomenal. Entonces, pues estamos, lo que nosotros llamamos actividades intergeneracionales, va un poco por ahí, de hacer actividades con toda la familia, que vengan todos.
1: Qué bueno.
3: De todas las edades, porque muchas veces también nos falta el espacio, nos falta el momentito para hacer cosas juntos. Pues oye, si te lo dan hecho, pues eso está fenomenal también.
1: También tenéis actividades con familias, ¿no? El tema magia, el tema cuenting que habéis comentado, trae público de muchas edades.
4: Claro.
2: Sí.
1: ¿Qué tal funciona eso? Aquí sí, viene, aquí cuando hacemos algún evento con niños vienen. Lo que pasa es que tenemos un problema nosotros con el tema de la imagen de los niños, que no podemos fotografía, que entonces lo tenemos un poco apartado, creo que es un error, sí. Pero bueno.
2: El Quentin parte de un gran musical que se llama El cuento de mi abuelo, que escribí hace años, que eran 25 actores contando niños en escena. Claro, ¿qué ocurría? Que un espectáculo de esa envergadura es muy difícil moverlo, porque de hecho nos salió, recuerdo una vez, que querían que participásemos en un certamen de teatro en Córdoba, y digo, ¿pero cómo vamos a mover 25 personas, que encima había niños de 8 años, que tenían que venir los padres, obviamente? O sea, muy complicado. Entonces le di una vuelta y digo, bueno, voy a intentar hacer algo, pero en formato pequeño. Y el Blas estaba ahí, a punto de caramelo para poderlo hacer. Claro, ¿qué ocurre? Que está hecho con malicia. Porque yo tengo hijos y he ido con ellos al teatro cuando eran pequeños y me he tragado cada bodrio y cada truñaco, pero de estos terribles. Y ves a los niños que en cuanto salen les preguntas por algo, ¿qué? No me he enterado. Tal. O sea, que no se han enterado de nada. Entonces dije, joder, esto hay que hacerlo para los mayores. O sea, los niños van a flipar, porque van a flipar. Pero hay que hacerlo para los mayores, porque son además los que compran entrada. Y efectivamente, así ocurre. Que la gente cuando sales y les preguntas, oye, ¿qué tal? ¿Qué os ha parecido? Tío, una maravilla. Mira, yo he visto en no sé dónde 40 euros que me ha costado la entrada. Y era horroroso. Los niños se han aburrido. Los niños salen cantando la canción del móvil, que es un leitmotiv todo el rato en la obra, y salen cantándola. Y tal, o sea, y todo gracias al prota, ¿eh? Que el prota, sin ese prota, M, como le llamamos, no sería capaz, vamos. Pero
3: bueno, y al resto del elenco, que son buenísimos todos, que cantan en directo, que son una maravilla.
2: Claro, es muy complejo el hacer una cosa así. Y que además lo hemos hecho en pandemia, con mascarillas puestas. No sé si eran las de Ávalos o las del el novio de la Ayuso, pero de alguno sería. Pero impresionante. O sea, yo cuando decía, pero ¿cómo vamos a hacer un espectáculo con la mascarilla puesta si tenemos que hablar? Y de hecho, partió en otro espectáculo que tiene mucha fama en el Blas, es Locurarte, que es un espectáculo burlesque... De teatro textual, que es todo basado en fonomímica. Entonces, claro, decía el profesor, no podemos hablar porque si no nos pegamos las miasmas, pues en vez de ponernos la lesta en la cara, pues no hacemos nada, solamente movemos la boca. Y chico, gustó y para adelante, para adelante, para adelante.
1: Juanmi, me da la impresión de que el hablar de Otero tiene presidente para otros 40 años.
4: Yo te veo. De momento, 4.
1: Yo te veo.
2: ¿40 años?
1: Hostias. Te veo en forma, macho.
2: Hostia, me veo. ¿105 años?
1: Bueno, es un decir. Pone 35.
2: 35, joder.
1: ¿Te ves con ganas, con fuerzas?
2: No, no, yo, mientras que el cuerpo aguante. Mi madre, que tiene 94, dice: no paras. Digo, el día que pare, chungo. O sea.
1: Pero me encanta la labor que hacéis. Me encanta.
0: Es que es un regalo para la zona.
1: Sí, la cantidad de años que llevan, sí. Y lo bien que lo hacen, por favor.
0: Es un regalo porque es una. No solamente es algo de circunstancias, es que es complementario al ya también rico movimiento cultural que nos ofrecen, claro, desde Alcobendas a San Sebastián de los Reyes, uh-huh, pero sin el elitismo, que también. No sé si vosotros lo notáis, el elitismo que sobre todo yo lo veo mucho en Alcobendas. Uh-huh. Alcobendas está intentando quitar, por lo que nos cuentan, gente, sí, de teatro, están intentando quitarle ratios, complicándolo para que algo que debe ser popular, como la cultura, quede para un formato de gente que pueda pagar 20, 25, 30 euros, uh-huh, y sin embargo vosotros dignificáis. Con vuestra labor.
5: No, y además que es una labor necesaria. Pues es que, claro, sin cultura no vamos a ningún sitio.
1: Y apartidista.
3: Totalmente.
5: Y bueno, y eso por supuesto.
2: Y apartidista. Sí, vosotros os habéis fijado, yo siempre vine aquí hace 38 años a Sanse y esto era un puto pueblo, hablando mal y pronto.
0: Lo era.
2: O sea, lo veías por donde lo vieras.
0: Y sigue un poco, ¿eh?
2: No, pero a mí me gusta ese toque puebleril de... Me encanta. Y si os habéis fijado, en todos los pueblos de España hay una Casa de la Cultura, que es municipal. Aquí no hay Casa de la Cultura. Es
1: aquí
2: el centro
1: muchas carencias.
2: Cultural Blas de Otero.
1: No hay casa asociaciones, no hay un auditorio en condiciones... Sí. En fin, bueno, vamos a hablar del libro de Carmen.
3: Ay, sí. Venga.
1: Me consta que tenéis dos libros en
4: ella
1: marcha.
4: Ella ha venido a hablar de su libro.
1: Eso. Dos libros en marcha. Uno es la segunda parte del Crimen de la Verbena.
3: Ahí estamos, que se va a llamar
1: aquí.
3: El Crimen de la Dehesa de la Villa.
2: Entre hijos.
1: Y otro libro es
3: que
1: el de
3: probablemente,
1: la...
3: vamos a dar una primicia, probablemente saldrá después del verano. ¡Chan, chan, chan!
1: Y otro es el de la vida de José María Guzmán.
3: Sí.
1: No sé,
3: sí,
1: cómo,
3: sí,
1: va este tema.
3: Bueno, el de la biografía de Guzmán, que se llama Y la vida va, estamos teniendo algún problemita para encontrar editorial, porque a Guzmán quería una editorial que tuviera relación con música o con publicaciones musicales, y no estamos teniendo suerte. Ya lo hemos intentado con dos o tres y no estamos
0: nos
3: acertando.
0: Nos están vendiendo ni gota de libros. No, lo digo de buena, porque
3: sí.
0: Hablamos tú y yo, ¿te acuerdas?
3: Sí, sí, sí.
0: Y
3: sí.
0: Es que nos están vendiendo...
3: No, y además que me lo explican los editores. O sea, me dicen, es que estamos sobresaturados. O sea, hay más gente escribiendo que leyendo. Entonces, claro, hay una saturación del mercado importante. Y luego también los tiempos marcan bastante. No es lo mismo lanzar una oferta, o sea, yo escribir a una editorial para que nos publiquen ahora. Es muy difícil porque ya tienen todo su programa y su planificación hecha. Entonces, los tiempos también hay que elegirlos de cuando emites las ofertas. Y bueno, estamos un poco ahí. Esto también tiene su peligro porque Guzmán no hace más que retocar la biografía. Entonces, claro, como no publiquemos pronto, eso no se va a parecer a lo que...
2: Es como la promesa.
3: A lo que teníamos. Es una broma. Pero queremos meter algunas fotos, queremos meter algunos QRs, queremos hacer alguna cosa un poco especial y va a ser un poquito más lento de lo que pensábamos, pero creemos que también saldrá antes de las Navidades.
4: Editores musicales de la zona... Y de la Comunidad de Madrid, por favor, que José María Guzmán es uno de nuestros pilares musicales de este país, así que animaros.
0: Está difícil, Puri. Ya. Todavía, yo lo hablaba hace dos semanas con la gente de Desacorde, que estuve ahí en la librería, y bueno, me hablaban de que Javier Vargas metió una persona, han sacado libro con él, el libro de Oñate no está funcionando, de asfalto, bueno... Estamos en un momento complicado, sí, y ellos tienen pesos pesados como el Drogas, como Cuchi de Marea, claro, que venden, pero cuando ya salen un poco de ahí,
3: sí,
0: es más costoso, claro, y ellos además apuestan.
3: Son, claro,
0: gente que apuesta, porque hay otra gente que te hace firmar un contrato, yeah, con Lucifer, ¿no?
3: Sí.
0: sea, sí, sí, que bueno. Bueno, pues nada, yo creo que hemos hablado un poco de todo. No sé si queréis...
1: ¿Queréis comentar alguna cosa
0: a comentar?
1: Animarnos a nosotros, por ejemplo.
0: Enhorabuena.
1: Vuestras telas.
0: Enhorabuena.
2: Pues gracias. Yo os invito a que vengáis un día a ver un concierto de los guapos.
3: No, lo que tenemos que retomar es esa idea que salió aquí de hacer un programa desde allí.
1: Sí. Estamos, mira,
3: con público.
0: Lo hablamos.
1: Lo hemos hablado y tenemos ahí dándole vueltas, pero somos mucho más lentos que vosotros.
3: Bueno, pero la cosa es que está ahí en proyecto y que alguna vez lo tenemos que hacer.
0: El técnico le tenemos.
3: ¿Qué más queréis? ¿Qué más queréis?
0: Los artistas. Es que tampoco tiene...
1: Haremos uno. Claro. Y eso y algún directo también.
3: Claro.
1: Nosotros también pensamos cómo podemos colaborar con vosotros y hemos pensado en que podemos repicar la bicicleta.
0: Claro. Sería otra buena forma de colaborar.
1: Lo hace también porque se formó en Radio Utopía.
3: Claro.
4: Pues sí.
1: Y en cualquier cosa que haga falta. Si es que
3: sí, hombre,
1: lo que dice David es muy importante, la sinergia, la crear redes, apoyarnos unos a otros, sobre todo los que somos afines.
0: Y que somos. Sí. Está mal que se diga, pero Radio Utopía es un ente potente y el Centro Cultural Blas de Otero es un ente potente.
3: Claro que sí.
0: Y si nos juntamos para hacer cosas, pues...
3: Explota Sanse.
0: Estaremos haciendo un bien por la comunidad.
4: La utopía del Blas.
2: Todo por la cultura.
3: Eso, sí.
2: Cuanto más cultura haya, más gente piensa.
1: Más conciencia crítica.
3: Sí.
2: Exacto.
3: Eso es importante.
4: Y menos posibilidades de que nos coman el coco.
2: Y hoy hay mucha gente que no piensa.
4: No.
2: Se lo han pensado ya.
4: Sí.
0: Carmen, Juanmi, Puri, gracias por... Bueno, por oxigenar... Durante estos 4 años el Centro Cultural Blas de Otero, seguro que vendréis más en más ocasiones por aquí.
3: Cuando queráis.
0: Y nada, Carlos, Miguel, que un placer como siempre.
1: Gracias, David.
3: Gracias a vosotros siempre.
2: Muchas gracias.
0: 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El Río, Cánovas, Rodrigo, Adolfo y Goodman. ¡Hasta pronto!
1: Hasta luego.
4: Hasta luego. Chao.
2: Chao.

Buenas tardes, saludos cordiales, como diría nuestro compañero Lolo, que está aquí en la mesa. Hoy es lunes 4 de mayo de 2026 y aquí empieza un tiempo de radio, que es lo que hay. Sanse, dedicamos, como siempre, a informar, a opinar, a preguntar, a preguntarnos sobre la realidad más local y sobre todo aquello que nos conmueve. Hasta las 8 de la tarde podéis llamarnos. Nuestros micros siempre los tenéis abiertos. Os recordamos el número de teléfono, el 911-6377-25. Empezamos ya mismito, Luismi.

Exonerar significa liberar a alguien de una carga, obligación, culpa o responsabilidad. En contextos jurídicos y administrativos se usa para indicar que una persona ya no está obligada a cumplir un deber, pagar una deuda o que ha sido absuelta de un cargo o delito. Así es y así ha sido para algunos. El rey emérito Juan Carlos I, Rodrigo Rato, Luis Bárcenas, miembros de la familia Franco, Francisco Granados, Micaela Domecq, la mujer del exministro Arias Cañete, Borja Thyssen, las farmacéuticas Almiral, las hoteleras Meliá y Servigroup, y hasta un número que llega casi a la cifra de 31.000 amnistiados fiscales de Montoro, exonerados de tributar a Hacienda lo que les correspondía y, por supuesto, exonerados de culpa o delito alguno. Puyol, exonerado de ser juzgado por robar, blanquear, por su estado cognitivo, ahora, 14 años después. Mazón, exonerado de su responsabilidad en la muerte de 238 personas en La Dana. Rajoy y Cospedal, solo testigos de su kitchen. Santa María y Arenas no saben nada de nada, como Aguirre de sus ranas. Exonerar es un verbo que la judicatura sabe conjugar y conjuga, pero no siempre, es más, solo en algunas ocasiones y dependiendo de los sujetos en cuestión. Cerca de 28.000 familias al año en España no son exoneradas de pagar sus deudas, sus hipotecas, sus alquileres, aunque no puedan, y son lanzadas, desahuciadas de sus casas. Cada 14 minutos en España muere una persona esperando la ayuda a la dependencia y los gobiernos autonómicos exonerados de cumplir con su deber. 30.000 bebés robados y la muerte exoneró a la única monja llevada a juicio. El resto dispensados de facto por prescripción o inhibición. Para una mortal común, con un común nivel de comprensión, resulta incomprensible tanta desigualdad en el comportamiento, tan adulterado lenguaje y tan infame moral. Quienes exoneran a los que pueden y castigan y despojan a quienes no pueden, priorizan. Priorizan el poder frente al deber, al rico frente al pobre, al explotador frente al explotado. La prioridad nacional de Vox, inicuo principio nazi abrazado por el PP, eugenesia social que siempre focaliza en los pobres, ya sean inmigrantes o nacionales. La historia no les exonerará. Y ojalá que no lo hagamos tampoco nosotras, porque si tu problema es poder tener un empleo digno, una vivienda asequible, hijos al filo de los 40, si tu inseguridad crece con unos alquileres más grandes que tu sueldo o con una ayuda a la dependencia que no llega y que cuando lo hace no llega para nada, si llegar a la jubilación es una carrera de fondo y los obstáculos de un mercado laboral que te exprime y te escupe, no dispenses de culpa a los ejecutores. No te distraigas señalando al último de la fila, que los responsables se sientan en la primera, a la derecha y más allá. Los males que nos atraviesan no nacen en las manos vacías de quienes apenas sobreviven, sino en las decisiones y presiones de quienes acumulan privilegios, poder, riqueza, bulos, impunidad. No les exoneremos para no perpetuarles. Buenas tardes, comenzamos.

0: para que el cielo no vea. Bueno, pues comenzamos aquí el repaso de la realidad más local. Uno de los días más relevantes para Sanse es el de su caldereta popular que se celebró el pasado sábado. La caldereta es una fiesta gastronómica que celebra la Fundación de San Sebastián de los Reyes y lo hace con una comida popular, símbolo de la unión vecinal que está en el origen mismo de la fundación del municipio. Entidades vecinales de todo tipo, familias, amigos y amigas participan, cocinan y comparten en el marco del Parque de la Marina. El ayuntamiento facilita ingredientes y las cocineras y cocineros se las ingenian para construir variadas calderetas, incluidas las opciones veganas, y participan en un concurso que se extiende más allá de la caldereta, va incluso a las migas y a los postres. Pero tenemos aquí a alguien que participa y disfruta plenamente de esta fiesta, desde hacer el fuego y cocinar a ser anfitrión de amigos y visitantes, y es además el fundador de la primera peña vegana de San Sebastián de los Reyes, la Peña Cuatro Gatos, y además miembro de Es lo que hay, o sea que no podemos decir más. Juan, muy buenas.
1: Joder, qué de títulos.
0: Hombre, tienes un montón, tienes un montón.
1: Bueno, pues...
0: Y más cosas, ya te digo.
2: A Cuatro Gatos al fresco.
1: ¿Eh? O sea, hay más cosas que la Guardia Civil no debe saber.
0: Eso puede ser.
2: Que dice que es el único sitio donde dejan hacer el programa ese.
0: ¿Ah, sí?
2: Sí,
1: claro. ¿Dónde si no?
0: ¿Dónde si no?
1: Bueno, pues vamos a centrarnos en la caldereta, lo que sucedió este año. Este año se celebraba el 534 aniversario de la firma de la Fundación de San Sebastián de los Reyes y, como en años anteriores, pues ha habido una caldereta popular con su concurso y demás. Este año, segundo año consecutivo, ha estado un poquito deslucida por la lluvia, los asistentes han sido muchos menos. Y pues por lo que pude ver yo y pregunté a la gente se quejaba este año de que habían dado pocos ingredientes para la caldereta, que eran más escasos que otros años, y que los baños eran muy bonitos pero muy escasos. Afortunadamente fue poca gente, claro, con el tiempo que hizo, pero sí llega a haber 15.000 personas como otros años, pues no lo sé, lo que hubiera pasado, no sé.
2: Una pregunta, Juan. El año pasado estás comentando que yo recuerdo que también llovió, o iba a llover, uh-huh, y había avisos, incluso alerta naranja en Madrid, y se cambió el día festivo al siguiente, que también...
1: No, eso fue hace al menos 4 o 5 años, que no gobernaba ni el PP todavía. Fue el que lo cambió es cuando estaba Narciso Romero y Perdiguero. Perdiguero es el que cambió la caldereta la semana siguiente. Porque había...
2: ¿No se podía haber hecho esta vez?
1: ¿Mi opinión o si se puede hacer?
2: Tu opinión.
1: Mi opinión se hace el día 2. A no ser que ya van a caer rayos o cosas serias. Ya tuvimos la experiencia de que la cambiaran y a la semana siguiente estaban las patatas podridas, o sea, había fue un desastre. Mucha gente ya lo tenía programado y no pudo ir, había muchas casetas vacías, o sea, no fue bueno, aunque hizo mejor tiempo, pero no fue bueno aquel cambio.
0: O sea, no se han completado o sea, todas las peticiones, no estaban todas las casetas llenas.
1: Este año tampoco, no. Hay personas que han ido y cuando han visto el tiempo, pues se han ido para su casa, han dicho, no, aquí no se puede pasar el día. Luego otros sí, los otros aguantamos ahí y lo que venga.
0: Lo que hiciera falta. Bueno, ¿y qué tal la acogida de la caldereta vegana?
1: Como siempre, nosotros, como siempre, aunque soy optimista, pero siempre metemos lo peor. Pues la verdad es que no hicimos la cantidad que hacemos otras veces, pero vamos, la que se hizo voló hasta el final. Aparte que no solamente es caldereta, hubo focaccia, chorizo, morcillas, el postre que este año estoy deseando de ver a Juan Torres, porque me he enterado de que han ganado el premio del postre.
0: Sí.
1: Para que me lo agradezca.
0: Por no haberos presentado.
1: Bueno, los oyentes no me entienden la broma, pero vamos, es que por costumbre ya, o sea, porque en este pueblo, si haces una cosa 2 años seguidas, ya es tradición. Bueno, pues Cuatro Gatos ya la ha hecho 3, ha ganado 3 años seguidos el premio al postre, y este año, pues porque no nos hemos presentado. Sí, sí, modestia ninguna.
0: Ninguna, ninguna.
1: Y bueno, pues por lo demás, pues barro y pues eso, pero se hizo la... Se hizo la fiesta. Ya te he dicho lo que yo pienso, que no se debe de cambiar de día, a no ser que ya sea algo pues muy espectacular de no salgáis a la calle, que se puede dar.
3: Juan, una pregunta. ¿Tú crees que está muy arraigada la caldereta entre la población de Sanse, entre la gente?
1: La caldereta cada vez más. Desde 2016, que se está haciendo en la Marina, se ha acercado mucho más al pueblo. Ya no hay que desplazarse, afortunadamente, a la dehesa como era antes, mucho más cómodo, puedes ir, está al lado del metro, todo, o sea, ya digo que ha habido años con buen tiempo de el ayuntamiento decir, y yo creo que incluso haber momentos de más personas, de 15.000 personas.

0: mucha lluvia y todo esto, y que llovió y que granizó y que aquello se encharcó y había barro y tal, es verdad que había, a pesar de eso, había bastante gente.
1: Sí.
0: Entonces nosotros que estuvimos por allí, pues decidimos salir a preguntar a la gente por qué estaban allí, a otros cómo habían hecho su caldereta, y esto es lo que nos han ido contando.
2: Pues es una fiesta que hacemos todos los años aquí en el campo, es una reunión de gente, de amigos, al aire libre, una buena ocasión para estar juntos, para charlar, para comer juntos y pasar un día agradable. No precisamente el de hoy, pero bueno, normalmente nosotros nos encargamos de que sea agradable. Con estas carpas, que no hay ni una gotera, sin problema. Eso es lo que para mí la caldereta. Muchas gracias y saludos cordiales.
3: Gracias.
4: Pues nada, he dicho, voy a acercarme porque normalmente otros años no vengo, pero como esta vez venía con un grupo de amigos y tal, pues digo, bueno, vamos a ir. Aunque se ha levantado lloviendo y tal, pero al final ahora está saliendo el sol y el sitio está estupendo y la comida estaba riquísima, no ha sobrado nada.
5: ¿Y qué fiesta es esta de la caldereta?
4: Pues la fiesta es del día 2 de mayo, que coincide con la fundación del pueblo.
6: Bueno, pues mira, yo no tenía pensado venir, pero como somos muy simpatizantes de Juan, Izquierda Independiente, pues hemos subido a cacharrar un poquito por aquí, a probar su caldereta espectacular, y lo hemos cambiado por hacer la compra, porque viendo el día que hacía tan malo, pero ha estado muy bien y creo que nos vamos a quedar un buen ratito.
0: Estupendo.
7: Pues principalmente he venido a la caldereta porque tengo aquí a toda mi familia, por colaborar todos juntos para celebrar un día de fiesta y pues eso, estar en comunidad, ayudándonos a todos y disfrutando. Esta es la clave un poco.
0: Muy bien.
8: He venido a la caldereta para colaborar con Podemos. Todos los años venimos y hacemos la caldereta, viene muchísima gente, lo pasamos muy bien y bueno, este año la lluvia, el año pasado no pudimos estar, porque cayó también un diluvio, pero este año nos hemos arriesgado. Y aquí estamos, la mar de bien.
0: Bueno, pues estamos con una vecina que no solo ha venido a disfrutar de la fiesta, sino que ha venido a colaborar con esta fiesta de la caldereta. Está con nosotros Emilia. Hola, Emilia. Buenas tardes.
9: Buenas tardes, hija mía. Pues nada.
0: Cuéntanos.
9: De verdad, yo creo que es que quieren que desaparezca esto de la caldereta, ¿eh? Es que la pinta que tiene ya llevamos en 2 o 3 años, que ha bajado de calidad, de cantidad y de todo. La calidad se la damos nosotros, las que hacemos la caldereta, pero la cantidad pues da la sensación de que no están por la labor de que festejar el año este de San Sebastián de los Reyes, como en conmemoración con San Sebastián de los Reyes, vamos, me parece a mí.
0: ¿Pero por qué? ¿Por qué lo dices,
9: pues
0: Emilia? ¿Qué ha pasado?
9: Porque se lo están degradando todo. Te dan menos cantidad de todo, aceite, de carne, de cebollas, patatas luego todas podridas, puntos que había que estar limpiándolas ahí, de 10 kilos que dice cada lado, que yo no he visto a 10 kilos, se habrá salido 7 o 8 de casualidad. Digo, y yo lo que noto es que esta gente no quiere hacer la caldereta. Esto de que la unidad, de que nos veamos y que sea un día en familia y que vecindad, esto se lo están cargando ellos mismos.
0: ¿Y cómo habéis suplementado esa falta de calidad?
9: Pues hemos suplementado la calidad, pues eso, haciendo ingenio a la imaginación, ahí aderezando, echando más cantidad, por ejemplo, de patatas, y dándole el gusto para que sepa a patatas con carne, no carne con patatas, ¿eh?
0: Bueno, pero lo habéis pasado bien haciéndolo.
9: Sí, yo creo que esto merece la pena, al margen de tiempo, que no nos ha acompañado mucho, pero yo creo que esto está muy bien, porque en vecindad, pues oye, tratamos todo el mundo unos con otros y tenemos nuestras comunicaciones de cómo funcionamos y vamos, que socialmente nos comunicamos con todo el mundo y eso es bueno, y así nos conocemos todo el mundo, que es lo que es eso, vamos, eso pienso yo.
0: Muy bien, Emilia, muchas gracias.
9: A ti, Begoña. No sé lo que saldrá.
0: Estamos aquí con el primer premio al mejor postre de la caldereta Sanse 2026.
10: Eso es.
0: Aquí está la ganadora.
10: Hola, ¿qué tal? ¿Qué tal?
0: Bueno, enhorabuena.
10: Muchas gracias.
0: Cuéntanos, ¿qué postre ha sido esto?
10: Tarta de zanahoria. Debía estar riquísima, porque mira, nos hemos llevado el primer premio. O sea que muy bien.
0: Qué bien.
10: Muy contenta.

0: ingredientes.
1: Me alegro muchísimo. Bueno, ¿qué ingredientes llevaba eso?
0: Hombre, pues principalmente zanahoria, lo de siempre, una tarta, pues harina, huevos, una crema sorpresa, secreto, que no se puede decir. El secreto de la repostera. Y bueno, pues muy bien, muy contenta.
1: Bueno, ¿y quién ha ganado el primer premio?
0: Izquierda Independiente.
1: Muy bien, ¿y tú eres?
0: Yo soy Rosy.
1: Rosy. Rosy, Izquierda Independiente, han ganado el premio, eso, el primer premio a la repostería, al mejor postre.
0: Muchas gracias.
1: A vosotros.
2: Bueno, pues con ese premio a la repostería terminamos nuestras entrevistas, pero no es verdad que terminamos, porque en esta jornada que habitualmente es tranquila, como antes decía Juan, pues en esta ocasión ha contado con un altercado relacionado con la transhumancia de los bueyes y alguna otra cosita más que ahora nos cuenta Pablo Lueiro, de Podemos ANSE.
3: Hola, buenas tardes. Pues sí, el 2 de mayo, en la fiesta de la Caldereta, tuvimos un episodio pues bastante amargo, lamentablemente. Y es que todo empezó porque la transhumancia, que estaba proyectada, que ya me parece un poco una idea poco pensada, por así decirlo, de meter animales en una zona en la que se está haciendo fuego con niños y con petardos, pues bueno, pues pueden pasar cosas como las que al final pasaron. Y es que los bueyes de la ganadería que llevaron para hacer la transhumancia se alteraron, se asustaron y salieron descontrolados, despavoridos por toda la praderita del Parque de la Marina. Los propios ganaderos, los propios pastores de la ganadería no eran capaces de controlarlos. Vamos, tengo vídeos y demás en los que se ve cómo le intentan coger los cuernos del rabo, se les descontrolan con un montón de niños y de menores, niños y niñas y menores, correteando por allí, por la dehesa. Por el Parque de la Marina, y entonces yo me acerqué a grabarlo, y vamos, los improperios, empujones con amenazas de te voy a partir las gafas, te voy a partir la cara y demás, solo porque estábamos grabando cuando había más gente grabando, o sea, no sé por qué le molestaba precisamente yo que grabara. Entonces cuando ya me salía, llegó también una compañera de Fuenlabrada, que no sabía de qué iba el tema, se metió también a grabarlo, y ella sí que acabó con una agresión, acabó siendo agredida y demás, y todo porque no querían que mostráramos las imágenes del descontrol que había allí con menores de por medio. Luego intentamos hablar con la policía local, que cero ayuda. A mí, después de ir a ayudar a la compañera, me acabó separando porque me tenían agarrado de la solapa, haciéndome crujir la ropa ya y amenazándonos de muerte, de estás muerta mi compañera. A mí eso de estamos avisando, no publiques esos vídeos, no sé qué, tal. Y ahí a mí me cogió la policía, nos separó y me apartó del lugar la policía. Y luego cuando le pedí a la policía local que si nos podía facilitar algún informe de lo que había pasado, pues eso, nos respondieron que no habían visto nada. Cuando a mí me sacaron de alguien que me estaba agarrando de la solapa, crujiendo la ropa, como digo. Y después de esto nos fuimos a la carpa del ayuntamiento a intentar hablar con la alcaldesa y sobre todo con el concejal de festejos y seguridad, Carlos Bolarín. Y nos pararon en la puerta, nos dijeron que estaba trabajando, que no podía salir, que no, que pusiéramos la denuncia en la comisaría de Alcobendas, y no se dignaron ni siquiera a atendernos, ya digo, con una persona, una compañera que ha sido agredida y que ha puesto la pertinente denuncia. Pero estábamos intentando, por lo menos, pues eso, que nos atendiera el concejal de festejos y de seguridad. Y le dije, bueno, pues si está trabajando, le esperamos en nuestra carpa, a ver si luego lo viene, la carpa de Podemos ANSE. Y nada, no se dignó a acercar, ni a venir en toda la tarde, en todo lo que duró la fiesta, no le vimos, no habló con nosotros, ni nada. Así que, y luego encima, a día de hoy, no han anunciado que haya habido ningún altercado, que todo ha ido con normalidad, que todo ha estado muy bien, cuando, ya te digo, o sea, nos amenazaron de muerte a varios compañeros y aún acabaron agrediéndola y se descontrolaron completamente los bueyes de la transhumancia, pasando por al lado del fuego, donde se está haciendo fuego y demás. O sea, una irresponsabilidad, vamos, declarada. Ya tenemos experiencias pasadas, como en las fiestas de agosto pasadas, del año pasado, donde hubo una estampida de la gente y se tuvo que desalojar el anfiteatro, y la propia Policía Nacional tuvo que hacerse cargo del operativo por la inoperancia que había por parte del concejal de seguridad y la policía local. O sea que, y no digo de la policía local toda, sino de los altos mandos, supongo, de la policía local, que no supieron llevarlo bien. Pero vamos, que en este caso es claro que se les había descontrolado la fiesta, escapándose los bueyes por toda la pradera, pasando al lado donde se está haciendo fuego, y dicen que todo ha transcurrido con total normalidad y no lo han destacado, ni han dado declaraciones, ni han dado ninguna explicación. O sea que ya se las intentaremos pedir nosotros por nuestra parte. Y nada, la verdad que vaya concejal de festejos y de seguridad, que ni hace fiestas, ni organiza bien las fiestas, ni da la cara cuando hay un fallo de seguridad. Pero bueno, Muchísimas gracias por atenderme y os tendré informados de lo que vayamos conociendo sobre ese tema.
4: Bueno, pues esto es lo que nos ha contado Pablo. Yo tengo que confesar que sí que lleva razón. Yo llevo ayer todo el día y esta mañana buscando información sobre el tema, porque tenía las dos versiones. Tenía la versión de Pablo, que ya me lo dijo allí in situ, y tenía la versión del otro lado también, no directa, pero tenía otra versión. Hasta hoy, poco antes de venir al programa, he podido ver un vídeo y efectivamente los cabestritos, porque son pequeños, son bueyes pequeños, efectivamente, en lugar de seguir el recorrido que tenían que llevar, se van para el lado contrario, pasan por donde está la gente cocinando y, vamos, se descontrolan, y sí, es verdad que hay niños por allí, y quiero decir que hubo suerte, si es algún día con sol, como ya hemos vivido otros días con 15.000 personas por allí por la pradera, no sé qué hubiera pasado, porque todo el mundo no está acostumbrado a los animales y puede causar pánico. Ya pasó con la transhumancia para adultos, digamos, que se le fueron los cabestros y ya hubo algún incidente de alguna señora que volcó con el coche del niño y la suegra y demás por eso, porque los animales pues tenían sed y se fueron a beber a la fuente cibernética, luego se salieron aquí, se salieron por aquí en donde el metro, claro, los animales iban buscando el fresco y iban buscando beber agua.
5: Normal.
4: Y la gente, claro, que tú dile que a una persona que esté sentada en el parque, que viene un animal de 1.000 kilos, con metro y medio de cuerno a cuerno, y le dices que es manso. O sea, pánico. O sea, esto es un intento más que estará, que porque aquí en Sanse lo quieren hacer taurino todo. Entonces, hace unos años esto no es tradición.
2: Claro, eso te iba a preguntar.
4: No es tradición.
2: Yo no sabía que esto se hacía.
4: Esto no ha sido tradición nunca. Lo que pasa es que para darle más protagonismo a las peñas taurinas, si cabe, pues metieron eso, los encierros infantiles de carritos y la transhumancia infantil. La transhumancia infantil, ahora aquí ha sucedido esto, si no ha sido esta vez, va a suceder. Sin duda, dicen, son pequeños, claro, son animales pequeños, pero me fío yo menos de los pequeños que de los grandes, no por nada, sino porque son más inexpertos, no están acostumbrados a estar entre tanta gente y se pueden asustar más fácil, los pequeños que los grandes no van a tener un animal que se asuste, aunque cause pánico. Esto no ha pasado nunca, no tendría por qué estar pasando, no tendrían por qué meter los toros, porque vayan las peñas taurinas, ¿y qué pasa? Que si hay una peña ciclista, hacen una vuelta a la dehesa.
2: O un campeonato, ¿sabes?, de rugby.
4: No, o un campeonato de rugby...
2: Petanca.
4: De rugby petanca y ajedrez, no, o sea, esto no es así, es la fiesta de todo el mundo, de eso, por eso es tan bonita esta fiesta. Espero que no se la carguen y terminen yendo nada más que los taurinos con sus cabestritos y con sus cohetitos, y espero que no hagan eso, que es una pena.
6: Fuera parte, Juan, de lo que comentas, ahí para mí hay otra circunstancia, porque la gente que estaba grabando era la gente que estaba en la caseta de Podemos, ¿no?
2: Había gente grabando, no solo ellos, pero había más gente.
6: Pero a los que les, digamos, empezaron a increpar e insultar y demás, fueron a ellos, ¿no?
2: Sí.
6: Y luego el trato de la policía parece que con ellos fue tampoco muy amable, ¿no? Por lo que parece. Y es que esta es una circunstancia que yo estoy viendo, lo veo en televisión. En casi todas las manifestaciones, por ejemplo, que va Vito Quiles con su grupo y se produce... otra en contra, ¿no? Lo he visto en alguna universidad. Resulta que a los que reparten siempre son a los manifestantes antifascistas y aquí parece que también ha ido poco por ahí. No lo sé.
4: Yo les haría una pregunta, que no se puede grabar. ¿Qué estáis haciendo que no se puede grabar? ¿Qué estáis haciendo en una fiesta popular del 2 de mayo de San Sebastián de los Reyes con toda la población allí? Abiertas las puertas y no se puede grabar lo que estáis haciendo.
2: Vamos, además al aire libre y grabando un montón de gente.
4: Claro, pero porque, ya te digo, salieron corriendo de los animales, les tiraron a por ellos, los cogieron de los cuernos, la gente les increpaba. Yo, por lo que he visto por el vídeo, os estoy contando todo lo que he visto por el vídeo, se oye decir a gente, tú que estás grabando, que no grabes, y que te voy a tirar el móvil. Eso se oye en el vídeo. No se ve nada, ni se ve la policía, ni se ve ni se ve la pelea, porque al parecer hubo entre dos mujeres... es que yo he escuchado las dos versiones. Pablo les decía que la agredida era ella. Yo, por la otra versión, me decían que la agredida era que era ganadera, por lo visto. A ver, había hecho un mataleón o no sé qué rollo.
2: Mataleón.
4: Sí, sí, sí, eso...
5: ¿Quién organizaba eso? ¿Las peñas taurinas?
4: Claro, como casi todas las fiestas de este pueblo.
5: Pues entonces habría que pedirle responsabilidad a las peñas taurinas, ¿no?
4: No sé, alguien tiene que haber responsable. Alguien tiene que haber responsable.
2: Y hay un gobierno responsable, ¿no?, de estas cosas, digo yo.
4: No, pero vamos a ver, si tú delegas en alguien para que haga un evento y más de esa magnitud, porque para tocar palmas en la calle te piden un seguro. Pues dime tú, para sacar animales entre el público.
7: A mí me da que está planificado, decir que lo que ha contado Emilia, si están rebajando la calidad y la cantidad de las cosas que suministran a una fiesta popular tan importante como es esta ya, que se va haciendo tradicional, donde participa muchísima gente del pueblo y no controlan ellos, pues parece ser que la están boicoteando, en la palabra.
4: Sí,
7: dejándola morir o jodiéndola un poquito para que la gente no vuelva el año siguiente a una fiesta verdaderamente popular.
4: Para una entidad como la que representaba Emilia, 10 kilos de patatas es comida para 50 personas como mucho. Y ellos mueven bastante más.
1: Que digo que seguro sí que tendrán que tener, porque cualquier actividad que haga cualquier asociación o cualquier peña tienen que tener seguro. Lo que pasa es que a mí me entra la duda, o sea, una asociación de fuegos artificiales no se puede poner a tirar fuegos artificiales en una caldereta, o no puede, sí. O sea...
4: Que sí, coño, para los encierros, sí. Es que la legislatura taurina, hasta la sangre te dejan. Sí, sí, tiran cohetes, te asustan, o sea... Lo que pasa es que este año a nosotros la caseta nos ha pillado para el lado contrario. Entonces no he sido testigo de nada de lo que pasaba al otro lado. ¿Sabes? O sea, afortunadamente otras veces lo he visto, porque estábamos cerca de ahí. Este año no he visto nada, oía los cohetes y tal, y luego me enteré de que había pasado algo. Porque como hacía mal tiempo, pues tampoco es como otros años que andas, te mueves más. Pues ha habido menos visitas y también claro. Me enteré tarde ya de que había pasado eso. No había mucha gente, no se ha tenido que enterar mucha gente. Porque entre que el día estaba malo, no había mucha gente en el evento, y en ese eventillo mucho menos, en un evento para niños que hace mal tiempo y los niños no van...
5: Pero tampoco lo anuncian mucho, ¿no? No ponen...
4: ¿Cómo que no?
5: ¿Sí?
4: Hombre... Con horarios y...
5: Yo no he visto ningún cartel.
4: Tú te coges el programa de fiestas de la caldereta y ahí viene.
5: Pero yo no he visto ningún cartel por la calle ni nada.
4: El 2 de mayo, es que no lo sé si han gastado dinero.
2: Yo tampoco he visto demasiado ni carteles colgados, ni en las pancartas, ni en estos sitios que pone el ayuntamiento... cartelones grandes,
4: claro.
2: Y tal.
4: ¿Será porque como no tienen por qué poner un santo? Pues como no, son muy de santos,
2: claro, a lo mejor no había santo,
4: por eso no hacen estampitas.

0: Bueno, pues en numerosas ocasiones es lo que ahí hemos hablado en este programa de los vertidos ilegales en Sanse, especialmente en los entornos más naturales. Los residuos ilegales causan gravísimos daños medioambientales, económicos y sanitarios. Estos vertidos suelen quedar ocultos en los campos, en los caminos y generan un impacto a largo plazo. Bueno, pues el Ayuntamiento de San Sebastián de los Reyes acaba de informar de los resultados de la campaña contra este tipo de vertidos y anuncian que en 2025 se han contabilizado más de 37.000 kilos de desechos ilegales. En total fueron 37.160 kilos de residuos. 180 expedientes sancionadores abiertos, de los cuales 25 han sido por vertidos en el entorno rural. En lo que va de 2026, en estos poquitos meses, ya se han recogido 14.680 kilos y se han abierto 13 expedientes sancionadores. Desde que esta campaña se puso en marcha, al inicio del mandato del Gobierno del Partido Popular, se han recogido más de 77.800 kilos de residuos. Los datos de la recogida indican un aumento considerable año a año, bien de los vertidos o bien de una mayor efectividad por parte de la policía y de los agentes forestales, porque mirad, en el 2023 se recogieron 10.900 kilos, en el 24 15.000, en 2025 37.000 y en lo que va de año 14.680. Bueno, pues que sepáis que San Sebastián de los Reyes es uno de los poquísimos municipios madrileños de un tamaño similar que han hecho público esta cifra de residuos acumulados de vertidos ilegales. Ni Alcobendas tiene datos, ni Rivas tiene datos, ni Fuenlabrada tiene datos, ni Getafe tiene datos. San Sebastián de los Reyes sí. En la Comunidad de Madrid se han detectado más de 1.000 puntos de vertidos ilegales y algunos de ellos, según ha informado Telemadrid, y alguno de ellos está en San Sebastián de los Reyes. ¿Qué os parece, compañeros? Yo creo que no es una mala noticia el hecho de que al menos estos datos se han hecho público y que exista esta campaña, ¿no?
1: Muy por el contrario, es muy, muy buena noticia. Porque este es un asunto, esto es un delito contra todos. Porque aunque no tengas esos residuos enfrente de tu casa, son residuos que están afectando al medio ambiente y sobre todo al paisajismo. Porque están en zonas que son, digamos, zonas de paseo, son zonas paisajistas que están aquí alrededor del pueblo y por supuesto que hacen muchísimo daño. Pero yo quería decir una cosa. Este tema ya se ha planteado. Y es que los escombros, los vertidos de escombros, no se han llevado a hombros. La gente no los ha llevado a hombros. Los ha pasado con vehículos. Y a la entrada de esos paseos, donde yo he visto los residuos volcados, con compañeros que están además en esta mesa, que también hemos paseado por ahí, pues hemos visto que efectivamente hay fácil acceso en vehículos para poder dejar allí los escombros. En un programa de radio en el que estuvo la alcaldesa, ya le informamos que se podían poner unos pilotes en el camino, como hay muchos sitios, donde solamente vehículos autorizados puedan acceder. Y en cualquier caso se sabe los vehículos que acceden. Y no se ha hecho nada. Entonces, es que no se trata solamente de quitar escombros, se trata de que no se vierta. Es mucho más importante no vertirlos que recogerlos. Porque si vamos a estar, claro, porque eso es un dinero que le cuesta al ciudadano. ¿A quién va a pagar la recogida de esos escombros, no? Supongo que la pagaremos entre todos. Entonces, claro, lo importante es que no se viertan. Y hay que tomar medidas. Tienen todo el pueblo lleno de cámaras. Ni una sola cámara en estos sitios para poder ver a los infractores. Y luego, ¿qué decir de la conciencia de estas personas capaces de verter en un espacio natural escombros que, por último, digo que lo más difícil de descontaminar, si se vierte en aceites y demás, lo más difícil de descontaminar son los suelos.
0: Claro, los suelos, las aguas, efectivamente. Hay un dato curioso y es que en San Sebastián de los Reyes se han abierto el año pasado 25 expedientes sancionadores que coincide casi con los que ha emitido el Ayuntamiento de Madrid, con 6 millones de habitantes. Los mismos, ¿eh? me he informado y el Ayuntamiento de Madrid tiene 25 expedientes sancionadores por vertidos, lo mismo que San Sebastián de los Reyes.
2: Yo lo que me pregunto es por qué motivo la gente corre esos riesgos, porque tampoco es una cuestión fácil ir a un descampado a tirar a los escombros, habiendo un punto limpio como hay. Si hay que cambiar la normativa, poner unos contenedores mayores, no sé por qué no se hace, porque no hay nada más digno. Cualquier persona puede tener necesidad, por una reforma, por lo que sea, de verter unos escombros. Y tienes que tener dónde hacerlo. Si no tienes dónde hacerlo o te lo pones muy difícil, la gente va a seguir vertiendo. Había que preguntar a alguno de esos expedientados por qué motivo vierte de esta manera. No se entiende.
3: Yo creo que tengo un poquito la respuesta. Yo cada vez que veo montones de escombros tirados al lado de los caminos, yo lo que pienso en obras, en reformas sin IVA. Entonces, claro, tú cuando haces una obra, si tú la haces legal, tienes que presentar unos escombros, pasas una factura a la persona que va a hacer la reforma, y no sé por qué me da que está muy relacionado con las reformas que se hacen en las casas sin IVA.
1: O sea, que es una ilegalidad
0: precedida
1: de otra ilegalidad, ¿no?
3: Sí, eso no quiere decir que lo que haya dicho Carlos, que hay que poner medios para que eso no esté tirado ahí, claro. Sin duda, hay que poner unos medios antes de que el escombro te termine tirado. Pero que es algo profundo que tienen que tocarse desde muchos puntos, para que esto deje de pasar, que no sea rentable, lo he dicho muchas veces. Que sea tan fácil y que no sea rentable tirarlo. Voy a romper la ventana que nos separa, colarme bailando en tu casa, ojos azules, marrones o verdes.

0: Bueno, pues comienza la ejecución del Plan de Actuación Integrado Bosque Urbano La Marina, con la creación del primer corredor verde. Las primeras actuaciones de este plan comienzan ya, así lo ha anunciado el Ayuntamiento, y contempla la creación de un primer corredor verde en la zona de la calle Mercedes Izquierdo. Se actuará también en la calle Papa Sixto y en la Plaza del Recreo con una inversión de 1.538.000 euros. El Ayuntamiento sostiene que el objetivo prioritario de esta actuación es elevar la calidad del espacio público, reequilibrando el uso de las calles en beneficio de los peatones frente al vehículo privado. Con una inversión de más de 1.5 millones de euros, se va a actuar sobre una superficie aproximada de 3.000 metros cuadrados. Entre las actuaciones principales destacan la renovación total de la calzada y las aceras, la mejora del alumbrado público y el incremento de puntos de luz e implementación de tecnología LED, la instalación de equipamiento urbano accesible y señalización renovada, y también se crearán nuevas zonas y espacios verdes con elementos arbustivos y zonas de recreo. Se mantendrán las plazas para personas con movilidad reducida y también aseguran desde el Ayuntamiento que se facilitará el acceso fluido a todos los vados existentes. El proyecto incluye la plantación de al menos 40 especies arbóreas y formaciones arbustivas en jardineras integradas, seleccionadas bajo criterios de mantenimiento y compatibilidad urbana, dice el Ayuntamiento. El Gobierno también afirma tener como meta que ningún vecino de la ciudad se encuentre a más de 10 minutos a pie de un espacio natural de calidad. Las obras cuentan con un plazo estimado de ejecución de unos 10 meses, aunque aún están pendientes de licitación. No sabemos si llegará la cosa para las elecciones municipales. Este proyecto está cofinanciado por la Unión Europea a través de los fondos FEDER. Hemos podido ver en la revista municipal La Plaza, lo puede ver cualquier vecino, el diseño de esta actuación. No sé si alguno de vosotros lo habéis podido ver en La Plaza. ¿Y qué os parece? ¿Habéis visto cuál es el diseño?
1: Pues yo lo he visto esta tarde un poco, porque me han echado la revista esta mañana en el buzón y le he echado un vistazo, pero tampoco me he fijado mucho, ¿no? En cualquier caso, no sé finalmente cómo va a quedar. Pero sí que la idea de hacer un corredor desde las zonas con menos vegetación de este pueblo, con menos parques, porque todos los parques en San Sebastián de los Reyes básicamente se concentran en los exteriores, ¿no? Mientras que el centro del pueblo está muy carente. Entonces, ir creando pasillos verdes que conecten unas zonas con otras, a mí me parece buena idea. Ya veremos a ver cómo queda. Ahora, también hay que decir una cosa, ¿eh? Que cuando quede como quede, quedó.
0: Sí, tal cual. Bueno, es que yo creo que tenemos ya un poquito de ejemplo en el que nos podemos fijar si caminamos por la calle Real. La calle Real ya la han remodelado. Y por lo que he visto en la plaza, el diseño que van a hacer, pues dista poco de lo que hay ahí hecho. Ensanchamiento de aceras, se quita sitio para aparcar. Es cierto que se ponen árboles donde no hay ni un solo árbol, está bien. Se ponen pequeñas jardineras, que son muy bonitas, estas que han puesto de acero cortén ahí en la calle Real, con arbustos, flores y de tal. Pero yo agradezco cualquier iniciativa, y me imagino además, si es un proyecto que lo han aceptado los fondos europeos, pues tendrá cierta relevancia. Pero me parece muy ampuloso el nombre de, ¿cómo le llaman?, Bosque Urbano La Marina, Corredor Bosque Urbano La Marina, y tú ves lo que van a hacer en esa calle, que van a ser plantar unos cuantos arbolitos, ensanchar unas aceras y poner unas jardineras, me parece demasiado ampuloso, parece
1: bosque,
0: muy bien.
1: Bosque, lo que viene siendo bosque,
0: claro,
1: no parece, ¿no?
0: Bosque, no parece, pero bueno, que yo creo que está bien, todo árbol que se ponga y toda planta que genere oxígeno es un elemento positivo de cara a la lucha contra el medio ambiente, pero creo que están siendo un poquito ampulosos con esto, ¿no?
2: Sí, sí, sobre todo cuando le ponen el nombre de la Marina. Yo el sábado estuve andando por la Marina y estuve pensando, porque no soy capaz de imaginarme el proyecto. O sea, creo que si hay algún proyecto que va a ser incógnita es este. O sea, yo creo que nadie tiene claro. Los más imaginativos, pues se lo darán. Y no sé por qué me dio a pensar, digo, pues casi lo tenían que dejar así como está. Sí, porque lo vi utilizado, lo vi en este esta fiesta no ha podido ser por el tiempo, pero otras veces lo ves tan lleno de gente, gente por allí ocupando y aprovechando el espacio, que digo, a ver, ¿qué vais a hacer aquí?
0: A ver qué hay del bosque.
2: A ver qué bosque.
3: De momento, mientras que lo abran, porque ahora en la Caldereta muy bien, pero el resto del año está cerrado. Nadie puede disfrutar de...
2: No, además, es un parte, es un poquito salvaje la marina. Tú puedes ir allí con los perros y tal.
0: Pero se puede entrar al recinto, sí, donde estuvimos el otro día, se puede entrar.
2: Sí, hombre, claro, y si no...
0: Es que antes estaba vallado, me decía Loli.
2: Pero siempre a lo de la puerta está cortada la valla.
0: Vale, pero vallado está. Vale, pero entonces no se puede.
3: Claro, vallado está el acceso.
2: Sí, pero pocas ocasiones lo vallan, ¿eh? O sea, últimamente la verdad es que está abierto siempre. Y yo he visto haciendo gente, por costumbre, cosas ilegales. Como cazar pájaros con liga y con redes. Se sientan allí y lo están haciendo todas las tardes.
0: ¿En serio?
4: Como pues está la policía, ¿eh?
2: Sí, coño, vamos a ver. Si no lo hubiera visto con mis ojos, te diría, me han dicho, me han contado. Eso lo he visto yo. He paseado por allí, lo he visto y he alucinado. Digo, pero ¿qué están haciendo?

0: Bueno, pues las obras del Cerro del Baile han comenzado. Como dice un amigo, Rafa, que es un vecino de excepción, que nos manda vídeos, el Cerro del Baile ya está todo patas arriba. El gobierno de San Sebastián de los Reyes dio el pistoletazo de salida a comienzos de marzo. Izquierda Independiente exigió en aquel momento la paralización y la retirada del proyecto de reparcelación por importantes deficiencias técnicas y graves deficiencias legales. Alegaciones sin resolver, ausencia de informe de impacto medioambiental actualizado a la nueva realidad de los sobrevuelos de los aviones, aquellos que decidió Narciso Romero por su cuenta y riesgo y que Lucía Fernández no ha cambiado, falta de plan de infraestructuras, un barrio que no tendrá ni cole ni centro de salud porque el nivel de ruido no lo hace posible, según dice el propio proyecto, lo he leído. Viviendas que no se pueden construir sin soterrar los cables de alta tensión que cruzan el Cerro del Baile, inexistencia de transporte público hacia las nuevas zonas, ausencia de un plan de movilidad que contemple el tráfico generado y los accesos a la 1, zonas verdes apenas sin espacios y un montón de detalles más. Las obras de urbanización han comenzado. La UTE Sando Ortiz es la adjudicataria del contrato, ya inició los trabajos de trasplante de arbolado de gran porte y los de demolición de edificaciones existentes. Como os he comentado, Izquierda Independiente exigió hace 2 meses la paralización, pero las máquinas están actuando a toda máquina. Europa se calienta 4 veces más que el resto del planeta y el Cerro del Baile va a contribuir un poquitín más. ¿Qué os parece esto? Lolo, ¿crees que hay manera de parar esto o no?
1: Pues ya no, porque están las máquinas funcionando. Yo el otro día me di cuenta porque pasé con el perro por allí cerca y lo vi vallado. Sí, eso sí que estaba vallado, ¿eh? Pero también alguien lo abrió porque había un tío caminando por allí y abrió la valla y se tiró para adelante. Esto ya no tiene vuelta de hoja. Esto yo creo que en pocos años van a por la dehesa, sinceramente. Ya está rodeada.
2: Yo me hubiera gustado ver las máquinas en la Marina.
0: Antes que ahí. Cerro del Baile, sí.
2: Claro.
3: De todas las maneras, yo, a mí ya un poco me da lo mismo, porque yo me considero, la gente me llama pesimista, y lo que yo creo es que soy un realista, hasta cierto punto bien informado. La construcción de 6,000-7,000 viviendas, no sé cuántas van ahí, en el Cerro del Baile. Aparte de lo que ha comentado Bego con respecto a las infraestructuras, a los servicios, todo esto, la movilidad en el pueblo, que en estos momentos ya es dificultosa, ¿eh? Atravesar el pueblo ya te lleva unos cuantos minutos, aumenta el riesgo de pequeños accidentes. Bueno, pues cuando aumentan 4,000, 5,000 familias más, ¿cómo va a ser la movilidad en San Sebastián de los Reyes? Punto uno. Punto dos. ¿Facilitará esa nueva urbanización la apertura, o sea, más que la apertura, el cierre de la M50, que está todavía pendiente y que además pasaría, de alguna manera, afectando a los terrenos próximos a la DESA o incluso a los de la DESA? ¿Realmente estamos pensando las cosas? O sea, ¿realmente este modelo de vida nos facilita? O sea, es que estas nuevas viviendas, que por cierto, la mayor parte de ellas no van a ser para hijos de San Sebastián de los Reyes. O sea, no tienen arraigo. No sé cómo vamos a hacer
0: aquí. No
3: sé cómo vamos a hacer aquí lo del arraigo, pero que os jugáis a que más del 80% de los que van a comprar esas viviendas no son de Sanse. Por tanto, estamos ampliando la población de una manera exponencial. Y ese aumento de población genera un estrés sobre la DESA Luxemburgo, sobre la DESA Boyal, ejerce un estrés medioambiental que es importante, ¿no? Pero bueno, yo creo que la gente nos da un poco más o menos lo mismo. Mientras no se te caiga la casa encima, pues, es que me da mucha pena, la verdad. Que me da mucha pena que destrocen los pueblos, que van destrozando un pueblo detrás de otro.
1: Aparte, yo ando mucho con el perro por ahí cerca. Y hay mucha circulación de aviones, ¿eh? Yo no sé dónde van a meter los aviones. Y bueno, yo creo, sinceramente, que esto dentro de pocos años irán a por la dehesa. Yo lo tengo. A lo mejor soy pesimista, pero yo lo veo venir.
0: Pero este empeño con una. Es verdad que es una operación que lleva aprobada muchísimo tiempo, pero en todo ese muchísimo tiempo tampoco se ha adecuado a que, primero, de verdad, he leído el informe, se dice no puede haber un colegio y no puede haber un centro de salud por el nivel de ruido. O sea, si no puede haber un centro de salud y no puede haber un colegio, señores, va a haber viviendas. Pero además es lo que decía Alfon, o sea, esas 6.000 viviendas no van a solucionar el acceso, el problema de acceso a la vivienda de nuestros hijos. O sea, van a ser viviendas que van a estar pues en unas cantidades astronómicas, como todas. Con lo cual, si en este momento el Cerro del Baile no va a suponer un alivio para ese problema, el Ayuntamiento de Sanse se está deshaciendo del poco terreno público que tenemos, ¿qué alternativas vamos a tener para dar un problema, para dar una solución a este problema?
4: Yo es que me siento impotente, de verdad, ya con este tema. Llevamos, no solamente con el Cerro del Baile, sino también con los carriles, luchando para paralizar, para que no se alicate la última zona, no voy a decir de bosque, pero sí
0: verde,
4: arbolada, natural, verde, que da frescor, que es un sitio de esparcimiento, que descongestiona un poco tanto Valdelatas como la de Saboyal. Y aquí lo único que prima, pero es la especulación, pero es que no es una novedad. Lo sabemos todos, como dice Alfon, lamentablemente es que nos da igual mientras que no se nos caiga la casa encima. Y yo creo que somos un país resignado a muchas cosas. Sinceramente me da mucha pena a mí también.
5: Acabamos de hablar del corredor verde que estaban haciendo ahí, en el casco antiguo, porque,
6: exacto,
5: porque vamos a hacer muy el bosque de visto. La Marina, y aquí estamos trasplantando encinas que no va a sobrevivir ni una. Ni una de los trasplantes que están haciendo, eso es una burrada, y la encina es una especie protegida.
0: Exacto, qué paradoja, claro. Efectivamente, qué paradoja. O sea, creamos un entorno, decimos un entorno natural, urbano, verde, y lo que tenemos
5: y
0: verde
5: lo que
0: y natural
5: tenemos,
0: no
5: nos
0: cargamos.
5: Lo cepillamos.
0: Mujer.
1: Hoy, el Ayuntamiento de Sanse ha sacado unas fotografías antiguas del pueblo, de por lo que es, ya somos una gran ciudad hace años, ¿no? Y a raíz de eso ha sacado unas fotos antiguas y ha habido comentarios. Pues yo llevo aquí desde el 60 y tal, y dice una chica, joder, yo llevo aquí, yo casi nací aquí y me he tenido que ir de aquí porque no he podido comprarme una casa, y le contesta otro, pues ya a tu edad si no te la has comprado aquí es porque no has querido. O sea que somos, yo ando mucho con el perro y lo hablo con la gente, ¿y qué vas a hacer? Y somos como muy conformistas, somos un pueblo muy conformista. No sé, yo por ejemplo, que trabajo aquí en la limpieza viaria y hablo con la gente, y joder, está por lo muy sucio, sí, está. Y yo hablo, digo, joder, y a la gente le rascas un poquito y ya, es que no se puede hacer nada. Y yo lo que digo, a mí me da sensación que aquí en este pueblo solo importa la fiesta, pero que no estoy contra las fiestas, pero que hay un. Sí, la gente te da la chapa con los contenedores que no le gustan, pero no van al ayuntamiento, ¿sabes? Entonces, pues, somos un...
0: No pasa nada, Lolo, claro, o sea, lo dice Alfon. No pasa nada.

0: 58 barcos, una nueva flotilla, zarparon el pasado domingo desde el puerto italiano de Augusta para romper el bloqueo a Gaza. 22 de esas embarcaciones han sido interceptadas por las fuerzas israelíes en aguas internacionales cerca de las costas de Grecia. El gobierno del genocida Benjamín Netanyahu informó de la detención de unos 175 activistas, entre los que estaban 30 españoles. Las embarcaciones lanzaron la señal de SOS, pero la Guardia Costera griega no cumplió con su obligación de prestarles auxilio. La Agencia Europea de la Guardia de Fronteras y Costas, el Frontex, observaba desde el aire el asalto ilegal a las naves y el secuestro de los ciudadanos europeos. Las embarcaciones fueron abordadas por soldados que apuntaron armas automáticas contra ellas. Algunas fueron posteriormente dejadas a la deriva después de que los soldados bloquearan sus motores. Reza un comunicado difundido por la ONG Open Arms, que está realizando en este momento tareas de búsqueda y rescate de las embarcaciones a la deriva. Una de esas embarcaciones que no fue capturada y que piensa continuar camino, aunque las tienen retenidas ahora mismo cerca de Grecia, nos cuentan cómo están las cosas y nos piden algo. Escuchad a esta mujer española frente a las costas de Grecia, rumbo a la Franja de Gaza.
1: Hola, bueno, aquí una actualización matutina. Anoche están confirmados que interceptaron a unos 24 barcos. El resto de momento seguimos y estamos ya en aguas territoriales griegas. De esos 24 barcos, pues entre las personas a las que han secuestrado está nuestro querido Javi, también María, que es hija de una persona de la tripulación del Hausa, del Cabo Blanco, el barco en el que estamos. Y bueno, nosotras seguimos bien, estamos con confianza, con determinación y con ganas de seguir. Nos estáis preguntando qué hacer y sobre todo es seguir difundiendo, apoyando, denunciar la complicidad de los estados como el estado griego, como todos los demás que están permitiendo que Israel siga operando con total impunidad y desplegando las fuerzas de ocupación también en el mar, en aguas internacionales a más de 1000 millas náuticas de Gaza. Y sobre todo, bueno, pues ser creativas, hacer acciones a lo grande, que todo lo que está claro que su estrategia está siendo silenciarnos cuanto antes, pararnos, así que hay que demostrarles que la flotilla va mucho más allá de estos barcos, que nos levantemos todas, que llega hasta Gaza, que no vamos a parar, que no nos van a silenciar y bueno, básicamente esto es lo que hay que hacer. Nosotras estamos poniendo el cuerpo para redirigir el riesgo, vosotras tenéis que redirigir el impacto. Gracias por estar, nos está llegando todo vuestro apoyo, todo vuestro calor y todo vuestro arrope. Darlo todo.
0: Bueno, pues hemos escuchado a esta mujer en una de esas barcas que ha tenido la suerte de no ser capturada de momento. Nos piden empuje, intentamos empujar, pero qué difícil es empujar en estas situaciones.

0: Bueno, pues vamos con nuestra sección quincenal de 15 días y un minuto. En esta ocasión vamos a escuchar a Juan Torres, de Izquierda Independiente, a Ángela Millán, de Más Madrid, y a Lucía Fernández, la alcaldesa. Cada 15 días les ofrecemos a los grupos políticos del Ayuntamiento, les damos un minuto para que nos cuenten lo que consideren oportuno. Y esto es lo que nos han contado. Empezamos con Juan Torres, de Izquierda Independiente.
1: Hace pocos días las derechas se unieron para tumbar el decreto de prórroga de los alquileres. Esta situación perjudicará a muchas familias, también de San Sebastián de los Reyes, que viven de alquiler y que verán cómo se les sube abusivamente el precio que pagan. La vivienda es el problema más grave que tiene nuestra ciudad. Muchas personas de Sanse, bien por interés o bien por necesidad, piensan que Cerro del Baile va a solucionar este problema. No será así. Los precios no serán nada asequibles, tampoco lo serán las de las viviendas con algún tipo de protección. De eso ya se encargó el PP de Ayuso al subir el módulo en más de un 50%. Cerro del Baile, tal y como está proyectado, además de suponer un problema medioambiental y de movilidad, agravará la brecha social en San Sebastián de los Reyes e impedirá que la mayoría de los jóvenes y familias del municipio puedan acceder a alguna de estas viviendas. Tampoco la política del PP de la alcaldesa Lucía Fernández de regalar parcelas municipales facilitará el acceso a la vivienda. El ejemplo más claro es el del caro y mal construido Plan Vive que ella quiere copiar de la señora Ayuso. Su objetivo es beneficiar la especulación y a los fondos y propietarios del suelo. Y eso debe saberlo también la ciudadanía. Hacen lo que quieren porque tienen el poder y si se les sigue dando, seguirán especulando. Izquierda Independiente tenemos otro modelo y es conocido. Ya lo hemos demostrado. Conseguir que los jóvenes de Sanse se queden en Sanse.
0: Pues vamos a escuchar ahora a la portavoz de Más Madrid Sanse, Ángela Millán.
2: Como ya advertimos desde Más Madrid Sanse hace 2 meses, el PP de la señora Ayuso ha entregado la gestión del laboratorio central del Hospital Infanta Sofía a Quirón. Vaya sorpresa, ¿eh? Por eso el martes estuvimos junto a las trabajadoras del laboratorio defendiendo algo que debería ser intocable, la sanidad pública. Este no es un caso aislado, es el reflejo de un modelo muy claro del Partido Popular, un modelo que privatiza lo que es de todas para que unos pocos hagan negocio, un modelo que pone en riesgo 250 puestos de trabajo mientras entrega un servicio esencial a una gran empresa, un modelo que convierte derechos en mercancía. Y por eso este 1 de mayo no era un día más, porque cuando se privatiza un laboratorio, no solo se pone en riesgo un servicio sanitario, se está atacando directamente a la clase trabajadora, a quienes sostienen el sistema con su trabajo, a quienes hacen posible cada diagnóstico, cada analítica, cada atención. Y cuando se les precariza, cuando se les sustituye, cuando se les expulsa, lo que se degrada es la sanidad de todos. Desde Más Madrid Sanse lo decimos alto y claro. No vamos a aceptar que conviertan nuestra salud en un negocio. Defender la sanidad pública es defender a la clase trabajadora. Y frente a su modelo de recortes y privatizaciones, nos van a encontrar organizadas en la calle y dando la batalla.
0: Pues vamos ahora con la portavoz del Partido Popular en esta ocasión, Lucía Fernández, la alcaldesa.
3: Hola, ¿qué tal? Soy Lucía Fernández, alcaldesa de San Sebastián de los Reyes. Y quiero dar las gracias a Es lo que hay por dejarme estos segundillos, este minuto, para hablar de lo más relevante que ha pasado en San Sebastián de los Reyes en los últimos días. Es un momento histórico, es el momento de aprobación del presupuesto municipal del año 2026 de San Sebastián de los Reyes, un presupuesto municipal de todos y todas y para todos y todas, que no deja absolutamente a nadie atrás, un presupuesto revolucionario en lo que a derechos sociales se refiere, en lo que las becas de comedor, libros de texto, todo lo que tiene que ver con las dotaciones económicas de servicios sociales, los proyectos de igualdad, mayores y todo lo demás, están cubiertos y por segunda vez, porque nuestro anterior presupuesto fue la primera, cubren las necesidades reales de todos y cada uno de los vecinos de San Sebastián de los Reyes. Quiero dar las gracias a todos aquellos vecinos que nos han felicitado, a todos los concejales que han apoyado este presupuesto, porque el cambio en San Sebastián de los Reyes comenzó hace 3 años y cada vez estamos más cerca de poder ver que en realidad las cosas en San Sebastián de los Reyes van muchísimo mejor y somos la capital del norte de Madrid.

0: Bueno, pues seguramente ya viene buen tiempo y Amapazi nos invita a una salida al románico palentino y las loras. Del 11 al 15 de mayo nos invita a una excursión con alojamiento en el Centro Universitario Miguel Delibes, con unos precios en habitación doble de 470 euros y 495 en habitación individual. 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
3: Bueno, pues ya tenemos aquí los campamentos de este verano para en San Sebastián de los Reyes. Las inscripciones empezarán a partir del día 13 de mayo y se ofertan 8.750 plazas de campamentos. El ayuntamiento garantizará 666, fijaros en el número, 666, cuidado con este número, plazas ofertadas desde la Concejalía de Bienestar Social para apoyar a familias con menos recursos. La Concejalía de Educación, por su parte, ofrece 450 plazas y la sede de estas plazas será en el Colegio Príncipe Felipe, situado en la avenida Valdelas Fuentes, número 46. No obstante, consultar la web municipal porque las inscripciones tienen fórmulas variadas, dependiendo de la concejalía de la que dependan. O sea que informaros bien, que es interesante.
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0: de miles de millones, de alambres, de verjas, de papeles y de ofensas, de uniformes, de fronteras, de banderas y de más mierdas, de dinero destinado a que no molestes a los ojos bondadosos.
1: Ayer se celebró el Día de la Madre. Los que ya no la tenemos con nosotros, nos quedan los recuerdos, los conocimientos, las enseñanzas que nos transmitieron. Por el Día de la Madre he recordado que ella me enseñó, no sé si queriendo o sin querer, lo que era la solidaridad. Tengo mis recuerdos de cuando era pequeño, que a pesar de ser una familia humilde, siempre ayudaba a todos los que podía, fueran vecinos, conocidos o no conocidos. He recordado que ella siempre me daba una moneda para que la echara a la hucha de la Cruz Roja. O las que más me impresionaban, aquellas huchas contra el hambre, con forma de cabeza de negritos o de chinitos, contra el hambre. Me impresionaba mucho aquello, siendo un niño, aquello del hambre me daba mucha congoja. He recordado que por entonces había personas que llamaban a la puerta de casa pidiendo algo para poder comer. Mi madre siempre les atendía dándoles algo de algún comestible o en algunas ocasiones comían con nosotros antes de seguir su camino. Cuando nos quedábamos solos le prometía, totalmente convencido, que acabaría con el hambre en el mundo. Ella solo se sonreía y nunca me dijo que no, solamente me sonreía. Ayer me hubiera gustado recordárselo, ¿sabes? Y decirle que aunque ya perdí la inocencia y ya no me pregunto por qué, si en el mundo se produce suficiente comida para alimentar a todos, ¿por qué hay niños que siguen durmiendo con el estómago vacío? Ya tengo las respuestas del por qué hay madres que se levantan antes de que amanezca para trabajar todo el día y aún así no pueden

administran la pobreza, la planifican y se lucran de ella. Ya hace mucho que, ya ni me acuerdo, que perdí la inocencia y empecé a sufrir la realidad. Sé que no podré cumplir la promesa que le hice a mi madre, siendo niño, pero haré lo que pueda. Aunque solo sea compartir mis alimentos con cualquiera que lo necesite y se acerque a la puerta de mi casa, como me enseñó mi madre.

Pero ojo, que la derecha española, PP, Vox y Junts, han votado en contra del Real Decreto Ley sobre la prórroga de los alquileres, con la abstención también del PNV. Un decreto con el que se pretendía que durante 2 años, hasta finales de 2027, se mantuviera el precio actual de los arrendamientos para proteger con ello al menos a 3 millones de inquilinas frente a los abusivos precios que los propietarios, principalmente los grandes tenedores, le quieren imponer de inmediato a muchas familias en riesgo de exclusión. Pero no pasa nada. Que en España hay casi 4 millones de casas vacías, un 14,5% del total de viviendas existentes en el país, mientras las que se necesitarían para paliar la situación actual rondan las 850.000, cabría deducir, según estos datos, que el problema de la vivienda no es solo de la vivienda, sino que también puede que sea del empleo y de los servicios. Supongo que a todas nos suena lo de la España vaciada, pero aunque suene, no pasa nada. Si se cierran colegios, consultorios médicos, tiendas, sucursales bancarias, transporte público, etc., y no se crean empleos, entonces no es posible que en los pueblos y ciudades de la España vaciada pueda vivir gente. Por el contrario, nos hacinamos en grandes ciudades en las que vivimos a toda prisa y estresados, además de pagar muy caro por poder vivir en una caja de zapatos. Pero no pasa nada. Que hayan convertido un derecho histórico como el derecho a disponer de un hogar en un negocio abusivo y mezquino que destruye la vida de muchas personas haciéndolas sufrir es un acto claramente de terrorismo, porque no tener acceso a una vivienda, circunstancia que en la actualidad padecen muchas españolas, es una situación que les produce terror. Pero aunque a las cosas las llamemos por su verdadero nombre, en este caso actuación terrorista, no pasa nada. Cuando dicen que para comprar una vivienda en España no se debería dedicar más del 30% del salario, que por término medio estas, las viviendas en las grandes ciudades españolas se sitúan en torno a los 250.000 euros, mientras que el salario mínimo del que dependen muchas trabajadoras se encuentra actualmente en 1.221, números que significan que para pagar una vivienda de las que denominan asequibles se necesitan al menos 50 años y posiblemente alguno más si los intereses se complican. Aunque también con estos números se puede deducir lo que realmente están diciendo, que no es otra cosa que anunciar claramente que muchas trabajadoras no podrán tener una vivienda. Para ellas el derecho a tener un hogar realmente no existe, aunque la Constitución se lo reconozca. Y pese a que los números demuestren verazmente esta injusticia, tampoco pasa nada. Aunque la Constitución, la norma suprema del Estado español, se reconozca el derecho a todas a disponer de una vivienda digna, en la realidad esta declaración no se comporta como un derecho efectivo, sino más bien como un negocio con el que se enriquecen despiadados especuladores que juegan con las necesidades básicas de las personas e incluso les hurtan edificios pagados con dinero público. Una muestra de ello fue las miles de viviendas que en tiempos de Ana Botella, el PP en Madrid le regaló a un fondo buitre, pero aún así no pasa nada. Y no pasa nada, aunque sería deseable y absolutamente necesario que ante el problema de la vivienda hubiera una reacción popular y masiva que obligue a los gobiernos a intervenir y hacer que se cumpla el derecho a la vivienda que reconoce la Constitución. Hasta la próxima.

Entre el 5 de febrero y el 21 de marzo de 1919, la Barcelona Fabril se quedaba sin electricidad, como en Cuba, pero Cuba es por el bloqueo. Se estaba desarrollando la gran huelga de la canadiense, cuyo paro detenía las industrias y arrancó una huelga general. Después de 44 días, los trabajadores y trabajadoras vencían conquistando la jornada laboral de 8 horas. La huelga empezó con el despido de 8 trabajadores al descubrirse su afiliación a la CNT, sindicato que había nacido en Barcelona en 1910 y que alcanzará los casi 750.000 afiliados en 1919. Tras el despido, el resto de la plantilla se declaran en huelga. Por la readmisión recibieron como respuesta de la patronal el despido de 140 de ellos. La solidaridad de los huelguistas muy pronto se extiende a algunos sectores donde trabajan muchas mujeres. El textil, donde el 70% del sector son mujeres. Las mujeres también se suman a la organización de la huelga a través de los sindicatos y las cooperativas contribuyen a que la gente que está en huelga puedan comer. Se crea un banco de alimentos y de carbón, además de la caja de solidaridad, que permite a los huelguistas disponer de comida. La solidaridad llega de otros puntos de España, por ejemplo, en forma de alimentos, de Castilla y de Valencia, envían harina, fruta, y todo eso lo organizan a menudo las mujeres. Bueno, hoy no me he querido enrollar mucho, estamos más de tiempo. Como hace unos días fue el día 1 de mayo, el Día de las Trabajadoras y los Trabajadores, he querido dar un pequeño homenaje a este hecho histórico del mundo obrero, de las organizaciones obreras, y un pequeño homenaje a la CNT y a las mujeres, ¿no? Muchas gracias por escucharme.

Saludos a todo el mundo. Este es el espacio del tiempo, que es lo que hay y le dedica a la poesía. Sin orden ni concierto, ya sabéis, no pretendo más que sonar y que suene bonito o abrir ventanas y que corra el aire. Hoy vamos con un poema de Gioconda Belli. Se titula Si eres una mujer fuerte. Y dice así. Si eres una mujer fuerte, protégete de las alimañas que querrán almorzar tu corazón. Ellas usan todos los disfraces de los carnavales de la tierra. Se visten como culpas, como oportunidades, como precios que hay que pagar. Las alimañas te hurgan el alma, meten el barreno de sus miradas o sus llantos hasta lo más profundo del magma de tu esencia, y no lo hacen para alumbrarse con tu fuego, sino para apagar la pasión, la erudición de tus fantasías. Si eres una mujer fuerte, tienes que saber que el aire que te nutre acarrea también parásitos, moscardones, menudos insectos que buscarán alojarse en tu sangre y nutrirse de cuanto es sólido y grande en ti. No pierdas la compasión, pero témele a cuanto conduzca a negarte la palabra, a esconder quién eres. Témele a lo que te obligue a ablandarte y te prometa un reino terrestre a cambio de la sonrisa complaciente. Si eres una mujer fuerte, prepárate para la batalla. Aprende a estar sola, a dormir en la más absoluta oscuridad sin miedo, a que nadie te siga ni te tire sogas cuando ruja la tormenta. Acostúmbrate a nadar contracorriente. Entrénate con los oficios de la reflexión y el intelecto. Lee, hazte el amor a ti misma. Construye tu castillo. Rodéalo de fosos profundos, pero hazle anchas puertas y ventanas. Es menester que cultives enormes amistades, que quienes te rodean y quieran sepan lo que eres, que te hagas un círculo de hogueras y enciendas en el centro de tu habitación una estufa siempre ardiente donde se mantenga el hervor de tus sueños. Si eres una mujer fuerte, protégete con palabras y árboles e invoca la memoria de mujeres antiguas. Has de saber que eres un campo magnético hacia el que viajarán aullando los clavos herrumbrados y el óxido mortal de todos los naufragios. Ampara, pero ampárate primero. Guarda las distancias. Constrúyete. Cuídate. Atesora tu poder. Defiéndelo. Hazlo por ti. Hazlo por mí. Te lo pido en nombre de todas nosotras. Gioconda Belli, poeta nicaragüense, brutal. Su poema para las mujeres fuertes. Y hasta aquí llego hoy por hoy. Estás en Utopía, que es un lugar, ya sabes, que no existe. Estás en Es lo que hay, que es un tiempo preñado de futuro, futuro indefinido y de anhelos. Espacio y tiempo de poesía, sin orden ni concierto. Besos y adiós.

Bueno, pues un día más hemos llegado al final del programa. Un programa que conectará con el próximo y con el siguiente, porque conectar es lo que la radio pretende. Y queremos cumplir con esta tarea. Claro está que a nuestra manera. Pretendiendo, eso sí, despertar vuestro interés. Puede que de vuestro interés sea también cómo despedimos los programas, que lo hacemos acordándonos de las personas que sufren en el mundo y como pensamos que son los conflictos militares los que más sufrimiento generan, siempre alzaremos nuestras voces para decir no a las guerras. Y nos encantaría, estimados oyentes, que compartierais con nosotros esta exigencia necesaria para que los pueblos puedan vivir en paz y progresar. Deseamos con ganas que los sueños sean bonitos y largos y que todas y todos disfrutéis de ellos. Brindamos porque tengáis una buena semana y os vaya muy bien. Nos escuchamos y abrazos.

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3: Kevin, no encajamos. Por mucho que te esfuerces o que te pilles una novia, o lo que quieras, no encajaremos.
4: Ella tampoco encaja. ¿Por qué no podemos encajar todos juntos?
3: Vale, a ver, ahora no estamos hablando de eso. No quiero ni tocar el tema. Hablamos de que eres un traidor.
4: A lo
3: no
4: mejor yo quiero
3: eso.
4: Hablarlo.
3: Yo soy el fundador de los Follacráneos y no quiero una Yoko Ono.
5: Has dicho folla.
4: Los dos somos miembros de los Follacráneos.
5: ¡No!
3: Yo soy más fundador que tú. Compongo temas, pongo el equipo, diseño la página de Facebook
4: oh,
3: y además...
4: ¡Oh, que follen a la página!
3: ¡Yo soy el fundador de los Follacráneos y no quiero Yokos!
5: ¡Basta de follar!
4: ¡Cállate!
3: Se acabó la conversación.
4: No, tú no. No puedes dar por terminada una conversación. No tienes esa autoridad. Vale, se acabó la conversación.

0: Pues empezamos esta semana con una historia de esas que parecen sacadas de una peli de chico americano, donde el guapo es el bueno y los malos son muy malos. Parafraseando a Fito, que visita esta semana Madrid. En fin, hablamos del guapo de esta peli, de Cam Cole, un tipo que ha llevado el concepto de hombre orquesta a otro nivel. Un tipo que en el mundo del rock es el verdadero Juan Palomo. Yo me lo guiso, yo me lo como, pero a nivel pro. Y es que, como las mejores historias, todo empezó literalmente en la calle, en este caso en Londres, por Camden Town o en cualquier otra calle comercial donde aparecen esos músicos callejeros que te alegran el día cuando los ves en el metro o en plena acera. Y es que el bueno de Cam Cole tocaba como músico callejero allá donde le dejaban, o donde conseguía esquivar a la policía municipal y buscando huecos como Antonio Cross, y lo que parecía algo pequeño acabó yéndose literalmente de las manos en el mejor sentido de la palabra. Sus vídeos empezaron a circular por redes, la gente se quedaba alucinada, de verdad que es para verlo, ¿eh? O echad un ojo a YouTube, y de repente sumaba millones y millones de reproducciones y una comunidad de seguidores fieles. Había dado el salto de músico callejero a artista internacional, pero sin perder lo más importante, la esencia, eso que lo hace único, demostrando que es mucho, mucho más que un fenómeno de internet. Es la historia de la Cenicienta. Buenas tardes, don Raúl Herciano Man.
1: ¿Qué tal, Nacho Directos? Manu, buenas tardes.
2: ¿Qué tal? Muy buenas.
1: ¿Qué tal? Hoy equipo Comanche, equipo completo.
2: Vamos.
1: ¿Qué tal? Bueno, luego hablamos de eso, ¿no? A ver qué tal la experiencia. Tengo mucho interés en saber un poco cómo te sentiste, ¿no? Hacer 2 horas tú solo de programa, ¿no? Estando a los mandos, locutando y sin que nadie te corte, teniendo claro lo que vas a decir, ¿no? Lo digo porque hay una diferencia ahí
2: Sí.
1: importante
0: Claro.
1: a compartir tiempo y espacio con otras personas. Luego hablamos de eso. La verdad que me ha llamado Nacho muchísimo la atención este artistazo que va a visitarnos en breve aquí en Madrid, Cam Cole, que habla precisamente de cuál es su pretensión con respecto a la música. Él mismo dice que no trata de ser perfecto, que lo que trata es de ser real y que su música viene de la calle porque ahí no puedes esconderte detrás de un pedal de efectos. O conectas con la gente o te ignora. En concreto, sobre este tema que hemos escuchado, Mama, de un álbum que lleva por nombre IC, que se publicó en 2019, él mismo decía que siempre recalca que es un grito de socorro hacia la madre naturaleza, una fuerza que, según él, está empezando a reclamar lo que es suyo.
0: Y es que esta semana llega a España en una gira que va a pasar por Madrid. Mañana estará aquí en la capital el 5 de mayo en la sala Rockville con entradas agotadas. En Barcelona lo hará el 8 de mayo en la Rasmatas 3. Y en Portugalete lo hará el día 10 de mayo en la sala Groove. Y es que el bueno de Cam Cole, lo estamos escuchando, mezcla blues, mezcla folk, mezcla grunge, mezcla stoner y metal, incluso creando una pared de sonido. Creada únicamente con su guitarra, ojo, y sus inseparables Farnet Foot Drums, que son esos platillos
1: Sí.
0: que utilizan en los pies. Él sigue apostando por ese sonido crudo, directo, sin trucos, como dice Raúl, ni bases grabadas. Sigue con esa esencia clave para empezar a triunfar y hasta tiene su propio documental, American Milich, donde sigue su primera aventura musical por los Estados Unidos.
1: Pues ahí está este One Man Band, Cam Cole, para iniciar este programa número 128 de La Pedalera. Es el 28 de esta cuarta temporada de hoy, 4 de mayo de 2026. Ya sabes que tienes las vías de comunicación abiertas. Puedes llamarnos si quieres, estás escuchándonos en directo a través de radioutopía.es o del 107.8 al 91-163-7725. Si deseas escribirnos, ahí está este correo para que hagas uso de él si lo deseas. lapedaleraradio@gmail.com o ya sabes, a través de nuestras redes sociales, tanto en Facebook como en Instagram, la-pedalera-radio. Allí tienes no solamente el contenido que vamos generando cada lunes en el programa, sino todos aquellos que, digamos, de manera paralela vamos sumando, ya sean crónicas de conciertos, otras recomendaciones de otros discos, etcétera. Bueno, pues una manera de estar en comunicación con todos nosotros y estás totalmente invitado e invitada a usarlo.
0: Y de Camden Town en Londres nos vamos a la tierra del salmón, de los fiordos y de las historias de vikingos. Nos vamos a Noruega, nos vamos a Oslo con una banda que viene a liarla y mucho, con su propuesta que es puro desenfreno.
1: Esto es una auténtica pasada. Apúntalos. se llaman Bon Voyage. Bienvenido, bienvenida a La Pedalera.

0: Guitarras a tope, cerveza sin medida y una filosofía clarísima. Aquí se vive rápido y sin pedir perdón. Y así que ojito con su primer trabajo a lo largo de esta banda, que se va a llamar Hedonis Hard Rock, que va a ver la luz este mes de mayo. Y que, Raúl, ya tienes la alarma para...
1: Esto es bombilla roja, bombilla, Nacho. Esto no es bombilla roja, macho.
0: Apaga y vámonos.
1: Fíjate que teníamos preparado un tema anterior, porque hasta ahora están lanzando singles. Y este es el más reciente. Lleva por nombre Skate Prison Planet Heart. Y se ha publicado pues el pasado 21 de abril. Es lo último. Tienen más canciones sueltas previo al lanzamiento del álbum. Y es que esta gente de Bon Voyage, a diferencia de otras propuestas más atmosféricas, pues ellos aquí lo que hacen es mandar con un riff directo al pecho, que mezcla el espíritu macarra del rock de los 70 con una producción actual. ¿Te pueden sonar a quién? Pues a unos Monster Magnet, por ejemplo, o tiene incluso esa pegada de los Airborne. Ellos mismos dicen que tienen como objetivo buscar crear un refugio en el espacio exterior a través del volumen. El mundo está demasiado lleno de normas y negatividad. Nuestra música es el vehículo para dejar todo eso atrás y simplemente arder.
0: ¿Quién hay detrás de todo esto y de esta formación? Pues un auténtico supergrupo, formado por veteranos de la escena rockera noruega, gente que sabe perfectísimamente lo que hace, lo estamos escuchando, y que ha decidido juntarse para rendir homenaje a esos excesos del rock de los años 70, 80 y 2000, pero llevándolos al extremo.
1: Ya sabes, tómales la matrícula, ellos son Bon Voyage. Y desde Noruega vamos con una propuesta increíble. Afortunadamente han vuelto a la carretera. Ellos vienen desde Vitoria y se llaman The Soulbreaker Company.

0: Ha pasado casi una década desde su anterior LP, pero la espera ha merecido la pena. Este es nuevo material, este In Rome, es lo último que acaban de publicar el pasado 13 de abril de Soulbreaker Company. Y es un material que se grabó en los míticos estudios Electrical Audio de Chicago bajo el legado sonoro del añorado Steve Albini. El resultado es, como has podido escuchar, un sonido crudo, directo, donde la interacción humana se impone a cualquier truco tecnológico. En In Rome conviven rock clásico, psicodelia y esos paisajes folk que tanto dominan, todo envuelto en una crudeza muy contemporánea.
1: Y es que la verdad que la noticia de la vuelta de The Soulbreaker Company para mí es una de las noticias que más contentos me han puesto en este primer semestre del año, con su vuelta después de 8 años sin publicar material nuevo, que lo hace por fin con el séptimo trabajo de su carrera, este que dice Raúl que se llamará Sins y que está previsto que salga a la luz el próximo día 28 de mayo, un trabajo que ya adelantamos será candidato a pista cero, Raúl, porque me lo pienso devorar. Este disco que según ellos mismos recoge un poco todo lo que les ha influido a lo largo del tiempo, desde sonidos psicodélicos, desde momentos más folk hasta guiños ochenteros. Todo esto metido en una coctelera de rock and roll crudo y directo que siempre los ha definido. Y es que no es cosa menor lo que llevan a sus espaldas, más de 2 décadas en activo y varios discos publicados que han convertido a estos de Soulbreaker Company en una banda muy muy sólida y muy solvente dentro del panorama nacional, muy marcados por la voz, claro, del cantante Johnny Moreno. Una banda que no he visto, Raúl, y que estoy deseando catar.
0: Pues la primera parada la tienen en casa, será el próximo día 5 de junio en la Sala Yemillas de Vitoria junto a Tigreses, donde van a presentar este Sins, que como ellos mismos dicen es una obra orgánica, un reflejo de nuestra madurez, donde no buscamos la perfección, sino la verdad de lo que somos tras 20 años de camino.
1: Venga, pues continuamos en la pedalera de Radio Utopía. Estás en el 107.8 de la FM para la zona norte de Madrid. Son las 9 y 26 y nos vamos de concierto con una banda malagueña que ha sonado ya muchas veces en el programa y que practican una mezcla de rock and roll clásico, de hard rock setentero y de rock crudo.
0: Y estamos hablando de Terral. Esto es Baila.

0: temazo Baila de Terral, que como os digo, no es la primera vez, ni la segunda, ni la tercera, que suenan en La Pedalera a raíz de su tercer trabajo que conocimos, El Club de los Perseguidos Infames, y que ya pusimos, ojo Raúl, lo tengo apuntado, en el programa 32.
1: Sí, sí, al ya, principio, ya cuando lo publicaron, sí, sí.
0: Y es que regresan de nuevo al programa porque van a estar este próximo domingo 10 de mayo en horario Bermú, en el Camping Osuna, en el barrio de la Alameda de Osuna, muy cerquita de Barajas. Y el plan es que es un planazo, concierto cercano, ambiente relajado y sobre el escenario el trío malagueño de Terral. La verdad que es un planazo de domingo.
1: Ya, dos bermuteos seguidos, Nacho, ya, y dos sí. Fines de semana consecutivos. Ya. Ayer me decía uno de mis hijos, ¿qué pasa? Que ahora se ve más vermú. Debe ser que sí, todo claro. Esto está disparando
0: las ventas, ¿no?
1: Porque hay que decir que hemos pasado un viernes estupendo, el viernes pasado.
0: Torero, sí.
1: En este bueno programa que ya es la séptima edición, que pone en marcha la Comunidad de Madrid, que se llama Sesión Bermú, y que lleva, vamos a decir, música actual a pequeñas localidades de la Comunidad de Madrid gratis. En este caso estuvimos en Navalafuente por la mañana.
0: En Navalagamella.
1: Exacto, en Navalagamella, que está ahí muy cerquita del Escorial.
0: Sí.
1: Y estuvimos viendo a Mordaza, que yo sí lo vi entero.
0: Sí.
1: Y tú llegaste ahí al final, sí. Pero la verdad que nos dio muchísima, muy buena impresión la banda. Vamos a tener oportunidad de verlos de nuevo con Medalla en el mes de septiembre, porque han anunciado el concierto en la Burley. Y estuvimos viendo a Medalla, que nos dieron un bolazo allí, bajo la luz del sol y con una cerveza en la mano, que lo dieron todo. Madre, fue una maravilla.
0: Pero de verdad, pues, es que además con un escenario bastante humilde y unos medios bastante humildes, el técnico de la mesa lo hizo muy bien, la banda lo hizo fenomenalmente bien, dieron un bolazo con una actitud, que éramos ciento y pico personas, no éramos más, y dieron un bolazo como si estuviesen en el Withing. La verdad, increíble, ¿eh?
1: Enhorabuena. Y luego cogimos coche, después de comer algo, nos fuimos al Escorial para ver un concierto muy diferente.
0: Sí, era un escenario mucho más grande, mucho más público, muchísimo más.
1: Sí, sí.
0: Habría por lo menos más de 1000 personas.
1: Cuando llegamos, sí. Sí, sí, sí. Luego ya cuando actuaron las primeras, que eran...
0: Las Petunias.
1: La verdad que todo el chavalerío, la mayor parte, sí, se fue, que a mí me llamó mucho la atención.
0: Sí.
1: Y tuvimos oportunidad de ver por primera vez a Repion.
0: Correcto.
1: Es una banda,
0: sí,
1: que ha sonado en el programa, sí, y que la verdad que con matices nos gustó mucho.
0: Sí.
1: Sobre todo,
0: a ver, sobre
1: aparte
0: todo,
1: de la batería.
0: Teresa
1: la batería, que tiene un nivel muy alto.
0: Esto es como casi escuchar canciones indie que tampoco nos llevan mucho, pero con una batería hardcore. Entonces, hostia, la verdad que los temas se elevan hasta cotas muy grandes. Sí, sí.
1: Así que eso, Sesión Bermú para este domingo, si quieres, con Terral. Ellos, además de estar en la Alameda Osuna este próximo domingo, van en el camping. Van a estar, bueno, ya tienen fechas, en la Sala Directo de Cuenca el 16 de mayo y el día 31, también este mes, van a estar cerrando el mes en la Sala Malandar de Sevilla.
0: Y si antes nos dábamos la enhorabuena con el regreso de una banda que volvía tras más de 8 años, como los vitorianos de Soulbreaker Company, ahora nos seguimos felicitando con la vuelta de unos vizcaínos de Portugalete que acaban de publicar en redes sociales algo que nos alegra. Han dicho esta primavera va a arder la pólvora y la primera de las descargas de la deflagración ya está aquí. Estamos hablando de la banda de Flying Rebollos que acaban de publicar una canción nueva tras, ojo, 25 años, que se llama Osuna y Ernesto y que es el adelanto del tercer y próximo disco de este grupo jarrillero, tema que narra la historia de Osuna y Ernesto, dos jóvenes que vivieron según sus propias reglas, desafiando al establishment y dejando que el rock and roll marcara el ritmo de sus vidas y de su historia de amor. Y habrá algún oyente que esté diciendo, joder, cómo me suenan esto, a mí estos Flying Rebollos, pero no sé por qué. Bueno, es normal, es un grupo que hasta ahora ha estado en barbecho durante casi 2 décadas y media, hasta que decidió ofrecer una serie de conciertos solo el año pasado. El grupo comenzó, fíjate, a principios de los 90,
1: sí,
0: con la maqueta Me Voy a Matar. Su primer álbum de estudio fue Verano de Perros en el 93 con la discográfica GOR, y su segundo y último fue Esto Huele a Pasta en el año 97, también publicado por DRO, disco que incluye la canción Mis Amigos, donde colaboraron músicos tan importantes como Roberto Iniesta, cantante de Extremo, o Fito Cabrales de Platero y Tú. Además, estuvieron también como músicos en A Puerta Cerrada, primer disco en solitario de Fito Cabrales, un Fito que, por cierto, nos visita esta semana en dos conciertos en el Movistar Arena.

0: Y seguimos en la pedalera de Radio Utopía. Estaremos hasta las 10 de la noche en directo a través del 107.8 de la FM y a través de radioutopía.es. Cuando suena esta canción de Operación Nécora, es que nos vamos a detener durante unos minutos en alguna banda que nos ha llamado la atención, y esta es una de ellas, ¿eh, Nacho?
1: Pues efectivamente, esta semana ponemos todas las luces y todos los focos sobre el nuevo disco de The Mañana Culture, este quinteto burgalés que ya sonó hace apenas unas semanas con el single Recalink y que ahora queremos traer de vuelta a Pista Cero para hablar un poco más en profundidad de su último lanzamiento, un trabajo que nos ha gustado muchísimo, que nos está gustando muchísimo y que no ha dejado de sonar en nuestros auriculares desde que salió. Lo estamos escuchando, la verdad, en bucle, porque nos parece sinceramente sublime. Hablamos de Overdrive, el segundo trabajo de la banda, publicado hace muy poquito, la semana pasada, y que llega después de su debut grabado, un disco que ya llamó mucho, mucho la atención en la escena hace ya 3 años. Ahora la banda da un paso decidido hacia adelante, pisando el acelerador y haciendo rugir el motor en forma de guitarras potentes, muy bien tratadas y con una base rítmica de enorme pegada. Aquí hay mucho rock, pero rock del bueno. Se nota, y mucho, que es un trabajo que está muy, muy bien pensado. Tú das el play y ya te engancha de primeras. El disco suena muy intenso, suena muy bien. Hay temas directos a la mandíbula que te dejan noqueado, pero también hay temas más atmosféricos, más delicados y elegantes, que te hacen soltar un hostia, ¿y esto qué coño es? Un trabajo atemporal que está construido con una personalidad que no es tan fácil de encontrar y que combina ese sonido clásico del rock de siempre, pero con una producción actual y muy moderna. Tengo muchas, muchas ganas, la verdad, de verle en formato físico. El vinilo, la verdad, que promete, y la portada también es realmente atractiva. Desde la pedalera, por supuesto, os recomendamos su escucha completa de principio a fin, porque hay recompensa. Y es que detrás de este discazo hay gente que se nota que sabe muy bien lo que hace. Claro, se nota. Está Nacho Covabunga, está Andrew McAfer, está Samu Peñas, está Carlos Gutiérrez y está Miguel Benito, que forman esta banda que estarán, ojo, este viernes 8 en la Sala Andén 56 en su Burgos natal, junto a John Cigar Smoker, y que el día anterior, ojo, ojo, a todos los madrileños, este jueves 7 de mayo estarán en la capital, en la Sala Cadabra, en la calle Caballero de Gracia número 10, con apertura de puertas a las 8 y media y con entradas a 12 euros tirao y 15 en taquilla. Un directo que es como una bombilla roja, como toda la extensión de la Gran Vía. Entendemos que este día sonarán algunos de mis temas favoritos del disco, como Rise Like Lions After Slumber, como Burning Eye o como Universe 25. Pero también suponemos sonará la favorita de mi querido Raúl Erciaromán, este As Above, So Below.
0: Que además te recomendamos que la veas, que veas el vídeo que ya está colgado en YouTube, porque es auténticamente
1: espectacular.
0: Sí. Aquí te dejamos con ellos, The Mañana Culture.

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0: Hemos subido las revoluciones con una de las bandas más frescas y efervescentes de la escena alternativa sueca. Ellos son Soda Kill, ellas son Soda Kill, y nos estuvieron visitando hace nada, hace muy poquito, el pasado mes de marzo, en nuestro país, 7 u 8 fechas, recalando también en Madrid. Se nos escapó ese bolo,
1: sí.
0: Pero sí queríamos hacernos eco de este Music is My Boyfriend. Es el último single que han publicado la banda hasta la fecha, el pasado mes de marzo.
1: Y es que con ellas cumplimos, claro, con nuestra cuota sueca, y porque nos hemos ido a Estocolmo con este cuarteto que en muy poco tiempo se ha convertido en una de las propuestas más intensas de todo el panorama alternativo europeo. Están activas desde el año 2022. Estas cuatro músicos están dejando claro que el rock con carácter también tiene voz femenina, apostando por esta mezcla explosiva de grunge más primitivo, de punk, de garaje, de pop, incluso de metal, que ellas mismas han bautizado como Soda Punk. Y es que a pesar de su corta trayectoria en directo, sorprenden por esa seguridad y esa potencia en directo. Los conciertos, dicen las crónicas, se convierten en auténticas descargas de adrenalina, saltos, pogos, aplausos y un ambiente cargado de intensidad, Raúl.
0: No buscamos la perfección, buscamos el ruido que te haga sentir vivo. La música es la relación más fiel y caótica que tenemos. Ella nunca nos falta. Ellas son Julia, a la voz y a la guitarra, Beatriz en la guitarra, Mai en el bajo y Astrid en la batería. Apúntalas, Soda Kill.

0: Puedo escribir y no disimular. Es la ventaja de irse haciendo viejo. No tengo nada para impresionar, ya ni por fuera ni por dentro. La noche en vela va cruzando el mar, porque los sueños viajan con el viento. Y en mi ventana sopla en el cristal, querido Manu. Mira a ver si estoy despierto.
1: Qué bonito ahí, otra vez, sí señor. Pues sí, estás despierto, ¿eh?
0: Sí, ¿no?
1: Estás. Estamos aquí los tres.
0: ¿Cómo me gustó el programa de la semana pasada, Manu? De verdad, te lo doy la enhorabuena. Me entretuve mucho, muchísimo.
2: No te vas a ver a nada esto, ahora mismo, claro, después del mantrazo,
0: claro.
2: ¿Sabes?
1: Ah, también te digo,
2: Lo del mantrazo define bien, ¿no? Lo que fueron las dos horas del programa del lunes pasado.
1: Sí, lo define bien, pero bueno, que hoy yo pensaba que iba a ser la continuación, ¿no? Iba a ser el Imperio contra Mantra, por ejemplo, ¿no? La secuela, pero está siendo un Mantra 2, un poco.
2: Efectivamente, porque, al final nos estás abduciendo.
1: Bueno, poco a poco, ¿eh? ¿Te acuerdas? Empecé poco a poco, hace dos años y pico y...
2: Acabamos con gafas de colores y zapatillas con mucha amortiguación bailando, lo estoy viendo.
0: Sí, sí. Seremos como los Electric Boy.
2: K-pop, K-pop. Bueno, ¿qué tal? ¿Te sentiste bien?
1: Muy bien, muy, muy, muy nervioso al principio, pero me dijo alguien que sabe mucho de esto que uno de los secretos de que salga bien un programa es llevarlo bien preparado. Así que bueno, pues se llevaba ahí material, ¿no? Que de apoyo, digamos, y pues ese nerviosismo lo pude superar porque había preparación y luego ya a medida que avanza el programa pues mucho más cómodo, ¿no? Y bien, estuvo muy bien.
2: Pues te felicitamos porque al final estar dos horas aquí hablando uno solo, ir poniendo música, que todo tenga técnicamente, que todo funcione y que todo tenga coherencia, pues a lo mejor desde fuera parece sencillo, pero no lo es, era la primera ocasión en la que lo hacías, así que yo todas mis felicitaciones.
0: Sí,
2: y nada, hoy después de dos horas de mantras, pues ahora... Pues, ¿Y te ha quedado algo para traernos hoy, para contarnos?
1: Yo siempre tengo.
2: Siempre hay
1: siempre,
2: material,
1: siempre. ¿No?
0: Sus cosicas.
1: Sí, siempre. Esto no para. Sí, sí.
2: Bueno, ¿y qué tenemos hoy en la sección mantra de la pedalera en el día de hoy?
1: Sí, a ver, yo es que tengo un saco de grupos ahí que estoy esperando la excusa para sacarlos, para sacándolos, y este pues es uno típico, ¿no? Tipicazo de mantra que, bueno, pues la excusa es que sacan disco, pues ya está, pues para adentro.
2: Sí, perfecto.
1: Sí. A ver, este grupo se podrían llamar The Bartons, ¿no? Porque se llaman, porque está formado por dos personas, Thomas Barton y Brian Barton, ¿vale? Pero sus nombres escénicos, digamos, ¿no? Profesionales, son CeeLo Green y Danger Mouse, que esos ya, pues igual nos suenan un poquillo más, que se juntaron en 2003 y formaron, pues, este grupo del que estamos hablando, Nars Barkley. Deletreo Gnarls y Barkley como pues aquel jugador de baloncesto, ¿no? Luego ya publicaremos, ¿no?, las listas y tal, y los amigos lo podrán ver. Este es el grupo que quería traer y porque hacen un musicón, tienen alguna canción totalmente mítica, y luego también porque son dos personajes tremendos que tienen un impacto en la música que nos gusta, pues que yo creo que está bien, que si alguien pues no lo tiene muy controlado, como yo no lo tenía hace no tanto, pues al descubrirlo dices, joder, esta gente merece la pena, ¿no?, pararnos un poquillo. Este CeeLo Green es un rapero de Atlanta, ahora mismo, pues por ejemplo, es miembro del jurado de La Voz en Estados Unidos, o sea, es alguien que tiene su carrera en solitario también, muy famoso. Tenía un grupo de rap en los 90, lo dejó y luego hizo carrera en solitario y trabajó con Lauryn Hill o Santana, por ejemplo, o sea, con una carrera ahí. Tiene una voz increíble, está calificado como espinto tenor, pero bueno, tiene un rango alto, así muy... muy, muy agudo y en un falsete y es tremendo, ¿no? Mezcla ahí para rhythm and blues, soul o hip hop, es tremendo lo que hace. Y el otro componente es Danger Mouse, que la carrera de este hombre, como decimos, es tremenda, ¿no? Es productor, ha liderado trabajos de Gorillaz, de Beck, de Norah Jones, de Adele, de U2, por ejemplo. En 2016 produjo, tocó canciones y coescribió también canciones para el undécimo álbum de Red Hot Chili Peppers, sustituyendo a Rick Rubin. O sea, estamos hablando de ese pelo. Hizo cuatro álbumes con unos amigos del programa, con The Black Keys.
0: Joder.
1: Claro, pero los álbumes fueron Attack and Release, Brothers, El Camino y Turn Blue. O sea, básicamente los puso en el mapa de, pues de los artistas de gran impacto, digamos, ¿no? De Black Keys siempre han sido buenos, ¿no? Pero pues fue Danger Mouse el que los llevó al siguiente nivel, digamos, ¿no? Bueno, el siguiente nivel yo diría dos o tres niveles más.
0: Sí, sí, sí.
1: Sí, y bueno, ha sido nominado a 22 Grammys, ganado 6 de ellos. Bueno, tiene un disco con Jack White y Norah Jones, se llama Roma, que es un álbum de Spaghetti Western. De hecho, los músicos que salen en ese disco son los que hacen las bandas sonoras de Ennio Morricone, y es totalmente impresionante ese disco. O sea, recomendación también desde aquí. Roma, Jack White de vez en cuando rescata alguna canción para los directos y bueno, es tremendo, ¿no? Bueno, Nash Barkley hace un neo-soul, digamos, un soul psicodélico mezclado con rock alternativo, digámoslo así. Ellos son mundialmente famosos, o sea, yo creo que no hay nadie que no conozca en este mundo, igual no de nombre, ¿no? Pero al oírla, la canción Crazy, no sé si os suena a vosotros, es una canción de 2006, si no me equivoco, la compartiremos en vale. en el canal de Telegram. Como curiosidad, Danger Mouse le dio la letra de Crazy a CeeLo Green. La primera vez que la cantó lo grabaron y esa es la que se ha quedado. O sea, la canción que podemos oír ahora en Spotify o tal es la primera vez que CeeLo Green ve esas letras y las canta. O sea, es, sí, o sea, estamos hablando de gente que en lo que hace, que es súper superdotada. Y bueno, de hecho, hay un vídeo en los MTV Movie Awards de 2006 en el que tocan esta canción en directo. No sé, la gente que se puede juntar en el escenario, o sea, igual hay 40 o 50 músicos, es una cosa increíble, todos disfrazados de Star Wars. O sea, salen con la marcha imperial y, si no recuerdo mal, CeeLo Green sale de Darth Vader y bueno, es tremendo, o sea, pone la piel de gallina, o sea, que ese vídeo lo compartiremos. Y bueno, eso, editaban su tercer disco el 6 de marzo, de nombre Atlanta, CeeLo Green es de Atlanta, como decíamos. Y bueno, de momento no tienen gira. Ellos girando tocan, por ejemplo, con Josh Klinghoffer, que pues, ha tocado con Red Hot Chili Peppers y Pearl Jam, sí. Pero de momento no tienen gira programada. Suelen hacer súper pocas fechas. Veremos a ver, ¿no? Si tenemos la suerte de verlos.
2: Esto lo harán para quitarse el gusanillo, ¿sabes? Dice, vamos a grabar un disco y tocamos, bueno, sí. Hacemos unos bolos.
1: Sí, sí, ellos tienen sus carreras en solitario, sí, bueno, no sé exactamente la motivación para esta, pues habrá algo de pasta también de por medio, bueno, pues no sé, a ver si hay suerte, bueno, y tocan.
2: Los creadores tienen, entiendo la necesidad de crear, ¿sabes? Y de, yo lo veo más por ahí, ¿no? Alguien que no la tenga,
1: sí,
2: tienen ahí algo que decir, pues se meten en un estudio que no les costará mucho, se bajan a la planta abajo de su casa.
0: Claro.
2: Esto.
1: Se ponen ahí, sí, no, hay gente que tiene facilidad, pues eso, claro, de herramientas para hacerlo y también herramientas de, pues, de talento, ¿no? Bueno, vamos a ver. Nosotros desde aquí, si nos enteramos de posible gira o lo que sea, pues nos encargaremos de levantar la mano. Y pues nada, si os parece, vamos con una de las canciones que queremos destacar de este Atlanta. Casualmente toca el bajo y la guitarra Dan Auerbach de Black Keys.
0: De Black Keys.
1: Todo buena gente. Y nada, el nombre de la canción es I Amnesia. Y pues nada, vamos con Nash Barkley.

0: Pues continuamos en la pedalera de Radio Utopía desde los estudios de San Sebastián de los Reyes en directo a las 9 y 7 y lo hacemos adentrándonos en esa liga del post-hardcore que actualmente lideran en nuestro país bandas como Viva Belgrado, pero que cuentan también con referencias de grupos tan grandes como Antelos, como Ya la Rabia o los siempre recordados 14. Hoy hablamos de la banda de la Sierra de Madrid de Collado Villalba, Noviembre, que dieron un puñetazo en la mesa con su álbum debut Cerco Vivo y que acaba de editar este Husan, primer single de su segundo álbum titulado Donde el mar retrocede.
1: Sobre la esencia de este trabajo, la banda ha declarado recientemente que de papel es nuestra forma de admitir vulnerabilidad. Husan representa ese momento en el que el ruido se detiene y solo quedas tú con lo que hay debajo. Es un disco que busca la conexión directa a través de la honestidad sin disfraces. Si quieres verlos, vas a tener una oportunidad en Madrid el próximo 29 de mayo, que van a estar en la Siroco, en un espacio que encaja perfectamente con la atmósfera íntima y potente que despliega el grupo. En la sala Uni. Rebobino, van a actuar en la sala Uni en el mes de noviembre, el día 24 de octubre. Van a estar con Batosai, con Nogato y ellos como cabezas de cartel.
0: La canción anticipa un disco de 13 temas grabados en los California Studios en Guadarrama, en Madrid, que explora temas como la esperanza y el aislamiento y cuyo lanzamiento completo está previsto para septiembre del año 2026. Así que ya sabes, ojito si te mola este rock alternativo, este post-hardcore y el emo contemporáneo con atmósferas melancólicas y letras introspectivas, porque si no los conoces puede ser un gran, gran descubrimiento.
1: Repetimos, en la sala Uni de Madrid, de la calle Cea Bermúdez, ya tienes las entradas a la venta. 24 de octubre, junto a Nogato y Batosai, estarán estos Noviembre.
0: Y ojo que seguimos por nuestro país, y es que el panorama musical español recibe un proyecto que ya está generando muchísima expectación en los corrillos rockeros y no rockeros por las tablas de sus integrantes, que ya sonó en el programa y que esta semana recala en la capital, concretamente este viernes 8 de mayo en el Templo de Jardines, en la Sala Sol Raúl.
1: Y estamos hablando de una banda que ya ha sonado en el programa, pero que rescatamos con motivo de este inminente directo. Esto es Yocasta, una de las canciones que están incluidas en el primer álbum de Cerbatana.

0: Ellos se llaman Cerbatana y ellos mismos se describen como un dardo cósmico que ha venido a iluminar a la humanidad. Así suena de ambicioso. Pero cuando escuchas lo que hacen, que es esto, entiendes por qué. Y es que detrás del proyecto hay nombres con bastante recorrido, entre ellos Miguelito García, conocido por su trabajo de vocalista en Derbi, Motoreta, Burrito y Cachimba, y cuya propuesta es una mezcla de electrónica, de rock psicodélico y de sonidos experimentales, siempre buscando algo diferente dentro de la escena underground, y creo que lo consiguen. En el escenario mezclan la energía del techno, el crowd y el rock con momentos más envolventes y atmosféricos. Todo ello dentro de una especie de historia futurista que acompaña al show. Esto, Raúl, es una fumada, pero de calidad, ¿eh?
1: Pues hay una oportunidad de comprobarlo este viernes día 8. Estará en la Sala del Sol, estará todo vendido seguramente.
0: Sí, claro, claro, cómo no.
1: Y
0: ¿qué no está vendido?
1: Actualmente, ¿verdad? No. Pero sí, esto forma parte de este festival Sound Isidro Vibramau 2026. Es uno de los artistas que forma parte de este programa, de este cartel. Y que, bueno, si entras a la web podrás ver todo lo que hay. Dejamos el Inverfest atrás,
0: sí, ¿verdad?
1: Y nos ponemos con la Mau a vibrar en diferentes salas, tanto dentro como fuera también, ¿no? Conciertos habrá al aire libre.
0: Claro, correcto.
1: Y este es uno de ellos, el de Cerbatana, donde sonarán canciones como esta. Y antes de dar un repaso esta semana sí a los conciertos que están dando últimos coletazos de salas, sí, a tope, porque claro, ya empieza a haber festivales, o claro, sea, último mes de estar encerrados, pues nos vamos a ir con Manu y con uno de esos artistas que, bueno, nos va a visitar, esto sí, al aire libre, en un festival, uh-huh, que lleva unas semanas aquí, bueno, trayéndonos propuestas y bandas, y lo que decíamos fuera antena, la de hoy me ha encantado, Manu.
2: Sí que hay menos, va a empezar a haber menos conciertos porque Summer is coming.
0: Summer is coming,
1: correcto.
0: Esto es así, claro. Esto es, sí, sí.
2: Vienen los festis y bueno, los grandes nombres, los nombres más pequeños, entre comillas, ¿no? Digamos en tamaño letra de cartel, pero que luego son un golazo que metes si los ves, ¿no? Porque son grupazos y los ves muy, muy cerca y muy a gusto.
1: Bueno, como es el caso de hoy, además, que comentabas tú, Nacho, que habían estado actuando en La Barracuda.
0: En La Barracuda, el pasado mes de diciembre, son medios brasileños. Pero lo que decimos, estos festivales que muchas veces vemos el cartel y a lo mejor no conocemos a todos los grupos, porque son muchísimos y no conocemos, y hay uno de estos de letra pequeñita que, querido Manu, viene a rescatar para decir, oye, ojo con esto.
2: Exactamente, que flipas, vamos.
0: Claro, claro.
2: Sí. Pues sí, tocaron en hace, bueno, creo que tuvieron una gira extensa el año pasado, porque en octubre sacaban su primer y único disco. O sea, es un grupo súper joven,
0: sí,
2: ya comentabas. Vamos a oír ahora, ¿no? Lo que hacen, este blues rock clásico, sincero, ¿no? De un grupo que además sabe hacer canciones, ¿no? No sale con el piloto automático ni con una fórmula y te engancha, te atrapa y te lleva ahí con ellos. Y curiosísimamente son de Sao Paulo, de Brasil. Bueno, ahora lo vamos a ver. Porque es que hay grupos como súper auténticos, ¿no? De este tipo de rock, sí, y dices, bueno, estos son de bueno, no
0: de Wisconsin. Decirlo,
2: de, sí, de, bueno, de Nashville, sí, que sí, es que es el título además de la canción. Y no, son de Islandia, tenemos casos, ¿no? O,
0: claro,
2: o de Brasil. O sea, sí, sí, tremendo. Este disco además ha sido producido por David Frangioni, que ha trabajado con gente como Aerosmith, Kiss o Ringo Starr. O sea que cuidado ahí lo que ha visto este hombre, ¿no? Y se llama, la verdad que no sé exactamente cómo pronunciarlo, entiendo que como se escribe, Real.
0: Sí.
2: Pues ellos son de Brasil, bueno. Y pues eso, abarca géneros que van desde himnos de hard rock, ¿no? Hasta pues ciertas baladas con tintes folk ahí, influencias del country western y eso, pues es mucho blues rock, ¿no? Como comentamos. En este álbum está la formación, inicial, completa, original, ¿no? De los hermanos Julio, voz y la guitarra, Luis al bajo y Tomás Starace a la batería, así es el nombre del grupo, Starace, escrito, y está también el guitarrista Chris Díaz y la teclista y vocalista Bia Tucci. Bueno, este año pues hay menos suerte, solo tienen 4 conciertos, 3 son en Brasil y uno, el que no es en Brasil, es en el Rockfest de Barcelona el 3 de julio, en una jornada chulísima.
1: ¿Dónde vas a estar?
2: Donde vamos a estar ahí, evidentemente, fichando.
0: ¿eh? Sí, sí, claro. Hombre,
2: porque, en fin, toca otra serie de grupos también importantes.
3: ¿Te estás volviendo un poco heavy, Manu, o qué?
1: Llevas una campaña, Manu, que...
3: Es que te veo ya con la muñequera, ¿eh?
1: Cada vez viene ya con las camisetas negras, cada vez más. Claro, está dando un giro últimamente.
2: Bueno, oye, yo no me cierro a nada, ¿no? Si hay sangre encima del escenario, pues... o sea, sangre de nervio, ¿no?
3: Sí, sí.
2: Bueno, pues oye, a mí me entran las cosillas, ¿no? Claro que sí. Casualmente toca Gotthard ese día también.
3: Claro.
2: Casualmente. ¿No? Megadeth y Sex Pistols de cabezas y luego una línea media o baja, digamos, a nivel de tamaño de cartel, pues chulísima, ¿no? Gotthard, Tiqueto, uh-huh. Blues Pills o Loudness, ¿no? Que comentábamos ahora, que yo la verdad que no tenía mucha constancia de este grupo de rock japonés,
1: sí.
2: Que está muy bien. Pero bueno, que sí, estos sí, jóvenes son
1: históricos, de principios de, vamos, finales de los 80, uh-huh. Primeros 90. Sí, sí.
2: Sí.
1: Uh-huh.
2: Sí, la verdad que sin ser mi estilo ahí, ¿no? De festival 100%, ¿no? Pero, joder, ahí hay una serie de grupos que tengo muchas ganas de ver. Muy bien. Unos son estos, son Starace, así que...
1: Blues Pills. Ahí...
2: Blues Pills, sí, sí.
1: Concierto.
3: Fíjate esta banda que tocó el 14 de diciembre en la Sala Barracudas, que para quien no sea de Madrid es una sala muy, muy pequeña, es un bar. Y ver este tipo de bandas en este tipo de sitios, ojo, ¿eh?
2: Sí. A ver, yo creo que es uno de esos grupos muy claros de que la siguiente vez que vengan no vienen a una sala de ese tamaño, o sea, de que si siguen un poco el camino, 2-3 discos y se van a sitios mucho mucho más grandes, seguro.
3: Claro.
1: ¿Lo vamos a escuchar ya?
2: Sí, vamos.
1: Dinos qué tema.
2: Vamos con ellos, pues eso, una canción de su único disco, Real, se llama el disco, y esta canción se llama One More Night in Nashville.

Temarral absoluto que hemos disfrutado al máximo, este One More Night in Nashville de Star Ace, podría ser, del álbum Real, que te recomendamos desde aquí, desde la pedalera.

0: Y encaramos la recta final del programa. Llevamos consumidos ya casi tres cuartas partes del mismo. Hemos transitado. Igual Manu venía acojonado y dice: esto me van a sacar aquí las hordas de vikingos.
1: No venía acojonado, o sea, venía. Mentalizado.
0: Igual lo echas de menos, Manu. Ahora sí. Resulta como ahora eres heavy, tío.
1: Un par de fogonazos a mí me gustan también.
2: Un par de berridos ahí de gutural.
1: Y no los pongo porque los ponéis vosotros, pues ya está.
0: Pues ya está, perfecto. Esto es la pedalera, efectivamente. Bueno, cada vez que suena esta sintonía es que vamos a dar un repaso. Hay muchos conciertos, sobre todo a partir del día 7 del jueves y viernes, sábado hay un montón de bolos. Vamos a quedarnos con los más importantes y lo que te recomendamos desde aquí, desde la pedalera, Nacho.
2: Pues venga, 4 de mayo están Calatrava y Science Man en la sala Fan House. El día 5 de mayo va a estar Cam Cole y Arthur Huezo, que nos ha encantado Cam Cole.
0: Abrir el programa de hoy.
2: En sala Rockville. Y el día 6, pues una banda que anunciamos cuando iban a tocar en Chueca, Sanguijuela del Guadiana, que tocan en la Riviera, que estos salen disparados hasta arriba. Vamos.
0: Que tocan en la Riviera el día 6 y también el día 7.
2: Sí, sí.
0: También el 7 de mañana, Culture en La Cadabra, The Breeze, Plastic Meats en el Gruta. En el Movistar Arena va a estar Eric Clapton. En la sala Revi, que está programando un montón de conciertos
2: y
0: muy bien, y cada vez se oye más la sala y está viniendo artistas más importantes, va a estar Trago Mortal, Night Dream y Michael Angel Batio.
1: Ese mismo día, el 7, The Sluts y The Rejects y Golpe de Gracia en la sala Barracudas y la segunda de Sanguijuelas de Guadiana, que comentábamos. El 8 de mayo, Fítulos Fetipales estará en el Movistar Arena, Quique González en House Music de Fuenlabrada y Luther en Rincón del Arte Nuevo.
2: Y luego el mismo día estará una banda que pusimos el otro día, The Lords of Altamont, con Screaming Witch Doctor en la Carabanchelera Gruta 77, aquí en casa, en San Sebastián de los Reyes, en la sala Monkey Rock, estará De Trapo, y en la sala Uni estará Sistema de Entretenimiento.
0: Seguimos en la sala Revi el día 8, Face to Face, junto a Electric Fence, los tendrás allí, Go Cactus en la Burly, Guasones en la sala Villanos. Y una tercera fecha, Nacho, de Sanguijuelas.
2: Que están a tope.
1: El 9 de mayo, día grande, Southy y Alan Vique, sesión Bermú en la sala Moby Dick. Fítulo Fittipaldis, de nuevo en el Movistar Arena. Saratoga estará en el restante de Valdemoro. Y Esolon en la sala Venom de Coslada.
2: Estará también Prest y Deathlight en la sala del Sol. Estará Superpuesta sin Narcolepsia en la Burly de Madrid, y también estará Mad Codis y The Happy en la sala Nazca. En la sala Maravillas en Malasaña estará Troncas, en la sala Villanos estará Pastora, y en el Camping Osuna estará Ángela Hoodoo. En la sala Cadabra estará Club Basura Auditiva, Babylon y Tucson. Y ojo a la 21 edición de la Feria del Disco de Metal Extremo. En la sala Revit, como no, estará Mortuary Drape, estará Danny Love Goff y estará Empty. Para el día de mayo, lo hemos dicho, sesión Bermú en el Camping Osuna con Terral.
0: Y nos dejamos un concierto que se va a celebrar el próximo sábado, día 9 de, aquí en Madrid, 9 de mayo. Va a ser en la Riviera de Madrid y va a ser un concierto especial porque es el cierre de la gira de su álbum Secretos de Amor y Muerte. En este concierto va a haber un montón de invitados, artistas como Isra Ramos, Rosalía Sairem y Moja de Mago de Oz. Y sobre el escenario de la Riviera, pues van a estar en definitiva Celtian. Donde sonarán canciones como este Maleficio de Sangre.

0: Como ellos mismos han dicho, este Secretos de Amor y Muerte, un disco que publicaron en 2024 y que cierran esta semana con su concierto en Madrid, es un disco de contrastes, donde cada canción, como bueno, creo que una muestra muy clara es este tema que hemos escuchado, es un relato de luz y de sombra. Maleficio de Sangre representa el lado más oscuro y pasional de nuestra música, un hechizo que no se puede romper. Ya lo sabes, este próximo sábado 9 de mayo estarán estos Celtian en la Riviera de Madrid.
1: Y no dejamos el heavy metal ni dejamos la ciudad de Madrid, porque nos vamos con una formación que dio un verdadero puñetazo en la mesa en la escena del heavy metal patrio a principios de este año 2026, con el lanzamiento de su segundo trabajo, Square One, donde reafirmaron su evolución circulando por esas carreteras del metal clásico, pero mezcladas con una estética futurista inspirada en el universo cyberpunk. El disco que acaban de sacar suena y fusiona raíces ochenteras del heavy metal y el hard rock con matices de géneros como thrash, como el speed o como el progresivo.
0: Y es que hay que decir además que Selene es de aquí, de Alcobendas, y que bueno, lo hace, es auténticamente espectacular este Square One, un disco muy variado del cual vamos a extraer este Still Standing, una de las canciones que le da forma. Raid in Fire.

0: Y continuamos en la pedalera de Radio Utopía, virando del heavy metal nacional a sonidos más ásperos. Nos vamos a tierras teutonas con la agrupación alemana Tenside, que continúan consolidándose con una fuerza destacada dentro del metalcore internacional tras más de 15 años de trayectoria, ¿eh, Raúl?
1: Y vamos a ir en concreto con un último single que acaban de publicar esta banda, que viene desde Múnich. Lleva por nombre Receiver of the Dark 2.0, es el título de la canción. Y esta banda que te puede recordar a unos Lamb of God o a unos Machine Head.
2: Sí, sí, sí, pues sí.
0: Pero con sello propio, ¿eh?
1: Con sello propio, sí.
0: Que lo distingue dentro de la escena. Su propuesta combina con habilidad elementos del metalcore, del thrash, pero también y del industrial. A lo largo de su carrera han pisado grandes escenarios ya junto a referentes del género, fortaleciendo su presencia ya fuera de Alemania. Ojo a estos Tenside, que los veremos seguro en los próximos años recorriendo los carteles de los festivales.
1: Ellos son Daniel Kuhlemann, que está al frente de la banda en el micrófono, Michael Flo Forner en la guitarra rítmica, Johannes Titz en la batería y Max Schweitzer en el bajo. Escuchamos ya este Receiver of the Dark de Tenside. Y después nos marchamos a Salamanca a conectar con Barracks de Pam y Barracks and Bad Head.

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2: Vamos, vamos. Oye, tenéis una oportunidad el próximo sábado de, bueno, hacer que
0: sí,
2: esto deje de ser platónico y que realmente haya fuego.
0: Vaya entre los dos. A lo carnal.
1: Oye, y tú que lo veas.
2: De mamporrero, ¿no?
1: Hombre, vamos. No habría mejor final. Que sí, sí, me parece que vamos a estar bastante lluviosos además el sábado.
2: ¿Sí?
1: Pero bueno,
2: lluvia, sí, vamos a ver.
0: No me digas, sí.
1: Bueno, mejor que aquí en Salamanca, que llevamos una semana de tormentas, hace 8 grados ahora, o sea, esto es invierno. Mira que yo decía siempre que León era más fresco, pero hostia, Salamanca está, llevamos una temporada que no se baja el carro, me cago en la mar.
2: Bueno, ¿qué tal? ¿Cómo está Barrax?
1: Bien, pues ya te digo, un poquito pasado por agua, pero con ganas también de escucharos, que hacía ya que nos escuchaba, os echaba de menos, aunque el otro día lo pasamos, la verdad es que en grande.
2: Eso bueno, te iba a decir, claro, aquí los dos dando el carrete, sí, ¿no? A vuestro rollo, claro. Como una tasca de bar.
0: Sí, sí.
1: Bueno, claro, ahí estábamos ahí tan a gusto y tan tranquilos, sin tensiones, y ahora en cambio aquí otra vez.
2: Presionado.
1: Subordinado.
2: Bueno, a ver, ¿qué tenemos que nos traéis para hoy en este Barrax & Bajit?
1: Bueno, chavales, hoy os voy. Yo había preparado hoy un programa, o sea, había preparado la sección, iba a hablar de un disco y justo casualmente nuestro programa, bueno, primo

0: mayor, ¿no? Hermano mayor, que es Bienvenido en los 90, con Roberto Martínez, pues justo dio esa casualidad que fue a hablar de lo mismo que yo. Y como ese programa es mucho más completo, está mucho más chulo, pues he hecho una pequeña variación. La última, la semana pasada, que vosotros perdisteis, pero ya os cuento de qué fue la sesión, pues la sección, porque seguro que no la escuchasteis, hablamos sobre el tema que dio, o el disco que da, que, donde está el tema que da intro al programa, The Queens of the Stone Age. Bueno, pues claro, en ese tema en concreto canta Mark Lanegan, de hecho cantaba Mark Lanegan, el batería era Dave Grohl, en ese disco hay muchas colaboraciones, y yo pensando un poquito qué hacer alternativo para complementar un poco todo esto, pues voy a hablaros de una relación muy especial, y es cómo es que llegan Mark Lanegan y Josh Homme a ser, pues eso, puro pegamento.
1: Pegamento absoluto en esta canción, sí. Que además en esto que vamos a escuchar, ahora lo cuenta, que hay una alguien en Discordia, bueno, no quiero anticipar nada, cuéntanos.
0: Venga, os voy a contar un poquito, ¿vale? Porque hoy voy a contaros un poco la historia de cómo desde Ellensburg pues empieza a fraguarse una amistad que acaba concluyendo en, bueno, pues en una relación más allá que algo profesional, ¿no? Uh-huh. Entonces, todo esto nos vamos a dar un salto y vamos a comenzar hacia 1984, donde dos hermanos, los hermanos Conner, Gary Lee y Van, fundan una banda, pues uno de los preámbulos del grunge, que es una de las bandas más importantes, además de luego todo lo que salió en Seattle, aunque no eran exactamente de Seattle como tal, pero bueno, de ahí al ladito, uh-huh. Del estado de Washington, que son los Screaming Trees. Screaming Trees, chavales, es una banda fabulosísima y tiene unos álbumes deliciosos, pero voy a dejarlos para otro momento. Solamente os voy a contar un poquito la historia. No sé si vosotros conocéis un poco a los Screaming Trees.
1: Sí, sí, los hemos escuchado. Yo creo que los has puesto ya, ¿no? En algún momento, en todo este tiempo.
0: Yo creo que no, yo creo no, que todavía seguro. No. He hablado de Mark Lanegan, pero no sé si he puesto los Trees como tal. Pero bueno, fuese como fuese, no os preocupéis porque caerá la chapa, vale, en algún momento. Vale. Pero bueno, lo que os contaba era, estos tíos eran, sobre todo lo que se distinguían de lo que fue luego el sonido más Seattle y de estas bandas más reconocidas del Seattle, es que eran bastante, bastante más psicodélicos y bastante garajeros también. Lo que pasa es que entre Gary y Van, pues se daban unas hostias de espanto, es decir, se llevaban fatalísimo. Tanto así que Mark Lanegan en sus memorias habla muchas veces de las veces que acababan zumbándose entre ellos, entre los tres incluso. Eran dos hermanos que eran dos animales, dos fuerzas de la naturaleza, y que, bueno, a nivel profesional, pues chocaban directamente con... esa parte psicodélica chocaba directamente con el cantante que tenía Screaming Trees, que era Mark Lanegan. Mark Lanegan, como su propia voz, tiene un sonido muchísimo más oscuro. Entonces, entre ellos es, bueno, pues eso, es que había peleas, por lo visto, o sea, cada concierto. Parecían los de Oasis, pero en versión de Seattle. Los Gallagher, eso es. Bueno, el tema es que al final ya de Lanegan sí que he hablado más veces, ¿no? La relación que tenía con otros artistas del sonido de Seattle en ese momento, entre ellos con Kurt Cobain, y se odiaban y se amaban profesionalmente. Y de esos conflictos vamos a pagar un pequeño salto, salimos de ese inicio del 84 hasta el año 96. En el año 96 la relación entre Conner y Lanegan entre los hermanos y Lanegan estaba muy, muy, muy deteriorada. Y entonces los Trees buscaban algún tipo de estabilidad para hacer la gira de su álbum Dust, Dust del 96, que, bueno, es una pequeña joyita que es indispensable si queréis profundizar y conocer un poquito más todo ese rollo. Entonces, en ese disco, que era un disco impecable, pues estaban ya demasiado quemados entre ellos. Y entonces aparece un joven que se llama Josh Homme, que recién salido de la disolución de su banda, por supuestísimo Cayus, pues entra en la banda no como miembro fijo, sino como el segundo guitarrista de apoyo para la gira del Dust, de Screaming Trees. No sabíais si no sé si conocíais esta conexión.
2: No, yo no.
3: No.
2: pues de ahí sale esa relación en la cual Home pues trae una disciplina que los Conner habían perdido totalmente. Venía, por supuesto, esa guitarra influenciada por el Stoner del desierto, encaja perfectamente con ese sonido tan psicodélico de los Trees. Por eso esa vinculación entre que hablábamos el otro día, Manu, entre también el grunge y el sonido Stoner, ¿no? Pues los Screaming Trees son pieza fundamental y Home hace lo que es el puente perfecto. Entonces, mientras que los hermanos se daban hostias y Lanegan pues iba decayendo y se metía en su propia espiral de decadencia, pues Josh Home se convierte en el verdadero nexo de unión entre ellos, se convierte en el confidente de Mark Lanegan y fue donde Lanegan empieza a ver que más allá de los Screaming Trees, pues que tenía un halo de esperanza. Y es entonces cuando, cerca de los años 2000, aproximadamente en el año 2000, Screaming Trees se disuelve y aparece ese nuevo proyecto que tenía Josh Home, que tiene que ver con, que se llaman Queens of Stone Age. Entonces, en ese momento, Josh Home, que invita a Lanegan a cantar con, es el cuarto Queens of Stone Age, ¿no? El cuarto de este que hay satélite, y es que tiene una voz, empieza a tener esa voz tan oscura, esa voz tan arenosa, pues pega de maravilla también, bueno, como lo vimos la semana pasada, y es que escuchar a Mark Lanegan en esos discos, es que es la simbiosis perfecta, es la aspereza de Lanegan con el sonido de la guitarra, vamos, y es más, en ese momento, en el que estaba Mark Lanegan en un momento de decaimiento muy importante, es Home quien ayuda a Lanegan en esos momentos de salud deteriorada y de su adicción tan, tan grave. Uh-huh. El propio Lanegan, hay un libro que os recomiendo sin lugar a dudas, que se llama Sick, Backwards and Weep, hablé de él en la temporada pasada, y que es la biografía de Lanegan, es brutal, una historia crudísima de todo lo que fue el desarrollo de Screaming Trees y también de la unión con Seattle. Pues bueno, Lanegan describe a Josh como uno de los verdaderos amigos y de los pocos que él tiene. No solamente le respeta como artista, sino también como hombre. Y cuando Lanegan fallece en el 22, y por cierto, Van Conner fallece en el 23, pues Josh Home fue una de las piezas claves. De hecho, fue uno de los que hubo un homenaje en el 24 a Mark Lanegan hace bien poquito, y fue una de las piezas claves que hizo ese fundamental en ese homenaje. Así que, chavales, a nivel personal, a nivel profesional, esa es la relación, y por eso se unen Josh Home y con el sonido de Seattle, y por eso se une también Mark Lanegan a todo lo que es el proyecto de Screaming Trees, al proyecto de Desert Sessions y, entre otras cosas, al disco Bubblegum, que es el disco donde voy a sacar esta joyita, de que vamos a pinchar al final, en el cual Lanegan utiliza, bueno, tiene muchísimas personas que están, artistas que están ahí involucrados, que eso ya os lo dejo para que escuchéis el programa de Bienvenido a los 90, que lo explica fenomenalmente, y yo voy a poneros un tema, si os parece bien, que la colaboración, en esta colaboración no está específicamente Josh Home, pero es que es un temazo precioso, y en cambio sí que es el que canta Josh Home en ese homenaje que hizo en el 24 a Mark Lanegan. Por eso he escogido esta pieza, ¿vale? Esta canción, que es Hit the City, la canta con PJ Harvey, Polly Jean, que es maravillosa, ya también la mencioné en alguna ocasión. El rugido de Lanegan crean yo creo que una tensión incluso sexual. A mí es un tema que me parece brutal. Es una canción como muy nocturna, con una línea bajo súper persistente, una batería pues muy urbana, ¿no? Y como lo que dice la propia canción, se trata de golpear la ciudad, y esa unión que hacen entre Mark Lanegan y Polly Jean y PJ Harvey me parece que es maravillosa.
1: Según decía, por lo que he leído, según dijo Lanegan en sus memorias, cantar esta canción con PJ Harvey fue una de las pocas veces en las que se sintió realmente intimidado, decía en el estudio, porque ella tiene una fuerza que te obliga a estar a la altura o desaparecer. O sea, que realmente le intimidaba, ¿no?, la figura de PJ Harvey.
2: Ajá. Es que PJ Harvey ha tenido una importancia, o sea, es un artista fundamental, ¿no? ¿Os acordáis que la temporada pasada hablábamos un poco hablé de las reinas, ¿no? Por una parte, las colaboraciones y demás que había tenido Björk, y por otra parte, las que había tenido PJ Harvey, que PJ Harvey es, dentro del rock alternativo, es una figura fundamental, precisamente por eso, esa energía, ese poderío, esa presencia que tiene, y eso queda reflejado en este temazo. Así que, mis queridos Bajets, y en este caso pegamentosos, ¿no?, y arenosos Bajets, os dejo con este tema, Hit the City, del álbum Bubblegum del 2004, un álbum crucial y donde está toda esa unión perfecta entre Josh Homme y Marlanegan presente. Y bueno, espero que la disfrutéis y me despido hasta la próxima semana.
1: Ha sido muy interesante, Barras, conocer la historia. Nos marchamos con este tema y nosotros nos encontramos el sábado, pero radiofónicamente pues dentro de 7 días, si todo va bien.
2: Me parece perfecto, así quedamos. Tenemos una bonita cita.
1: Pues sí, muchas gracias.
3: Venga, Barra, sopa.
2: Abrazo. Abrazo. Abrazo. Abrazo.

0: Vaya maravilla de canción, ¿eh? También Bomba Raspi hila muy fino, ¿eh?
1: Joder. La verdad que sí, depende de la hora del día. los lunes hasta ahora va bien la cosa. Sigue como siempre disfrutando de la música y de las historias que nos trae Barra de esos maravillosos 90.
0: Correcto. ¿Escuchaste después el otro día la entrevista, socio, o no?
1: Sí, claro.
2: Sí,
0: bien,
2: sí.
0: ¿No? Me gustó, ¿no?
2: Espectacular. Sí, sí, sí, ya lo comentamos el lunes pasado.
0: Sí, es verdad.
2: Muy bien la entrevista, muy bien las canciones. Joder, maravilla.
0: La verdad que quiero poner un poco en valor el estupendo programa que es Bienvenido a los 90, conducido, por supuesto, magistralmente por Roberto Martínez. La verdad que es una maravilla de programa desde dentro. Tú, Raúl, has estado como entrevistado, tú bien lo sabes, que es un espacio súper importante para los seguidores, que y eso es súper bonito. Tú imagínate que los seguidores te vayan siguiendo todos los años y que para ellos el programa sea tan importante en sus vidas, porque lo dije el otro día, es un oasis de para la cultura y para la música de este país, tener un programa como Bienvenido al 90, como de Roberto. Y tú fíjate que además hace, lo contaba en el programa, que hace también, hace escena underground, porque este día 16 de mayo contó Roberto que va a estar en el Spy Gimera en Valencia, hablando de la escena alternativa, y van a tocar grupos como Death Devil, como The West Garage, como Berklat y como Santo Negro y como Miseria, con entrada libre. Uh-huh. O sea que además de programa hace escena, la verdad que es...
1: Y ha estado hace no mucho, ha estado en Lanzarote también, sí, haciendo allí un concierto, haciendo programas en directo. Y esto que hace él, que me parece muy importante, ¿no? Que sacar la radio a la calle para que la gente se acerque, que es algo que la verdad que haríamos gustosamente si tuviéramos la oportunidad. Igual tendríamos que buscarla, ¿no?
0: Bueno, efectivamente.
1: Pero bueno, sí, esto por supuesto hay que agradecer solo. Es uno de los programas referentes de la música más enfocada a sonidos de los 90 en nuestro país, donde desmenuza en cada espacio, pues puede ser un disco, un momento crucial de una banda, o también traer a bandas jóvenes, como fue vuestro caso.
0: Sí, sí, claro.
1: ¿No? De alguien que viene con una propuesta recientemente publicada bajo el brazo y que quiere, bueno, conocer y...
0: La verdad que es una oportunidad para las bandas, el escaparate de Bienvenido a los 90, y muy bien, la verdad. Nosotros como banda estuvimos súper a gusto con él, la verdad, estuvimos fenomenal. Que por cierto, hablando un poquito de Bienvenido a los 90 y de lo que hace, ya tendríamos que hablar nosotros también de si hacemos algún programa de festivales o no. Digo yo, ¿no? Manu.
1: Sí, no, Manu.
2: Hombre, yo esa vez me apunto, vamos.
0: Por eso.
2: Yo sí.
0: Y es que si hablamos de festivales, que ya lo veremos para hablar de festivales que no sean solo los grandes, sino festivales más pequeños, os doy una exclusiva. Y es que Sauci va a estar tocando el próximo, ojo, 21 de agosto en el festival Villarmente Rock.
1: Ole,
0: qué bueno. Ole, ¿vale? Que para quien no lo conozca, ¿vale? Porque es un festival chiquitito, es un festival muy recomendable que se celebra en el pueblo de Villarmentero, que está más o menos como a 16 kilómetros de Burgos capital, Raúl, ¿vale? Y o sea que está muy, muy cerquita de la ciudad, se puede ir en taxi y coche, que está como a 15 minutos, ¿vale? Y es uno de esos festis, por supuesto, bombilla roja absoluta, un festi de rock alternativo gratuito, además, entre naturaleza, y sobre todo de muy buen rollo y de muy buen ambiente, que es lo más importante, y que apuesta por la escena musical underground, que aparte de nosotros, en fin, va a estar Lemur.
1: Ayer mismo lo anunciaron, o sea que... en su web. Primera banda confirmada de Lemur, aparte de la vuestra, ya se publicará. Pero Manu, ya nos está bloqueando un fin de semana en Burgos.
0: Digo.
2: Bloqueado. Estoy pensando ya en la logística y tal. Habrá que alquilar un bus, por ejemplo.
0: Bueno, está muy cerquita de Burgos. Que además es un viernes. Y además tú fíjate, es un viernes que estás por la zona de Burgos, al lado de la capital, que puedes comer. Y además todos los pueblos de alrededor, entiendo, estamos 21 de agosto, están en fiestas. O sea, es un hervidero de fiestas de pueblo. Y además en Villarmentero, viendo un festi de estos, que es una maravilla. Si es que...
1: Y allí van a estar los Sauci.
0: Y Lemur,
1: de momento.
0: Y más bandas que se tienen que anunciar, o sea que... Ojo, ¿vale?
1: Los Sauci, que van a estar, insisto, una oportunidad para verlos este sábado en Sesión Bermú.
0: Pues efectivamente, Sesión Bermú.
2: Sí, pero no lo repitamos mucho porque se va a petar al final la Moby Dick y
1: bueno, yo tengo mi entrada ya, a mí me da igual.
2: Ya, pero bueno, o sea, que la gente lo sepa también que...
1: Como no llegan las acreditaciones, ya me lo compré.
0: Ya te lo tengo claro.
1: Esta tarde, en esta ocasión he esperado casi hasta el final.
2: Qué fuerte.
1: ¿Sabes? O sea, 6 días antes.
2: Qué fuerte.
0: Pues los socios van a tocar, ojo, el día, este sábado 9 de mayo, en horario vermú, a partir de la 1 de la tarde, que va a ser la apertura de puertas. Se van a subir a las míticas tablas del Templo de la Ballena en la Sala Moidí junto a la banda Alambique, en un concierto que, por cierto, va a ser la primera vez donde las dos formaciones, Sauci y Alambique, se junten en un mismo escenario, ¿vale? Los Saucis, ¿qué van a hacer? Pues van a presentar Collision, su primer álbum, uh-huh, y algún temilla de su próximo trabajo.
1: Olé.
0: Y cerrando el cartel y la tarde van a estar Alambique, una bandaza con mucho groove, la verdad, y muchas tablas que os recomiendo, gente que se ha recorrido desde hace mucho, mucho tiempo todas las salas de Madrid y que seguro van a poner a bailar a todo el personal que se acerca a la Moby con una selección de clasicazos del repertorio nacional e internacional. Un setlist que conozco y que te os avanzo va a ser pura selección gourmet. Bueno, o sea, esto va a ser pecata minuta.
2: No quiero saber nada, no quiero saber nada.
0: Ya, por eso. ¿Cuánto vale esto? Pues 11 euros con gastos incluidos en anticipada, que Raúl lo sabe, en Baila FM, y 13 en taquilla, ojo, con consumición incluida y niños menores de 18 años gratis. O sea, aquí Raúl y Manu, todas las facilidades para un aperitivo bueno, ¿no? Va a llover, creo, pero bueno, da igual.
1: La mejor noticia para mis hijos ha sido que van a estar solos en casa el sábado, entonces...
0: Claro. Bueno, pues ahí
1: estaremos.
0: Oye, una cosilla, antes de bajar la persiana, queremos felicitar desde La Pedalera al diario El País, que hoy cumple 50 años, hoy, justo hoy, y que tan importante ha sido para nuestro país, para la democracia y para el desarrollo de España. Nuestro deseo en un día como hoy, que ojalá sea y vuelva a ser el revulsivo como fue hace 5 décadas para la regeneración de un periodismo que hoy está en niveles muy bajos, pero bueno, esperemos que vuelva a resurgir. Así que felicidades para el diario El País. Ahí lo tienes. Bueno, pues nos vamos con el tema que cierra Collision, el disco de Saucy. Nos vamos con The End. Muchas gracias, Raúl, muchas gracias a Manu Stoner y a Barracks de Pam, y gracias, por supuesto, a todos los oyentes. Os deseo, como siempre, una espectacular semana llena de música y de salud, y espero de verdad que os lo hayáis pasado, que bien lo hemos pasado, tan bien como nosotros en el estudio.
1: Gracias a ti, Nacho. Manu, gracias de nuevo por traer música interesante al programa, y nada, el lunes nos encontramos de nuevo. Y a ti, amigo y amigo oyente, ya sabes, este programa lo puedes descargar a partir de mañana en iVoox, Spotify, Apple Podcasts o Amazon Music. Ahí tienen no solamente este 128, sino todos los 127 programas anteriores, por si, bueno, estás aburrido y quieres echar el rato mientras haces footing o estás en el gimnasio, que mucha gente lo escucha,
0: sí,
1: en el
0: claro. Gimnasio,
1: y bueno, pues te interesa ir descubriendo diferentes sonidos, todos encapsulados bajo un mismo paraguas que se llama La Pedalera. Así que nada más, nos encontramos, si lo deseas, la semana que viene, de entre las 8 y las 10, de nuevo estaremos aquí en directo en Radio Utopía. Hasta entonces, que seas muy muy feliz. ¡Hasta luego!

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Muy buenas noches, queridos oyentes. Soy Guillermo García y aquí comienza, como cada lunes a las 23 horas en Radio Utopía 107.8 y radiotopía.org.es, Rimas y Acordes. Hoy para hablar acerca de una leyenda del folk experimental de finales de los años 60 hasta mitades de los años 70. Estamos hablando del malogrado Tim Buckley.

Bueno, Tim Buckley, por supuesto, el padre de Jeff Buckley, a quien ya dedicamos un programa hace ya bastantes meses, fue de los primeros que hicimos aquí en Rimas y Acordes. Y vamos a ver cómo la figura, bueno, yo admito que he llegado a su música a través de su hijo Jeff, y vamos a ver cómo su música, como decía, es auténticamente genial, como lo fue él, aunque era un personaje muy controvertido por aquello de que se comenta que abandonó a Jeff cuando tenía nada más nacer y solo le vio una vez, porque él murió cuando Jeff tenía 8 años, en el año 75, con solo 28 años. En eso guarda bastantes paralelismos con su hijo. Y publicó 9 discos en 8 años, todos bastante buenos de calidad. Esta era Song Slowly Song, del primer disco homónimo del año 1966. Y vamos a escuchar ahora una canción del segundo disco, una canción bastante importante, puesto que lo que tiene de curiosa es que cuando le hicieron un homenaje, esta canción la cantó su hijo en dicho homenaje delante de toda la prensa especializada, amigos, etcétera, cuando Jeff Buckley todavía no era conocido y que, por supuesto, pues vieron que era un auténtico genio, al igual que el padre en cuanto a voz y como instrumentista también. Estamos hablando de la canción I Never Asked It to Be Your Mountain.

Bueno, seguro que a vosotros también os ha sucedido como a mí cuando he escuchado cuando cantaba al final este Please, Please, Please, que os recordaba mucho su tono de voz a la de su hijo Jeff. Por supuesto, los genes son los genes. Y ahora vamos a escuchar, bueno, esta canción pertenecía a su segundo LP publicado en el año 67, ese fantástico Goodbye and Hello. Ahora vamos a escuchar, como decía, un tema de su tercer disco. Este Happy Sad Album, con una canción que tiene un delicioso punteo de guitarra, Buzzing Fly, una canción que os va a entusiasmar sin lugar a dudas.

Muy bonito tema este Buzzing Fly en el que hemos podido comprobar la cantidad de registros que tiene en su voz Tim Buckley. Y ahora vamos a escuchar un par de canciones de este álbum también que es auténticamente magistral, este Blue Afternoon, empezando con la canción con la que yo conocía la música de Tim Buckley, que esta canción la pusimos en el programa dedicado a su hijo Jeff. Estamos hablando de la emotiva The River.

Increíble la atmósfera que crean en este The River, con Tim Buckley ahí cantando totalmente modo crooner. Y ahora vamos a escuchar otra canción de este mismo disco, de este Blue Afternoon del año 1970, muy alejada a esta que acabamos de escuchar, este Blue Melody, en el que Tim canta en un estilo totalmente diferente, demostrando que era un cantante innovador. Y además añade unas congas.

Buah, qué auténtico temazo este Blue Melody, que transcurre por sonidos jazz, también por más balada, incluso pop, un montón de estilos mezclados en este auténtico temazo de Blue Afternoon del año 1970. El álbum que siguió a este disco fue uno publicado también en el año 70, titulado Lorca, un disco que todas las canciones son de una duración de entre 6 y 10 minutos, que Tim Buckley grabó como en el año 69, lo que pasa es que no quería interferir con este Blue Afternoon del que estábamos hablando ahora. Y la siguiente canción que vamos a poner de este disco titulado Lorca es I Had a Talk with My Woman, en el que tiene una introducción de una guitarra totalmente exquisita. Ahí va.

Bueno, pues el siguiente disco que publicó Tim Buckley después de este Lorca fue en el año ya 1970 también, en el que, bueno, estamos hablando de Star Sailor, que es un disco en el que se dice que todo lo que le faltaba de coherencia a este Lorca, pues aparece en este disco, uno de los más populares de Tim Buckley, en el que cantan miembros, bueno, cantan, no, tocan miembros de los famosos The Mother of Invention de Frank Zappa. Gente realmente muy, muy, muy buena. Y vamos a escuchar una canción que se titula Song to the Siren, un tema muy experimental, emotivo, pero también a la vez más accesible que estos temas de Lorca, de los que hablábamos antes.

Tremendo tema este Song to Siren del álbum Star Sailor de Tim Buckley. Y ahora vamos a pasar de página y vamos a dejar un poco de lado su lado más experimental, como podría ser esta canción, para adentrarnos en el siguiente álbum que publicó allá por el año 1972, este Greetings for LA. Y vamos a escuchar pues uno de los temas más populares de dicho álbum, que es este Sweet Surrender, en el que los violines alcanzan un sentimiento pues épico, podríamos decir, en el que Tim pues volvió un poquito a sus raíces. Ahí va, Sweet Surrender.

Desde luego, qué afortunado soy de poder poner estos temas aquí en Radio Utopía 107.8. Claro que sí. Un orgullo poder poner este Sweet Surrender, o como antes puse, The River o Blue Melody, auténticos pues temazos que pocas veces se van a poder escuchar en cualquier radio que no sea libre, como es esta Radio Utopía 107.8. Y ahora vamos a escuchar el último corte de este álbum, de este Greetings for LA del año 1972,

0: que es este Make It Right, un tema pues que cierra el álbum con unos arreglos de cuerda geniales en el que se puede apreciar el liderazgo de la voz de Tim Buckley y demostrando también que era un excepcional guitarrista.
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Qué manera tan fantástica de acabar este Greetings from LA. La verdad es que es tremendo. Es tremenda la música del genio Tim Buckley. Y ahora, para acabar un poco haciendo este repaso de en rimas y acordes a su carrera, vamos a terminar con un tema de un álbum que publicó en el año 74, titulado Look at the Fool, en el que, bueno, era como un disco muy basado en la música negra, quizás más comercial y que entra un poquito mejor con el que, a ver, entra más directo, no hay que tener un poquito paciencia como en otros discos que él publicó. Y vamos a escuchar Tijuana Moon.

he bebido pócimas de los poetas más inspirados. Pero al tratar de digerirlas, todas las rimas, hipérboles o metáforas se esfumaron hasta perderlas en el horizonte por el que agoniza el sol. He heredado los lienzos más desnudos con la esperanza de plasmar en ellos las batallas más sangrientas, los retratos de los aristócratas más nobles o los paisajes cuando los colores cambian de estación. Pero cuando el pincel se acercaba a ellos, la pintura ya estaba derramada, dando a entender que ese no era su destino, como queriéndome decir que no transportaría a ellos nada semejante a lo que brotaba en mi imaginación. Es algo que no es casual, sino que nos pasa a la gran mayoría. Los sueños que llevamos elaborando desde niños o las expectativas que pensamos sencillas nunca se corresponden con la cruda realidad, que nos pone los pies en el suelo y nos baja bruscamente del pedestal de lo imaginario. Nos despedimos, queridos oyentes, con el tema de The Soundtrack of Our Lives, Infrarayot, recordando que estarán actuando en la Sala Mon de Madrid el día 29 de mayo. Tengan la mejor de las semanas y, como siempre digo, sean muy felices.

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Didn't he rumble? Crudo folk de aire soul con estallido instrumental final. Arrebatador. Canción que aparece en Dawn, The Seattle, el primer volumen de Transmissions East, disco en directo firmado por Glenn Hansard. Una retrospectiva grabada en su 55 cumpleaños en el Funkhaus de Berlín, registrada durante 2 noches en abril de 2025. El compositor dublinés reinterpreta canciones que abarcan el trabajo en solitario de Hansard, sus años al frente de The Frames y su colaboración en The Swift Season. Es además un recorrido personal y vital del artista, que recuerda alguno de sus episodios, como en la canción que acaba de sonar, un tributo a su difunto padre que, muy ligado a la tradición irlandesa, pasaba en el Rumbling, su bar local, la mayor parte de sus horas de vigilia y a veces de sueño. Es un disco en el que predominan las guitarras acústicas y pianos sobrios, sobre los que se alza la voz rasgada y expresiva de Hansard en canciones orgánicas, íntimas, pero también en otras más extrovertidas, como la siguiente, en la que brilla el saxofón, Lonely Deserter.

0: Thank you. That's Ronan Dooney on the trumpet, everybody. Michael Buckley on the saxophone.
1: El primer volumen de este trabajo, que a lo largo del año se completará con el segundo, captura la inmediatez y la intensidad emocional que han definido sus actuaciones en directo, y sobre ello el propio Hansard explica que siempre me he sentido más cómodo en el escenario que en el estudio. Me encanta grabar discos, me encanta el proceso, pero la canción vive ante el público. Una canción necesita testigos. Es ahí donde siento que realmente puedo captarla y conocerla tal como debe ser conocida. Así que grabar este álbum frente al público fue increíblemente gratificante. Le dio a las canciones una nueva vida. Uno siempre espera que las canciones arraiguen y signifiquen algo nuevo. La belleza está en el oído del que la escucha. Tras sus palabras, suena ya The Feast of St. John, otra de las canciones en directo de Don T. Siddle, el primer volumen de Transmission East, disco de Glenn Hansard, que abre como protagonista en portada El confiscador de sonajeros hoy.

Como un principiante, rabiosa melodía de estribillo vitalista y afiladas guitarras con el que se abre King Goy, el segundo trabajo largo de Dan Peralbo y El Convoy, que destaca por su sonido festivo y sin prejuicios entre el pop enérgico, radiante y el rock atemporal, aunque arraigado en la tradición mediterránea de la melodía clara, ya sea con la acústica o con la eléctrica. Una celebración colectiva a la que se añade instrumentación popular como el acordeón o la inclusión de palmas que refuerzan los estribillos junto a unos ritmos dinámicos y ligeros que inducen a mover el cuerpo. Los de Torelló estarán en directo el próximo martes 5 de mayo en l'Envasat de Sabadell, el 19 de junio en el Festival Ítaca de l'Estartit, el 26 del mismo mes en el Festival Cel Obert de Les Masies de Voltregà, 2 de julio en el Vida Festival de Vilanova i la Geltrú, 10 en Cruïlla de Barcelona y 25 en Movofest de Mallorca. Suena ya El Convoy, Dan Peralbo y El Convoy.

El confiscador de sonajeros continúa en tierras catalanas y con propuestas cantadas en la misma lengua. Lo hace con La vida que mai tindrem, EP que supone el estreno discográfico de Aina Pujol. La barcelonesa presenta cinco canciones de pop alternativo con influencias folk de guitarras suaves, pianos etéreos y capas ligeras de sintetizador que envuelven la voz sin eclipsarla. Un equilibrio entre lo orgánico y lo electrónico para recrear paisajes sonoros serenos y nostálgicos, donde se exploran emociones ligadas a las ausencias, las expectativas no cumplidas y la aceptación, con una estética elegante, sutil y atemporal, aire mediterráneo. Suena ya con un reconocible guiño a los 80 al final de la canción, Sold Out, Aina Pujol.

El confiscador de Sonajeros no abandona la ciudad condal para presentar el adelanto de lo que será el próximo disco de Alérgiques al Polen, que desde el barrio de Gracia aporta un sonido pop exultante, directo, emocional y juvenil, con las guitarras enérgicas y vitalistas, como las que aparecen en la siguiente canción, de aire festivo y luminoso, pegadiza y vitalista en sus arreglos y con un ligero aire nostálgico. Sangay, Alérgiques al Polen.

0: no contestas.
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2: Se armó el pollo padre. Nosotros estábamos detrás de un telón. Nadie lo sabía y de repente salimos ahí con los amplificadores. Era marzo de 1996 en el Teatro Albéniz de Madrid. Aún no había salido Omega. Enrique no avisó de que traía a Lagartija Nick. Se armó la de San Quintín. Eso pasó, te voy a decir por qué. La mitad del público del teatro se levantó. Ese no era un concierto de Omega, era un concierto clásico, de un ciclo de flamenco clásico. Canté con Tomatito. Tuvimos un éxito tremendo, el público de pie, tremendo. Entonces me piden un bis y ya estaba preparado esto, claro. Ahí es donde se lió el Cristo que paqué. Mucha gente se levantó, otros empezaron a aplaudir, otros se fueron al hall y a la puerta del teatro. Una hora de discusiones, porque claro, era un concierto de clásico, donde no había avisado, y el bis fue

Vuelta de paseo, hipnótico ritmo de mutante melodía en la que se fusiona la tradición y lo contemporáneo. La canción forma parte de Omega, el disco publicado en 1996 por Enrique Morente junto a la Guernica Nick, Lagartija Nick, basado en textos de Federico García Lorca y Leonard Cohen. Una creación que excede los límites de cualquier género, de la que se ha dicho y escrito mucho, y que el confiscador de sonajeros recupera como epílogo sonoro de la obra que protagoniza la actualidad literaria en el programa de hoy, que es precisamente la reedición del libro Omega de Bruno Galindo, cuyos fragmentos leídos previamente corresponden a Eric Jiménez, baterista de Lagartija Nick, y el propio Enrique Morente, todavía vivo cuando se escribió el libro, aunque no cuando se publicó en 2011, al hilo de la que liaron ante la ortodoxia flamenca, presentando el aún desconocido Omega. El texto leído cuenta algo parecido a lo ocurrido con Bob Dylan en 1965, cuando en el Festival de Folk de Newport, tras su concierto acústico, hizo un bis con guitarra eléctrica por primera vez, provocando una reacción igual de violenta o más incluso que la de los flamencos en el Teatro Albéniz de Madrid. Volviendo a la obra, al libro,

Esta reedición, 15 años después, aporta además un contexto diferente. Sin caer en la nostalgia fácil, incorpora nuevas perspectivas contrastando con su actual condición de obra de culto. Y cómo, curiosamente, cambian los criterios de valoración artística con el tiempo. Y es que en sus algo más de 180 páginas, que se leen de un tirón, en alguna ocasión las distintas visiones se contradicen, pero en líneas generales la sucesión de hechos se va ensamblando, intervención a intervención, paso a paso, para aportar una visión, si no unánime, más o menos cercana al consenso. Algo impensable en los momentos en que se publicó el disco en 1996 e incluso en 2011, con la publicación del libro originalmente. Lo que deja clara esta obra es que, aun cuando minoritariamente se ponga en duda la relevancia y valor de Omega, que son pocos los que lo hacen, estas no existen en cuanto al espíritu revolucionario y transgresor del mismo. El riesgo, la personalidad y el talento del granadino salen reforzados. Este estilo narrativo, que cruza respuestas a preguntas de diferentes entrevistas, más propio del lenguaje visual documental, se antoja pertinente como reflejo del carácter fragmentario del disco en sí, que ordena el caos provocado por la colisión de las distintas sensibilidades que destila, en un tenso cruce de caminos entre la tradición y la vanguardia, lo popular y lo experimental, con su piedra angular o guía en el propio Morente, eso sí, con sus propias y reconocidas dudas. Por todo ello y más, con esclarecedores y muy necesarios prólogos y epílogos de Santiago Userón y Leonard Cohen, aún vivo el año de la primera edición, diseñado en su cubierta por Ana Nuño y firmado por el periodista Bruno Galindo, además de publicado por Lengua de Trapo, en su día la primera referencia de su colección Cara B, este Omega es la obra que protagoniza la actualidad literaria en El Confiscador de Sonajeros hoy.

So Beautiful, destemplada, melodía de ritmo agonizante, que suena como adelanto de lo que será Lost in Creation, el nuevo disco de Cam Cool, un one-man band en toda regla, un hombre orquesta que se dio a conocer actuando en las calles hace años, concretamente en una esquina del Camden londinense, para ir ganándose la confianza del anónimo público, que tras subir sus vídeos a la red fue ganando seguidores y de ahí a grabar sus primeros trabajos. Él solo, con su guitarra y cachivaches de percusión, mezcla blues y folk con grunge, stoner, además de algún que otro género del amplio espectro rock que se le pase a uno o una por la cabeza. Estará de visita por primera vez en la península el próximo martes 5 de mayo en la sala Rockville de Madrid, sábado 8 en la Razzmatazz, la 3 en Barcelona y el domingo día 10 en los estudios Group de Portugalete. Tras Cam Cool y sin abandonar las Islas Británicas, el confiscador de sonajeros continúa en el capítulo de novedades con los sonidos menos ortodoxos del blues, que en este caso se mezclan con el country primitivo y el funky oscuro y repetitivo. Sonidos que caracterizan a Gravity Freeze, el tercer en larga duración firmado por Little Barry, trío de Nottingham, que presenta los sonidos citados como en una especie de trance, en el que también está presente la psicodelia progresiva, como se puede apreciar en la siguiente canción, Lugin Heart, Little Barry.

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1: Los fragmentos de audio que han ido apareciendo a lo largo del programa de hoy corresponden a Prime Crime, A True Story, producción norteamericana dirigida por el veterano director Gus Van Sant, que tuvo cierto reconocimiento en la escena alternativa de los 90 con su peculiar estilo, en el que los protagonistas eran personajes marginales, retratados de forma íntima y con un aire algo poético, en escenarios cotidianos, sencillos y muy realistas. La película, con guión de Austin Kolodney, que se estrena en estas labores tras su trabajo como cortometrajista. Algo de lo comentado sobre los inicios del director en los 90 se puede apreciar en esta intriga basada en hechos reales que se convirtió en mediático, ahora se diría viral, porque buena parte de los hechos fueron filmados e incluso emitidos en directo. De hecho, en los créditos finales aparecen imágenes de archivo reales y a lo largo de la película además se incluyen imágenes que simulan el formato de videocinta usado por las televisiones de la época, lo que contribuye a recrear la atmósfera de los años 70, que a lo largo de la hora y 40 minutos de duración está excelentemente ambientada, aportando veracidad a la historia, donde no falta incluso, a modo de involuntario gurú, el carismático locutor de radio especializado en música soul y que recrea un secuestro ocurrido en Indianápolis en el año 1977, en el que un ciudadano, tras sentirse estafado por una entidad bancaria, decide secuestrar al hijo del dueño de la misma, de la empresa bancaria, exigiendo devolución del dinero, indemnización y excusas públicas en directo por la televisión. La película no solo se limita a la acción pura, sino que se sumerge en lo íntimo de sus personajes, aportando además buenos momentos de humor negro para relajar la tensión. Esta se consigue a través de un equilibrado montaje que, por otro lado, consigue sostener un ritmo ágil a la vez que se van alternando los distintos enfoques. El guión es sencillo y directo, y aunque aparecen algunas subtramas en relación al sustrato cultural y social, el papel que juegan los medios de comunicación o las formas de poder, estas complementan sin desviar la atención de la historia, aun cuando uno de los mensajes que subyace de ella son las diferencias económicas entre ricos y pobres y el diferente concepto de justicia que su principal protagonista expone de forma clara y totalmente explícita. Por todo ello y más, Prime Crime, A True Story, dirigida por Gus Van Sant, es la recomendable película que protagoniza la actualidad cinematográfica en El Confiscador de Sonajeros hoy. Como siempre, mejor en versión original, con o sin subtítulos, dependiendo del dominio del idioma, en este caso del inglés, además de en sala oscura y pantalla grande, la de un cine.

La revolución, punk rock garajero y jarroquero que aparece en Deseo Concedido, quinto disco firmado por Rojo Omega, que llega tras 5 años de silencio discográfico y con renovada formación. La banda madrileña endurece su sonido, aumentando el voltaje de unas canciones distorsionadas y potentes que, sin perder su componente melódico ni los estribillos coreables, se alza con una energía inusitada. Un disco emocional, épico y visceral, de canciones directas y combativas, con el que celebran su 30º aniversario como banda. Tras Rojo Omega, Tras Rojo Omega es el turno de los imprescindibles y emblemáticos Los Enemigos. Los madrileños regresan a la actualidad tras su disco publicado en el pandémico año 2020, Bestieza, y se han ganado a pulso durante años el título de Patrimonio del Rock Olimpo, que por aclamación popular y generación tras generación han alcanzado, y a ese puesto llegan muy pocos. Regresan anunciando nuevo disco que, con el nombre de la canción que han elegido como adelanto del mismo, va a sonar a continuación, una cruda y muy potente melodía de riffs de guitarra aguerrida, de aires blueseros y, como no, con la modulada voz de José Le Santiago al frente, con la ironía y el vacile propio que imprime la banda a sus canciones, como esta, Canciones Chulas, Los Enemigos.

El confiscador de sonajeros continúa con más bandas de amplio recorrido por las sendas del rock en castellano, en este caso con Corizonas, proyecto formado por miembros de Los Coronas y de Arizona Baby, que actualiza la canción de Esencia Fronteriza y Aero's Country, aunque en el single que acaban de lanzar y que va a sonar a continuación, se sumergen por los sonidos de los 60, fusionando beat británico con sonido costa oeste norteamericano y pop español de dicha década. O lo que es lo mismo, el espíritu de los Beatles con el de los Byrds y los Brincos en este principio y fin Corizonas.

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Love Story, folk pop de aire onírico y mágico, una de las fantasías hechas canción firmadas por My New Band Believe, la nueva banda formada por Cameron Pinkton, que fue componente de Black Midi, el ya desaparecido proyecto surgido en el South London que dinamitó entre 2017 y 2024 la escena post-punk, fusionando dichos sonidos con una experimental mezcla entre el rock y la electrónica operística y circense. De las cenizas de la banda surge esta nueva propuesta, cuyo primer disco abrió como protagonista en portada El Confiscador de Sonajeros la semana pasada, que destacó la capacidad de Pinkton para sonar igual de barroco que en su anterior aventura musical, pero de una manera instrumentalmente más clara, nítida y algo más relajada. Ha anunciado fechas para el mes de noviembre, el día 2 en Cadabra, Madrid, y el 3 en el Paralel Club de Barcelona. Todavía hay tiempo para ir asimilando, descubriendo primero este disco de My New Band Believe, que da paso a Dead Cat por Katy, con el que El Confiscador de Sonajeros continúa con el regreso de una de las bandas de referencia y más influyentes del pop alternativo de los últimos años. Llegan desde Washington y regresan a la actualidad con nuevo single en el que actualizan su sonido clásico de guitarras limpias y emocionales con ritmos bien marcados de bajo y batería que empujan y elevan a las canciones que parecen crecer sin límite sobre dicho sonido, y en primer plano destaca la característica voz de su compositor, guitarrista y cantante, Beth Gibbons. Suena ya radiante y vital, Riptide, Death Cab for Cathy.

El confiscador de sonajeros continúa con Eric D. Johnson, también conocido como Fruit Bats, que ha publicado adelanto de lo que será Baby Man, su próximo disco, que se anuncia como un conjunto de canciones crudas y reveladoras sobre la canción que va a sonar. El músico de Chicago comenta lo siguiente: esta es una oda a los que siempre quieren complacer a los demás. Trata de romperse el corazón a uno mismo. Trata de tropezar mientras se navega por el mundo y de querer saltar del planeta y empezar de cero. Y por supuesto, quizá trate de forma solapada o subconsciente de mi miedo a cómo podría reaccionar la gente ante este disco y su falta de las canciones animadas de Fruit Bats que quizá estén esperando. Esta podría ser la declaración de intenciones del álbum, comprimida en una pastilla de 2 minutos fácil de tragar. Suena ya The Landfill, Fruit Bats. Con él, con ellos, con Corizonas, con él, con Fruit Bats, el confiscador de sonajeros se despide. Lo hace no sin antes recordar que ha abierto como protagonista en portada el programa de hoy con Don't Tisiddle, el primer volumen de Transmission East de Glenn Hansard, y hacer lo propio con King Oik de Dan Peralbo y El Convoy, para continuar con Aina Pujol, Alérgiques al Polen, Enrique Morente y Lagartija Nick, Camp Cool, Little Barry, My New Band, Believe, Dead Cat for Cutty, Fruit Bats, Rojo Omega, Los Enemigos y Corizonas. La actualidad literaria la ha protagonizado en El Confiscador de Sonajeros hoy Omega de Bruno Galindo y la cinematográfica Prime Crime, a True Story de Gus Van Sant. El Confiscador de Sonajeros emite en directo los jueves entre las 9 y las 10 y media de la noche. La repetición del programa los lunes cuando finaliza y se convierte en martes a las 12 de la noche. Y en el podcast cualquier día, a cualquier hora y en cualquier lugar. Eso sí, únicamente en Radio Utopía. El Confiscador de Sonajeros solo se emite en Radio Utopía. ¿Cómo no? Hasta la semana que viene.

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